0: seres, pero necesaria, necesaria.
1: Y recordándole a nuestros hermanos de que realmente la gran mayoría tiene miedo a la muerte. El miedo es parte de la ignorancia o del desconocimiento de que Dios no ha creado nada para desaparecer. Dios ha creado todo para que sea para siempre, para una eternidad.
0: Fíjate, yo tengo que decir que la muerte no existe. Y tú dices, ¿pero cómo me vas a decir esto, hermano? Sí, lo vivimos continuamente. La muerte no existe porque el ser espiritual, el espíritu, vive eternamente. ¿Qué perdéis con eso que llamáis muerte? Y tú dices, el cuerpo. Y todo lo que habéis poseído en esta vida, que lo habéis poseído, pero no era vuestro. Era algo que tenéis que utilizar, y utilizar de una manera que no tuvierais ese apego ni a los seres queridos, ni a las cosas, ni a las posesiones humanas. Pero la materia tira de la materia, arrastra la materia y depende de la materia. Y vosotros no sois materia, sois esos espíritus. Por lo tanto, ahora tenéis que ver la muerte no como el final, sino como una liberación de vuestro cuerpo. Porque si hubierais después, una vez que sois limpiado y entráis en el mundo espiritual, os sorprenderíais de lo bien que estáis allí. Y la mayoría de las veces no queréis volver aquí de nuevo, porque estáis mejor allí. Pero claro, aquí hay que trabajar. Hay que trabajar. Y pensáis que cuando estáis encarnados, que bueno, que la vida se acaba. Pero no es real. No es real. Así que, amados hermanos, pensad ya que la muerte no existe y que la muerte es una liberación que llega cuando corresponda. Y eso lo iréis entendiendo en la medida que améis más.
1: A ese respecto, ya muchas personas han tenido esa experiencia de muertes clínicas y pasan a ver ciertas cosas, el túnel, este ser de luz que lo está esperando y le dice que regrese. Y cuando eso sucede, estas personas vienen y transforman su forma de ver la vida y de hacer sus cosas. Es una experiencia bonita que tienen y les da la seguridad, la certeza de que nadie muere. Así es de que tenemos esos ejemplos y esas experiencias entre nuestros hermanos.
0: Eso te da idea de que se está mejor aquí donde yo estoy que ahí donde estáis vosotros.
1: Ya saben, hermanos, que esto es, son temas poquito complicados para muchos y muy lindos para otros. Así es de que yo estoy muy contento cada día de que hermano Pablo nos siga explicando cómo funciona esta parte de la parte física, la parte espiritual y esta parte más importante todavía, que es la parte del conocimiento de Dios, que poco a poco lo vamos a ir adquiriendo.
0: En eso estamos, y para eso yo me pongo a vuestra disposición.
1: Me encanta, hermano Pablo. Bueno, ¿alguna reflexión para esta semana?
0: Yo diría que si tú eres en vuestra mente, aquí ahora, la imagen de que sois más que un cuerpo, y entonces podéis decir, y decir con cierta conciencia, soy un ser espiritual y no soy un ser humano. Es un principio de elevarte por encima de esta materia y situarte en ese espíritu que eres y que trasciende a este cuerpo físico. Por lo tanto, os invito a que os veáis y os sintáis como seres espirituales.
1: Muchas gracias, hermano Pablo, y de esta forma estamos llegando al final de un encuentro más. Gracias por estar ahí pendiente de nosotros. Cada día vamos aprendiendo gradualmente a medida que lo vamos disponiendo para poder ser merecedores de nuevos conocimientos. Hay que practicarlo, hermanos míos. Esto es Radio El Despertar, que transmitimos desde Nueva York para el mundo entero. Una vez más, hemos llegado al final de esto, hermano Pablo. Gracias y hasta la próxima semana.
0: Gracias, como siempre. Muchas, muchas gracias por permitirme compartir este amor que aquí sentimos. Gracias, gracias y gracias.
1: A todos nuestros hermanos, recuerden que todos los sábados y domingos a 10 de la mañana, hora de Nueva York, y hoy estamos también retransmitiendo diferentes pregrabados todos los días a las 7 de la noche, hora de Nueva York, porque esto es muy importante, de que se vayan acostumbrando o vayan teniendo conciencia plena de que esto es un conocimiento en beneficio de ustedes mismos. Así es que hasta la próxima.
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4: Aquí inicia tu espacio informativo de Radio El Despertar con las noticias más importantes del día de hoy. Samsung confirma la presentación del Galaxy Z Fold 8. La compañía anunció que su evento Galaxy Unpacked se celebrará el 22 de julio, donde presentará una nueva generación de teléfonos plegables con un diseño renovado. Estados Unidos anunció el fin del alto al fuego con Irán. El presidente Donald Trump confirmó que el alto al fuego quedó sin efecto tras nuevos ataques entre ambas partes, aumentando la tensión en Medio Oriente y la preocupación internacional. Crece la preocupación por la calidad del aire en América. Especialistas advirtieron que la llegada del polvo de Sahara puede afectar personas con enfermedades respiratorias en el sur de Estados Unidos, el Caribe y parte de Centroamérica durante los próximos días. Continúan las labores humanitarias tras los terremotos en Venezuela. Equipos de rescate y autoridades mantienen las operaciones de asistencia para las comunidades afectadas por los recientes sismos, mientras se evalúan los daños y las necesidades de la población. El Salvador fortalece su conectividad aérea. Las ampliaciones de las operaciones de Avianca tendrán un impacto directo en El Salvador, consolidando al país como uno de los principales centros de conexión aérea de Centroamérica durante la temporada vacacional. Nueva nube de polvo del Sahara avanza hacia Estados Unidos y el Caribe. Meteorólogos informaron que una densa nube de polvo sahariano comenzó a desplazarse sobre Florida y continúa hacia la costa del Golfo, con efectos en la calidad del aire y posibles impactos en Centroamérica y el Caribe. Nuevo estudio alerta sobre el cáncer avanzado en hombres. Una investigación difundida por Health Day concluye que los hombres tienen mayor probabilidad de ser diagnosticados con cáncer en etapas avanzadas, lo que contribuye a una mayor mortalidad respecto a las mujeres. Gol inaugura vuelos directos entre Sao Paulo y Nueva York. La aerolínea brasileña inició oficialmente su nueva ruta hacia el aeropuerto John F. Kennedy, fortaleciendo la conectividad entre Brasil y Estados Unidos y fortaleciendo el turismo y los negocios. Avianca amplía su operativo para temporada alta. La aerolínea anunció más de 71.000 vuelos y 12.5 millones de asientos entre junio y agosto, fortaleciendo rutas hacia Norteamérica, Centroamérica y Europa para responder el aumento de viajeros.
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0: 8:30.
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Una canción que creo que se ha quedado en el recuerdo de todos. Las palmeras.

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2: Aquí inicia tu espacio informativo de Radio El Despertar con las noticias más importantes del día de hoy. Samsung confirma la presentación del Galaxy Z Fold 8. La compañía anunció que su evento Galaxy Unpacked se celebrará el 22 de julio, donde presentará una nueva generación de teléfonos plegables con un diseño renovado. Estados Unidos anunció el fin del alto al fuego con Irán. El presidente Donald Trump confirmó que el alto al fuego quedó sin efecto tras nuevos ataques entre ambas partes, aumentando la tensión en Medio Oriente y la preocupación internacional. Crece la preocupación por la calidad del aire en América. Especialistas advirtieron que la llegada del polvo de Sahara puede afectar personas con enfermedades respiratorias en el sur de Estados Unidos, el Caribe y parte de Centroamérica durante los próximos días. Continúan las labores humanitarias tras los terremotos en Venezuela. Equipos de rescate y autoridades mantienen las operaciones de asistencia para las comunidades afectadas por los recientes sismos, mientras se evalúan los daños y las necesidades de la población. El Salvador fortalece su conectividad aérea. Las ampliaciones de las operaciones de Avianca tendrán un impacto directo en El Salvador, consolidando al país como uno de los principales centros de conexión aérea de Centroamérica durante la temporada vacacional. Nueva nube de polvo del Sahara avanza hacia Estados Unidos y el Caribe. Meteorólogos informaron que una densa nube de polvo sahariano comenzó a desplazarse sobre Florida y continúa hacia la costa del Golfo, con efectos en la calidad del aire y posibles impactos en Centroamérica y el Caribe. Nuevo estudio alerta sobre el cáncer avanzado en hombres. Una investigación difundida por Health Day concluye que los hombres tienen mayor probabilidad de ser diagnosticados con cáncer en etapas avanzadas, lo que contribuye a una mayor mortalidad respecto a las mujeres. Gol inaugura vuelos directos entre Sao Paulo y Nueva York. La aerolínea brasileña inició oficialmente su nueva ruta hacia el aeropuerto John F. Kennedy, fortaleciendo la conectividad entre Brasil y Estados Unidos y fortaleciendo el turismo y los negocios. Avianca amplía su operativo para temporada alta. La aerolínea anunció más de 71.000 vuelos y 12.5 millones de asientos entre junio y agosto, fortaleciendo rutas hacia Norteamérica, Centroamérica y Europa para responder el aumento de viajeros.
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1: Aquí inicia tu espacio informativo de Radio El Despertar con las noticias más importantes del día de hoy. Samsung confirma la presentación del Galaxy Z Fold 8. La compañía anunció que su evento Galaxy Unpacked se celebrará el 22 de julio, donde presentará una nueva generación de teléfonos plegables con un diseño renovado. Estados Unidos anunció el fin del alto al fuego con Irán. El presidente Donald Trump confirmó que el alto al fuego quedó sin efecto tras nuevos ataques entre ambas partes, aumentando la tensión en Medio Oriente y la preocupación internacional. Crece la preocupación por la calidad del aire en América. Especialistas advirtieron que la llegada del polvo de Sahara puede afectar personas con enfermedades respiratorias en el sur de Estados Unidos, el Caribe y parte de Centroamérica durante los próximos días. Continúan las labores humanitarias tras los terremotos en Venezuela. Equipos de rescate y autoridades mantienen las operaciones de asistencia para las comunidades afectadas por los recientes sismos, mientras se evalúan los daños y las necesidades de la población. El Salvador fortalece su conectividad aérea. Las ampliaciones de las operaciones de Avianca tendrán un impacto directo en El Salvador, consolidando al país como uno de los principales centros de conexión aérea de Centroamérica durante la temporada vacacional. Nueva nube de polvo del Sahara avanza hacia Estados Unidos y el Caribe. Meteorólogos informaron que una densa nube de polvo sahariano comenzó a desplazarse sobre Florida y continúa hacia la costa del Golfo, con efectos en la calidad del aire y posibles impactos en Centroamérica y el Caribe. Nuevo estudio alerta sobre el cáncer avanzado en hombres. Una investigación difundida por Health Day concluye que los hombres tienen mayor probabilidad de ser diagnosticados con cáncer en etapas avanzadas, lo que contribuye a una mayor mortalidad respecto a las mujeres. Gol inaugura vuelos directos entre Sao Paulo y Nueva York. La aerolínea brasileña inició oficialmente su nueva ruta hacia el aeropuerto John F. Kennedy, fortaleciendo la conectividad entre Brasil y Estados Unidos y fortaleciendo el turismo y los negocios. Avianca amplía su operativo para temporada alta. La aerolínea anunció más de 71 mil vuelos y 12.5 millones de asientos entre junio y agosto, fortaleciendo rutas hacia Norteamérica, Centroamérica y Europa para responder el aumento de viajeros.
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1: Aquí inicia tu espacio informativo de Radio El Despertar con las noticias más importantes del día de hoy. Samsung confirma la presentación del Galaxy Z Fold 8. La compañía anunció que su evento Galaxy Unpacked se celebrará el 22 de julio, donde presentará una nueva generación de teléfonos plegables con un diseño renovado. Estados Unidos anunció el fin del alto al fuego con Irán. El presidente Donald Trump confirmó que el alto al fuego quedó sin efecto tras nuevos ataques entre ambas partes, aumentando la tensión en Medio Oriente y la preocupación internacional. Crece la preocupación por la calidad del aire en América. Especialistas advirtieron que la llegada del polvo de Sahara puede afectar personas con enfermedades respiratorias en el sur de Estados Unidos, el Caribe y parte de Centroamérica durante los próximos días. Continúan las labores humanitarias tras los terremotos en Venezuela. Equipos de rescate y autoridades mantienen las operaciones de asistencia para las comunidades afectadas por los recientes sismos, mientras se evalúan los daños y las necesidades de la población. El Salvador fortalece su conectividad aérea. Las ampliaciones de las operaciones de Avianca tendrán un impacto directo en El Salvador, consolidando al país como uno de los principales centros de conexión aérea de Centroamérica durante la temporada vacacional. Nueva nube de polvo del Sahara avanza hacia Estados Unidos y el Caribe. Meteorólogos informaron que una densa nube de polvo sahariano comenzó a desplazarse sobre Florida y continúa hacia la costa del Golfo, con efectos en la calidad del aire y posibles impactos en Centroamérica y el Caribe. Nuevo estudio alerta sobre el cáncer avanzado en hombres. Una investigación difundida por Health Day concluye que los hombres tienen mayor probabilidad de ser diagnosticados con cáncer en etapas avanzadas, lo que contribuye a una mayor mortalidad respecto a las mujeres. Gol inaugura vuelos directos entre Sao Paulo y Nueva York. La aerolínea brasileña inició oficialmente su nueva ruta hacia el aeropuerto John F. Kennedy, fortaleciendo la conectividad entre Brasil y Estados Unidos y fortaleciendo el turismo y los negocios. Avianca amplía su operativo para temporada alta. La aerolínea anunció más de 71.000 vuelos y 12.5 millones de asientos entre junio y agosto, fortaleciendo rutas hacia Norteamérica, Centroamérica y Europa para responder el aumento de viajeros.
2: Son las 11 de la noche.
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0: amanecemos con un día sensacional, porque estamos súper contentos de que estamos felices porque el sol amaneció brillante, amaneció totalmente en un día emocionante para amar al prójimo o a la prójima. Y eso es positivo porque la verdad es que estamos tan ataviados, tan ocupados, tan ahí apremiados por el tiempo, no tenemos tiempo, estamos apurados por irnos a trabajar y después estamos apurados por dejar de trabajar, estamos apurados por una cantidad de cosas que nos empezamos a olvidar de lo fundamental, y eso es de que somos seres humanos y que necesitamos esa digamos que proximidad con la gente que amamos, porque ahí es donde saltan chispas. Yo siempre digo eso, ¿no? Porque alguien dice, ¿cómo sabes que la persona que has conocido es la persona del resto de tu vida? Le digo, es que no sabes las chispas que saltaron cuando nos conocimos. Eso fue, pero juegos pirotécnicos inmediatos, porque así es como esto ocurre. Entonces, para la gente que todavía no le ha pasado, ¿cómo sabes si la persona que acabas de conocer es, digamos, relevante para el resto de tu vida? Porque vas a sentir cómo saltan chispas. Por todo lado saltan chispas y hay alegría instantánea, y eso es una magia que solo el amor te entrega, porque no hay absolutamente ninguna otra cosa en el planeta que suelte ese tipo de chispas. Así que estamos contentos porque el chispazo hoy de mañana fue sensacional, y es porque si amaneces con la gana de amor, pues el resto del día se va a volver realmente muy, muy interesante. Sin embargo, vamos a ver el día de hoy. ¿Con quién estamos acompañados? Tenemos una monjita que es la que más ama. ¿Dónde estás?
1: Yo, sí soy yo soy. Y pues sí, hago un saludo súper especial. Saben que ayer había sido el día y yo me olvidé. Perdón para mis corazones, para mis amores de Argentina. Había sido el día, pues, de la independencia argentina y estaban en día feriado. Y a todos ellos, pues, yo les mando un súper abrazo, pues, celebrando pues el día de su independencia. Así que, perdón, eso tenía que decirlo. Y muy buenos días a todos ustedes. Reciban un súper abrazo, un súper pues deseo de que este día sea el mejor día del resto de sus días, que lo disfruten al máximo, porque recuerden que es hermoso despertar, es hermoso respirar. Respirar es así tres veces, o sea, y cuando uno respira tres veces es como que el corazón se alegra, es como que, no sé, es algo súper especial, y que pues yo les recomiendo que hagan esto todas las mañanas. Es increíble, y pues reciban este día así, ¿no? Con una esperanza, con una ilusión, con una palabra así de que sí se puede, las cosas se logran, y que las cosas siempre, siempre, siempre están ahí porque nos lo merecemos, con muchas ganas, las cosas positivas, todo, de todo tenemos que aprender. Así que a ponerse pilas hoy día, que ya saben que hoy día es viernes y el cuerpo lo sabe, así que tenemos que gozarlo al 100. Buenos días, Ricky. Ricky, estás en mute.
2: Qué bonito, por eso es que tanta melodía hablando de lo lindo que es la vida, porque no me recordaba que era viernes. Qué lindo. Ajá. Muy bien. Sí, estaba pensando concentradamente en lo que decía. Respiren lento y profundo, tres respiraciones. Pero piensen y sientan que están respirando, aunque sean dos, tres minutitos, y la vida se les transforma, porque la respiración consciente es comenzar a agarrar conciencia plena de que estamos vivos. Estamos vivos y ahora es viernes y Carlos lo sabe, así es de que vamos, Charlie, ¿qué más tenemos ahora?
0: Bueno, ayer nos quedó una conversación súper importante y ha tenido relevancia para el día de hoy, porque hablábamos de todas estas leyes que nos involucran como seres humanos y que se vuelven nuestro pan de todos los días, porque en algún momento esas leyes son las que nos ayudan a entender cómo es la dinámica de la espiritualidad y la vida que tenemos aquí como mortales, porque es un camino que se camina paralelo y que en alguna medida a ratos, ¿no es cierto?, el rato que incorporamos esta espiritualidad, nuestra vida personal, en el plano en el que vivimos, se vuelve mucho más placentera, mucho mejor, mejor dirigida, y los resultados se ven en corto plazo. Pero a ratos, ¿no es cierto?, cuando decimos, ¿no?, yo soy el tipo de persona que a mí nunca me pasa nada bueno, porque yo siempre estoy así, siempre estoy hablando de las cosas negativas que me pueden pasar, porque mi vida ha sido una colección, un rosario de desgracias, y que no sé qué hacer, porque mi vida es una cosa, pero realmente perversa. Pero yo digo, bueno, si es que estás ahorita vivo y estás escuchando, es porque no ha estado todo tan malo, porque hay otras personas que pueden dar cuenta de cosas realmente perversas que no están escuchándonos, y otras personas que ya simplemente no están. Ahí un poco en el beneficio de que todavía estás escuchando, quiere decir que las oportunidades todavía existen y todavía están. Y de pronto, cuando miras al pasado y haces toda esta especulación de que tu vida ha estado alrededor de siempre estar preocupado de otras personas y nunca te has fijado en ti, porque eres la persona más generosa del mundo y porque eres la persona que más entrega al resto, y entonces te dedicas a salvarle la vida al resto del mundo y no has tenido tiempo nunca en tu vida para mejorar y sacarte adelante, pues déjame decirte que eso es posiblemente estás explicando mal tus puntos de vista, y posiblemente por ahí es donde un poco hay que palabrear tu cabeza para que se entienda mucho mejor. Y eso, estamos hablando de la ley de afinidad. Porque en alguna medida esto que nos hace personas que podemos vivir en una comunidad, en una sociedad, personas que pertenecemos a familias, y el grupo de familias hacen ciudades, ¿no?, y el grupo de ciudades hacen países, y el grupo de países hacen un planeta en el que vivimos y en el que tenemos que perseverar por no darnos piedrazos, ¿no?, que es lo sería lo ideal. Pero pues dentro de eso estamos nosotros singularmente individualizados como personas en donde estamos parados, y a veces puede ser que en nuestra vida nosotros estamos pensando que estamos en una vida de sacrificio, y la verdad es que no es así. Estamos en una vida de miseria, y miseria me refiero al hecho de que estás tan desconectado de ti mismo, en tus cosas, que estás desconectado de todo, y parecería que nada se te acerca y nada te funciona y nada está en la zona en la que tú estás. Entonces a ratos yo digo, bueno, un poco en referencia cuando hablábamos de estas tribus que en el África, ellos viven en un lugar donde se mueren del hambre, y entonces la humanidad se ha puesto de acuerdo para llevarles la comida más cerca. Entonces yo en mi cabeza digo, a ver, pero ¿por qué no se mueven un poco más cerca de donde está la comida, en vez de esperar que el planeta entero se preocupe de irles a ayudar a ustedes? ¿No? Entonces dicen, porque nosotros pertenecemos a esta tierra, pertenecemos a este lugar. Y yo, sí, pero puede ser un poco más cerca de la ciudad, porque este territorio en que ustedes viven es grande y es extenso. ¿Por qué no se mueven un poco más cerca para que les ayuden por lo menos a las personas que vienen a ayudarles? Y ellos se niegan. Y entonces sus hijos están con problemas de salud, están con, qué sé yo, con problemas de hambruna en la zona, de enfermedades extrañas, que la ayuda internacional incluso es incapaz de llegar. Entonces dices, a ver, pero estás en una onda de desafinarte con el resto del mundo, y estás produciendo un resultado en que otra gente tiene que arriesgarse a lo que tú no te quieres arriesgar, que te vengan a buscar y te insistan en que tú quieras participar, porque estas personas, en el derecho que les asiste de estar donde ellos se pertenecen, tampoco crecen. Sin embargo, el resto de gente se apiada de la humanidad, por decirlo así, y llegan con estas soluciones. Pero eso, a ratos, de vivir de la compasión o de vivir del beneficio de las otras personas, a ratos también es un abuso. Y entonces si dices, bueno, sí, no me muero del hambre, los doctores suelen llegar a visitarnos, dices, por ejemplo, ¿no? Pero la verdad es que mi vida está como estancada y no sé por qué. Bueno, ahí tienes una razón, porque el instinto gremial al que yo aplico mucho, ¿no es cierto? Si eres músico, tus amigos posiblemente sean mayoría músicos. Si tú eres abogado, la mayoría de tus amigos son abogados. Si eres médico, pasa lo mismo. Por eso es que de pronto en tu vida dices, bueno, yo soy payaso. Y todos tus amigos son payasos, pero dices, bueno, me gustaría tener un amigo médico. Y no hay, no tienes. Porque no está en tu gremio, no está en tu zona de afinidad cercana, a menos que algún doctor en su profundidad tenga afinidad con el tema de los payasos. Pero a ratos puede eso ser como improbable. Pero yo digo, entonces, todos cuando nacemos tenemos habilidades, tenemos talentos, tenemos cosas que nos pasan, ¿no? Y nos disociamos de esas y entonces nos desconectamos del mundo. Y a veces solo por el hecho de que estamos con alguna buena justificación razonable, como que me he preocupado solo por toda la gente que me rodea y ahora mi vida no es nada y no tengo nada y ahora toda la gente a la que le ayudé ni siquiera me ayuda ni me ve. Y yo soy la peor persona del mundo y nadie me quiere. Bueno, reconsidera eso. Pensemos si es que lo que hiciste en el pasado fue un sacrificio o viviste en miseria. Y posiblemente vas a encontrar que viviste en miseria, no en sacrificio, ¿no? Y ahorita te sientes así ofendido, ofendida, ¿no es cierto? Por el hecho de que estas personas no te retribuyeron a ti cuando ellos se levantaron y te dejaron a ti donde estabas, después de tú haberles ayudado. Entonces ahí tienes que... Eso puede no haber sido una buena idea. Entonces, Rick, aquí creo que tienes que clarificarnos un poco cómo es esta dinámica que es súper importante entre seres humanos, la afinidad y encontrarse afín con la gente que te rodea y encontrar dónde están tus talentos, tus habilidades, tu personalidad para poder estar como en comunión con la gente que está a tu alrededor. Cuéntame un poquito cómo es que llegamos a eso, porque a veces la sensación de desconectación, de estar desconectado es muy fuerte para la gente.
2: Es correcto todito eso. Entonces, esta ley de la afinidad vibratoria siempre está funcionando. Siempre, siempre. Entonces, las personas por instinto gremial o por instinto de afinidad se van uniendo entre ellas, se van uniendo a lo que les gusta, lo que sea. Ahí se van uniendo. Pero entonces, hay personas que tienen dos, tres hobbies, dos, tres pasiones. Entonces, esta persona tiene la facilidad de poder reunirse con diferentes personas de diferentes, diríamos, preferencias. Y entonces aparece esta parte de la ley de la afinidad vibratoria que tampoco no te sientes bien con todos ellos, los que están ahí, porque también aquellos tienen otras preferencias. Y ahí comienza una carrera interminable de situaciones. Pero ahora, para que podamos nosotros entender todo esto, diríamos, ¿dónde yo me siento al 100% bien? Que me siento pleno. Y te das cuenta que casi no lo puedes encontrar en tu zona, en tu núcleo. Pero cuando tú comienzas a salirte de tu núcleo y comienzas a reunirte con estas personas, sí te vas a sentir pleno, pero no en tu familia. Tu familia es el lugar donde te ha puesto esta otra ley, la ley de la reencarnación, para que tú puedas practicar lo que necesitas practicar, para que tú puedas practicar lo que necesitas aprender y practicar, aprender y practicar. Y aquel cuento que siempre les he hablado, de que hay amigos, que tenemos muchos amigos y tenemos muchos familiares, pero a veces no tantos amigos. Pero resulta que hay familiares que no llegan a ser amigos y hay amigos que son más que familia. Confiamos más a veces en los amigos que en la familia. Cuando ustedes comienzan a observar eso, ¿por qué sucede eso? Entonces ahí viene esta situación, la otra situación de que tú de repente como que te encanta más estar en la casa de tus amigos, de tu propia casa. En tu propia casa, claro que te quieren, están tus hijos, tu esposa, tu esposo, lo que sea, tus familiares, pero te encanta estar al otro lado, porque hay temas de conversación, hay temas de comunicación, y aquí no hay nada. ¿Y qué es lo que está sucediendo? Porque tú no estás aprendiendo lo que debes aprender. A través de la ley de la reencarnación los han mandado con diferentes familias, con diferentes situaciones, diferentes problemas. Todas las familias tienen diferentes aprendizajes. Y en el fondo, ese es el primer núcleo familiar, el cercano de nosotros, es el que tenemos que desarrollar, cuidar y ahí practicar esto que le llamamos la ley del amor, que es la mamá de todas las leyes o es donde se derivan todas las leyes. Y ahí comienza a suceder cosas maravillosas y tú te comienzas a sentir bien en lugares y en otros lugares no tan bien, cuando comienzas a desarrollar una sensibilidad Y cuando comienza a desarrollar esta sensibilidad, lo que decía Carol ayer, hay dones que tienen las personas, y estos dones que tienen las personas, uno siente más que otro, otro siente menos. Lo importante es que estás respirando y tienes situaciones, diferentes situaciones que resolver y aprender. Y como les decía, solo se aprende de dos maneras: una, amando todo lo que haces, y otra, sufriendo todo lo que vas a sufrir. La persona que sufre, automáticamente tú ya lo ves, que no ama lo suficiente. Ama, pero un amor personalizado, no lo saca hacia afuera. Cuando tú sacas el amor de tu corazón, tu vibración se aumenta, y entonces vas a conectar con otro tipo de personas por ley de afinidad vibratoria, que vas a unirte con personas que están amando o que están en esta otra onda, en la parte espiritual, en la parte de la metafísica, mecánica cuántica, y así tantos otros temas, pero donde se reúnen más y en grandes grupos es en la parte del fútbol, lo que está sucediendo en los últimos tiempos. En la parte de las religiones, ahí se une más gente, porque ahí hay alguien allá al frente que les está hablando, que les está diciendo, que les está aconsejando, que les está adoctrinando. Todo eso tenemos que ir viendo, de que donde quiera que estemos nosotros, la clave está en que estemos felices y contentos.
0: Me tienes que... Hay una percepción extraña, ¿no? Porque dices... Y entonces, amar a las personas, ¿cómo sé si es que realmente he amado? Porque también tienes que poder reconocer, ¿no? Una cosa es preocuparte por alguien, otra cosa es amar a alguien. Y a veces en ese amar a alguien dices, me casé con alguien, pero siento que tal vez me equivoqué. Porque... Y al principio parecíamos que éramos de la misma masita los dos, pero en el tiempo es como que la sensación de que la pareja se distanció, porque parecería que uno de los dos aprendió algo que el otro no. Y entonces en esa percepción, ¿no es cierto?, dices, creo que me he desenamorado y siento que ya no tengo nada en común con la persona con la que me casé, con la persona con la que he intentado el momento más largo de mi vida, con la que de pronto hasta tengo descendencia, tengo hijos. Y entonces tienes una preocupación bien grande y dices, ¿y ahora cómo se arregla esta figura? Porque dentro de nuestro entendimiento dices, ¿no es cierto?, que dos cosas fundamentales, ¿no? Cuando amas, no juzgas. Y ahí sabes que realmente estás amando, porque el que ama no juzga. Y ahora tienes esta otra particularidad de que el amor no es mercantil, es decir, no la naturaleza esta que en esta época hemos inventado, de que el amor tiene que ser recíproco, y que porque te he amado y he hecho cosas por ti, ahora me la debes, y si no me pagas en la misma moneda, entonces no me amas. Y entonces ahí se viene la pugna de quién cree o siente que ama más que el otro, porque el que más entrega cree que más le deben, y el otro dice, pero ¿por qué estoy tan obligado a tener que entrar en esas magnitudes, como tú dices? Porque yo no tengo eso que tú quieres que te devuelva, ¿no? Entonces, ahí tienes estos dos puntos, ¿no es cierto?, que a ratos pueden confundir a las personas, porque primero juzgas. Y en la visión de que juzgas a alguien, es porque tu reciprocidad conmigo no ha sido equivalente. Problema bien grave. ¿Cómo vemos eso, Rick?
2: Cuando ustedes comienzan a observar y hay canciones tan bonitas que hablan maravillas del amor, pero también había una canción que se llama Golpe con Golpe, por ejemplo, dice que la ley del amor que él aprendió es golpe con golpe, él paga, beso con beso devuelve, que esa es la ley del amor que aprendió. Cuando tú comienzas a entender esas enseñanzas o esa forma de ver las cosas, te das cuenta de que todo ser está correcto. Y entonces ahí lo que tú dices, ya deja de juzgar a las personas, porque cada quien está haciendo lo que estima conveniente, estima correcto, y para él le funciona o piensa que le funciona y está bien. Ahora tú dices, ¿cómo sé yo si me aman? ¿O cómo sé yo si yo amo? Recuérdate de que el amor tiene que tener dos vertientes, y estas dos vertientes es dos corazones que se amen. Pero cuando tú te casas con alguien y vives y tienes descendencia y de repente sientes que todo se acabó, la pregunta es ¿por qué se acabó? No es ¿por qué me casé con este ser?, sino ¿por qué se acabó? ¿Se acabó el amor? Entonces comienzas a pensar de una forma y de otra, y no le encuentras sentido el por qué. Y después comienzas a pensar, ¿por qué me enamoré de ella? No vi esto. Y aquí viene la solución para muchos de mis hermanos, que esto no se enseña en ninguna universidad del planeta. Esto se aprende únicamente en el Centro de Estudios de Ciencias Universales, o se aprendió en aquel tiempo. Ya lo enseñaron, lo mostraron, lo explicaron, le dieron todas las explicaciones posibles de que esto funciona desde otro punto de vista. Nosotros solo estamos acostumbrados a ver las cosas materiales, lo que nos pasa materialmente, lo que podemos ver, pero nuestros ojos físicos solo pueden ver los colores del iris, pocos colores del iris. No podemos ver más arriba del color violeta, y hay otras otros diferentes tonos de colores que nosotros no los conocemos, porque estamos solamente regulados a ver los colores normales del iris. Y aquí viene lo importante. Entonces dice, ¿qué es lo que pasa en este mundo invisible, en el mundo espiritual? Estamos siempre estamos siendo ayudados, mucha ayuda desde el mundo espiritual o del mundo superior hacia nosotros. Y aquí ocurre la magia. Cuando te preparan, un día de estos tenemos que hablar cómo se prepara una encarnación para poder entender más, para poder ver más claro esto. Cuando te preparan la encarnación, se prevé de que tú te vas a encontrar en tal tiempo con fulanita de tal. Tú que sos hombre, Charlie, tú que tienes esa experiencia de haberte casado y divorciado. Y entonces dice, se une una energía con tu vista y la vista de ella, que los envuelve y como que se enamoran, se gustan. Pero la primera reacción es física. Te gusta lo físico de ella y a ella le gusta tu físico. Hay algo que te gusta. Pero después, eso que los envuelve y se enamoran y se casan, desaparece con el tiempo. Y comienzan a ver los pros y los contras, las verdades que no vieron antes, que no lo vieron, lo que decía aquel día, cuando es novio uno no ve lo que pasa, no ve lo que está sucediendo. Entonces cuando vienes a ver, ya pasó un tiempo, si es posible tienes hijo, pero entonces esta energía que te envolvió se separa de ti y se separa de ella, y comienzas a ver los pros y los contras de ella. Ella ve en ti las dificultades que tú tienes, diferentes defectos que antes no veía, que tú ves en ella, y comienzan a aparecer diferentes situaciones y dice, ¿cómo no me di cuenta antes? Y ahí comienzan el pleito, comienzan las discusiones, comienzan las uñas. ¿Y qué es lo que hace? Se separan. ¿Y qué es lo que pasó? Simplemente dejaron un trabajo a media. ¿Problema de quién? No de nadie. ¿Qué es lo que sucedió con este ser? Por lo general, este ser tuvieron unas dificultades en una encarnación pasada, y ahora es justo reunirlos así para que solucionen esos problemas. Pero no te pueden decir, mira, tú eres enemigo de este y tienes que casarte con tu enemigo que fue en una vida pasada. Por eso es que Jesucristo aconsejaba tan específicamente, ama a tus enemigos. Y nosotros no lo hacemos, no lo hemos hecho, no lo hacemos. porque si lo comienzas a hacer de esta manera, ya no vas a tener enemigos, y si no tienes enemigos, no tienes nada que pagar en las próximas encarnaciones, y entonces vas a venir y vas a encontrarte con una tu pareja que te reúna todos los requisitos que tú quieras. Y este tema es largo y profundo y tendido para irlo hablando, y es muy bonito entender esta mecánica de la ley, porque el amor es la solución para todo. El amor lo eclipsa todo, el amor lo cambia todo, el amor lo transforma todo. Por eso Jesucristo decía, solo por el amor será salvo el hombre. ¿De qué? De la ignorancia, de las enfermedades, del miedo y de la tristeza, de todas las cosas. ¿La gente está amando? No, solo aman las cosas materiales, no aman realmente, porque no saben qué es el amor.
0: A veces creo que la gente puede sentirse vulnerable de ponerse el corazón en la solapa y sentir que su vida no avanza. Pero también pienso que en alguna medida nosotros también somos herederos de los odios que habían ancestrales en nuestras familias. Porque en un inicio nuestra cabeza, nuestras emociones están en cero. Venimos cero información. En los primeros años aprendemos algunas palabras, papá, mamá. ¿No es cierto? Me gusta, no me gusta, lloras cuando no te gusta las cosas. Pero en fin, tu vocabulario eventualmente es súper corto y en la primera parte de tu vida no tienes idea sobre palabras extrañas, porque todo el mundo te dice te amo, te quiero, te amo, te quiero. Pero después descubres la otra palabra, que tu familia también odia, al vecino, a quien sea,

0: democracia, ¿no? Nos enseñaron en alguna medida estos pormenores. Entonces, a ratos pienso yo que limpiarte de la cabeza todos estos odios con los que de pronto fuiste educado tiene mucho sentido y tal vez es el punto de partida para entender que las personas son las personas y son como son y están aquí en una misión y tendrán que cumplir su vida según el plan que Dios haya propuesto para sus vidas y sus propósitos. Y tú tienes el tuyo y estás relegando el tuyo porque tienes un freno en la cabeza que no debía haber estado ahí, que lo heredaste de alguien y que es el momento de jalar la cadena y que eso se vaya y te quedes con la posibilidad de aprender nuevas cosas. ¿Qué dices, monjita?
1: A ver. Ahí hay cosas que uno tiene que pensar bien, o sea, ¿no? Porque la palabra esta que acabas de pronunciar es una palabra súper fuerte, es una palabra súper grande y que creo que a veces no la utilizamos de la manera con su connotación completa. Porque el rato que tú dices odio, ¿no? Obviamente es la carencia de cualquier sentimiento hacia lo que te estás refiriendo, porque puede ser que odias el sol, porque hay personas que dicen, ay, es que yo odio el sol, o sea, pero es una palabra que realmente no la deberíamos ocupar, o sea, pienso yo, ¿no? Porque si odias al vecino, entonces tienes que irte a otro sitio, porque tienes que respetar al vecino, de todas maneras, es una persona que está conviviendo, o sea, cerca de ti, ¿no? Y si tú llegaste, digamos, después, es peor. Entonces yo creo que eso de odiar, no le veo que una persona... Nosotros no deberíamos enseñar a nuestros hijos a utilizar esa palabra. O sea, en definitiva, creo yo. Yo no... Porque al momento de odiar es algo que, o sea... Trasciende a lo que tú dices, ¿no? A las guerras, trasciende a muchas más cosas. Y no. O sea, esa palabra yo no la tengo presente. No me gusta esa palabra en mi vocabulario. Ahora, si nosotros tenemos que aclarar sobre muchas cosas que hemos hablado, o sea, lo que tú dices, ¿no? O sea, yo dicen en la sociedad que uno tiene que tener primero amigo un psicólogo, no, un doctor, tener amigo un contador y un abogado, que es importantísimo que tengas en tu línea de amistades. Una otra que hablamos sobre esto de las cosas que estamos haciendo, de las cosas que vamos viviendo. Y como trasciendes a esto de lo que se hace en la vida, lo que se va, si ya comienzas a despertar y si ya comienzas a tener una mejor manera de pensar o de alimentarte de otras conocimientos, uno no quiere reencarnar ahí mismo, pues uno quiere progresar y uno no quiere caer en la misma piedra, tropecé de nuevo con la misma piedra, sino que de ese tropiezo, de esa caída, de ese remillón, de ese dolor, de ese lastimado, pues uno tiene que sacar lo positivo y tienes que saber que el humano creo que es el único que cae siempre por la misma piedra, pero no es así, o sea, si ya te caíste, te resmellaste, no solamente porque la piedra estuvo ahí, sino que algo tú tienes que saber que tú estabas haciendo ahí. O sea, otra vez hiciste lo mismo para caerte encima de la... O sea, tal vez no fue la misma piedra, pero fue una similar, de las mismas características, de la misma forma, te volviste a tropezar y volviste a caer ahí. Entonces, ahí uno tiene que analizar en uno. Uno tiene que pensar, a ver, ¿qué estoy haciendo yo? Porque todo mundo, o sea, todo lo que se refiere no es el mundo, sino se refiere a ti. Es decir, ¿qué estoy haciendo yo para tropezar de nuevo con algo similar? O sea, ¿qué estoy yo? O sea, ¿dónde estoy yo fallando? ¿Qué es lo que las personas están viendo en mí? ¿O qué está sucediendo conmigo?

0: Entonces, ¿dónde está lo que yo, o sea, lo que yo sé, o dónde está lo que, o qué es lo que falta que yo aprenda? Porque estoy cometiendo similar error. Lo estoy cometiendo. Entonces, a ver, ahí es cuando yo digo, a ver, carito, a ver, estás confiando en una persona. Y tú confías en todo el mundo porque piensas que todo el mundo es igual. Y está bien, voy a confiar en todo el mundo y voy a dar mi, o sea, voy a dar mi 100% a todo el mundo, porque esa soy yo. Porque eso quiero yo. Y nada de que sacrificios, porque nadie te está poniendo una pistola, nadie, tú no estás dejando de comer, no estás dejando de vivir, porque como decía Ricky, bueno, si dejara de comer, dejara de respirar, sería otra cosa, ¿no? Ahí te estás sacrificando por. No, lo que uno está haciendo tal vez es una abstinencia de algo para poder lograr hacer una cosa. Uno está haciendo una abstinencia para poder tener una mejor situación. Pero estás haciéndolo por algo, voluntariamente. Porque lo opuesto al sacrificio es el ego, el individualismo, el todo para mí y nada más que solo para mí. Entonces, dependiendo en la zona en la que estés, como sabe decir Ricardo, todo está bien. Si quieres estar en esa zona del egoísmo y del ego, pues ahí estás y ahí te quedas. Pero si tienes que aprender en el transcurso de las cosas que te van sucediendo y tienes que decir, bueno, ok, estoy haciendo una entrega porque quiero ver un resultado. Estás queriendo un resultado. Entonces estás entregando algo por un resultado. No estás exigiendo, no estás, o sea, de la otra manera, ¿no? Entonces tú también estás dando. Y creo que cuando uno da, uno recibe. Porque das lo que tienes dentro, en tu corazón. Das lo que más puedes de lo que tú tienes. Y lo que eso se refleja, y eso es lo que dice uno de los que me está encantando seguir leyendo esto del libro Esmeralda, ¿no? Obviamente ahí está la palabra. Y dice lo que, o sea, de tu boca sale lo que dentro tú tienes. Y eso se refleja. Entonces, ¿qué es lo que uno tiene que, qué es lo que uno quiere que salga? ¿Qué es lo que quieres dejar en, digamos, en tu legado? Es algo que no impacte de esa manera negativa, ¿no? O sea, algo que mejor es que sepan que de tu boca salen otras cosas, que de tu ser pueden confiar en otras, de otras maneras, ¿no? Entonces, eso es lo bonito que estás dejando de legado. Y uno tiene que decir, bueno, ok, ¿cómo voy a, si quiero venir la próxima vez, cómo voy a llegar? O sea, ¿voy a prepararme de mejor manera? O simplemente ya, o sea, hay personas que te han hecho demasiado daño en tu vida. No es que les vas a coger y les vas a llamar y les vas a decir, ¿sabes qué? Te perdono porque yo te quiero. No, pero sí puedes mandar tus ángeles y decir, bueno, o sea, está perdonado, está amado, porque no le voy a decir nada malo. Si es que algún momento necesita alguna mano, pues igual buscaré la manera de colaborar, ¿no? Con esa persona, pero no desearle el mal a nadie. Ya me están haciendo hablar cosas y ya estoy, Rick, pasándome de una cosa a otra.
1: Rick, hemos hablado sobre la reencarnación y todas estas formas nuevas de habitar nuestras vidas, ¿no es cierto? Pero entonces, hay personas, o bueno, todos venimos con un propósito. Pero, ¿cómo reconoces cuando estás excediendo tu propósito y estás interfiriendo con el aprendizaje de otra persona que vino de pronto a tener unas ciertas limitaciones, por dar un ejemplo, y tú estás como a ratos interfiriendo con eso. ¿Cómo sabes la diferencia entre que este es tu momento de ayudar o estás interfiriendo con lo que le tiene que pasar? Porque es su aprendizaje, ¿no? ¿Cómo ves esas diferencias?
2: Muy sencillo, muy fácil. Esto es tan, tan, tan sencillo cuando nosotros comenzamos a entender y a practicar las leyes divinas. Y entonces, así como está la ley de afinidad vibratoria, está la ley de libertad individual del ser. Tú no puedes interferir en la vida de nadie si no te lo piden. Tú no debes de ayudar a nadie si no te lo piden. Pero no, la gente va de buenos samaritanos a ayudarle al vecino, a ayudarle a cualquiera en la calle, y si no se lo están pidiendo, ¿qué estás haciendo? Interfiriendo en la libertad de aquel ser. No te lo pide. Si el ser, entre comillas, no pide ayuda, no se tiene que ayudarle. Tan sencillo como eso. Si entonces, si tú vas y lo haces, estás brincándote la ley porque no conoces la ley. Pero entonces, en el futuro, te toca a ti tener dificultades y nadie te va a ayudar hasta que tú pidas la ayuda. Es tan fácil, pero no, siempre nosotros queremos hacer y luego lo publicamos, que hice tal cosa, lo publican en el Facebook, lo publican en esta red social, en esta actualidad. Eso es egoísmo puro. Así de fácil, así de sencillo.
1: Se vuelve difícil reconocer eso, ¿no? Porque ya ves, como tú mencionas, ¿no? En la calle ves a alguien que está necesitado y tú te condueles y buscas asistirle, ayudarle. Tal vez ese era tu propósito también, ayudar a la gente que te rodea. Pero siento que dentro de todas estas leyes y dentro de todas estas figuras están las percepciones. ¿Qué es lo que sientes? ¿Qué es lo que tienes un llamado a hacer, creo yo, ¿no? A veces, ayer conversaba con un amigo mío que me comentaba y me decía que mucho de la problemática de su relación actual es que es como que ella no responde a las cosas que él hace. Y yo le digo, tal vez es porque estás esperando esa reciprocidad que no corresponde. Tú estás hablando en un idioma y ella te contesta en el idioma que sabe. Y entonces, mientras más insistas en tu capricho, menos te conectas con ella. Pero en el mismo tiempo está, si es que dejas de juzgarle, ella se va a poder acercar con lo que tiene. Y lo que tiene en un momento de su vida fue lo que te dio satisfacción a ti. No lo que ahora estás reclamando como derecho porque algo has hecho por ella. Y ella también puede reclamarte que ella ha hecho algo por ti en otra magnitud que tú no reconoces. Pero entonces el otro que estás viendo, a ver, ¿quién ha invertido más en esta relación? Y empiezas a cuantificar cada cosa. Yo te di 5 besos, tú me has dado 2. Yo te di 3 abrazos y tú me has devuelto 1. Yo te he mirado 10 veces y tú no me miras ni una. Cuando empiezas en la lista de estas igualdades o equivalencias, te das cuenta que ya estás fuera y lejos totalmente de la idea del amor como tal. ¿Cómo podemos salir de esa zona, mi querido Rick?
2: Para salir de esa zona, entonces tú dices, ¿qué es lo que yo tengo que hacer con mi vida que valga la pena? Para no interferir en la parte de los otros seres que tienen su propia libertad. Pero también, como yo no permito que otros seres me quiten mi libertad. Y entonces te das cuenta de que estamos hablando de leyes divinas, pero te das cuenta que esta sociedad ha inventado cárceles donde encierran a estas personas que están haciendo cosas contrarias a la libertad de los otros. Entre comillas, asesinar a alguien que lo uno de lo más fuerte que pueden hacer. Entonces los agarran y los encierran. ¿Qué le hicieron? Le quitaron la libertad para que aquel ser se dé cuenta, estando allá, de que eso no era correcto, que eso no era lo normal, que no es lo justo y que hay leyes y todo eso. Por eso era importante que el día que estábamos hablando, aprende de las leyes de tu pueblo, de tu barrio, de tu zona, de tu estado, de tu país, Y lo más importante que se dijo era, aprende parte de la constitución de tu país, donde quiera que estés, para que sepas tus derechos. Ahora, cuando nosotros vemos esto, que yo estoy haciendo esto porque espero recibir tal cosa de esto, entonces lo que tú estás haciendo es siempre lo que hemos hablado normalmente. Amor humano, amor aquí. Yo doy porque quiero recibir. Y entonces tenemos que alejarlo de ese pensamiento o de esa forma de amar, entre comillas, porque ese no es amor, eso es un simulacro de amor, porque aparentemente es, pero no lo es. Cuando los trasladamos y comenzamos a observar el amor divino, ese sí es otra situación. Simplemente es ama sin esperar a recibir nada a cambio. Pero cuando tú estás haciendo cosas, como te digo al principio, tú vas a un trabajo, por ejemplo, y estás cumpliendo un horario contra tu voluntad, porque no quieres, pero tienes la necesidad de, dices, ¿qué estoy haciendo aquí? Si no estás conforme, no estás contento, no estás feliz donde estás, busca otro trabajo, busca otro lugar donde tú te sientas bien. Y esa es la parte de que todo mundo quiere estar bien, pero no todos van a estar bien, no todos. ¿Por qué? Porque a veces tú tienes que, o muchas veces, tú tienes que aprender de tus errores del pasado, pero lo que pasa es que no te recuerdas. En un pasado fuiste un jefe, en unas vidas pasadas, para que me entiendan, y aquí comienzan las explicaciones, tú fuiste jefe y abusaste mucho de muchas personas. Ahora vienes y abusan de ti donde quiera que estás. Por eso es tan importante respetar a todos los seres, amar a todos los seres, cuidar a todos los seres, y aquella máxima que tenemos, no le hagas a otro lo que tú sos incapaz de hacerle a ellos. Pon en práctica esas cosas y verás que la vida se te transforma. Tal vez en esta vida ya no veas los frutos, pero vendrán muchas, pero muchos, miles o cientos de vidas. Y esa es la parte que nosotros no entendemos. Y por eso sufrimos. Y por eso los angustiamos. Y por eso estamos tristes. Y por eso los preocupamos. Y por eso hacemos tantas cosas incorrectas. Pero si supiéramos de que esto solo es un capítulo de una larga telenovela o una seccioncita de una gran película de mi vida, las cosas cambian. Yo tengo que estar contento y feliz porque Dios me ama a cada instante. Yo tengo que estar contento y feliz porque Dios está en mi corazón. Yo tengo que estar contento porque puedo sentir a Dios a través del aire que respiro y me da aliento. Yo tengo que estar contento por todo lo que me sucede en la vida. Cuando comienzas a cambiar y a modificar tus pensamientos para modificar tus sentimientos, la vida se te transforma. Y entonces ya no te importa lo que hagan los demás, porque entiendes que aquel tiene su libertad y tú tienes que respetar la libertad de aquel ser. Y si no te la respetan a ti, no te preocupes. Tú, con tu amor, ves que lo que te hagan contra ti no te afecta, porque tu amor mismo que tú generas de dentro te protege. El amor es una luz y esa luz se ve en el aura humana, y esa aura humana tiene esa luz que la genera el corazón, y todo lo que es oscuridad y viene a ti ya no te afecta. Y eso es un principio para aquellas personas que han llamado, que han escrito y han preguntado acerca de otro tema, temas de cómo funciona la parte de la brujería. Yo le digo que no, eso sí, correcto, existe y funciona para el que cree y el que no tiene amor en su corazón. Pero todos los seres tienen amor en su corazón, nada más que no lo han activado todavía, conscientemente.
1: Pues resulta interesante que esta visión que tú nos dices, ¿no es cierto?, podemos aplicarla desde ahorita hacia el resto de nuestras vidas. Y hay un cambio significativo que se propone, ¿no? Sin embargo, todos venimos cargando cadenas y cruces del pasado, en los que posiblemente en el pasado no nos portamos tan bien e interferimos con la vida de la gente que decíamos que amábamos, y un poco les cambiamos su vida hacia un lado en el que produjimos resultados negativos porque, claro, si cargas una cadena es porque te sientes responsable de algo en tu pasado que hiciste, de lo cual estás posiblemente ahorita cargando esa cruz y tienes arrepentimiento que no lo has manifestado nomás. Ahora, claro, todos venimos con esas cargas, ¿no? Y puedes puntualizar quiénes son esos personajes de los que tal vez con o sin intención les dejaste un puñal en alguna parte, por decirlo así, ¿no? ¿Cómo solucionas esas cadenas que te atrapan del pasado? Porque esas personas se quedaron enganchadas en algo que tú dijiste o hiciste y ese daño se perpetuó para ellos. Porque tú dices, yo le hice algo y eso se ha perpetuado. Y ese dolor que tiene mi nombre por todas partes. No sé cómo arreglar. Porque hay un remordimiento.
2: Cuando tú quieres arreglar las cosas porque tienes un remordimiento, recuérdate que ahora es tiempo de comenzar, que nuestros hermanos y todos nosotros los que estamos escuchando a Radio El Despertar, nos demos cuenta de aquellas sencillas frases que nos han ido explicando a través del tiempo y las tenemos y las sabemos, pero no las ponemos en práctica. Y una de aquellas decía, procura que tus palabras sean tan dulces y buenas por si algún día te toca que tragártelas. No le desees el mal a nadie, porque el mal que tú le deseas a otro no se lo estás deseando a otro, es tú mismo que te lo estás haciendo. Más específico, el que escupe para arriba, en la cara le cae. Entonces tú dices, he hecho daños, varios daños. No le has hecho daño a nadie, tú solo te lo estás haciendo. Y esos remordimientos los tienes tú. A veces aquella otra persona ni se acuerda, ni se enteró, ni nada de eso. Sos tú. Tú tienes que cuidarte a ti mismo. Todos tus pensamientos, sentimientos, deseos, es una energía que está y sale de tu corazón. Procura que todo lo que salga de tu corazón sea armónico a la vibración de amor. Cuando todo lo que tú realices sale con la vibración de amor, tu vida no solamente se cambia, se mejora, se transforma, sino que se ilumina y puedes influir positivamente en el resto de tus hermanos que te rodean. De eso se trata, sencillo. No hay que darle mucha vuelta a todo esto. Es tan sencillo como decir, soy un foco de luz. Y este foco de luz está pegado en un cielo, en una pared, en un poste, en la luz, o en la calle, donde sea. Ese poste de la luz no anda para arriba y para abajo, buscando dónde está la oscuridad. Está. Y tú tienes que ser una luz que ilumina tu entorno. No tienes que ir buscando lugares donde iluminar. Tienes que estar allí para que todo el que pase sepa que hay una luz. Y esa es la vibración de amor, la que tú tienes que tener siempre en tu entorno.
1: El amor, esto que nos une, esto que hace canciones, esto que hace poemas, esto que hace nuestras vidas más interesantes, esto que atrae a las personas, porque siento que cuando estás en esa posición de entregar afecto, quienes lo necesitan efectivamente se van a acercar, ¿no? Incluso la gente a la que no le caes bien posiblemente va a encontrar una circunstancia de tregua, ¿no? Decir, bueno, se nota que no eres un agresor. Se nota que no eres una persona intransigente, se nota que más bien eres positivo siempre y todo el mundo lo dice. Entonces, cuando hablábamos al principio del programa, ¿cómo es que vives metido dentro de una cajita de la que no quieres salir? El rato que sales con ese amor inmenso, se te nota claramente y es como que esa vibra, ¿no? Esa buena vibra que sueltas es muy atractiva para la gente. No saben por qué, no lo entienden cómo. Simplemente dicen, él es buena onda o ella es muy buena onda, llámale nomás. Traigámosle porque siempre que viene es un sol cuando entra por la puerta. Y es porque te das la posibilidad de serlo.
2: Entonces, cuando yo observo que Carol, por ejemplo, la famosa monjita, entra a un lugar donde quiera que vayamos, la conoce todo mundo y todo mundo la quiere saludar, todo mundo la quiere abrazar y todo eso. ¿Por qué? Entonces tú dices, ¿por qué? Porque la monjita es como aquellos seres que le dicen seres vitaminas, seres que dan vida, que le dan vitamina a la gente. Todo el mundo la quiere abrazar, todo el mundo. Y no es que todo el mundo, sino que todo el mundo la conoce. Entonces, ese tipo de ser, ese tipo de energía es la que necesitamos acá en el planeta. Pero también recuérdate que hay otros que no machean con uno, porque nadie es monedita de oro para caerle bien a todos. Así es que hay que tener todo un conjunto de cosas bonitas en nuestro entorno y saber de que nadie es perfecto. Porque si fuésemos perfectos, no estuviéramos encarnados dentro de una estructura física. Estuviéramos en los mundos luminosos, mundos de luz o de pureza, inclusive como aquel ser maravilloso, el que le conocemos a esta energía como Jesucristo, vino solo para enseñarlos. Pero no tiene que estar aquí. Desde allá puede ayudar a toda esta humanidad.
1: Ahí lo tienen, ahí lo tienen. Ahorita nada más nuestras reflexiones finales, porque estamos a punto de terminar este programa y creo que ha sido bastante profundo. Monjita.
0: Monjita. Bueno, sí, ha sido bastante profundo porque uno no tiene que volver, o sea, como dice Ricky, me encanta cuando él habla sobre la escuelita, ¿no? Cuando tú estás en primer grado, aprendes las cosas de primer grado y disfruta aprendiendo las cosas de primer grado. Si en primer grado aprendiste eso, o en el jardín aprendiste de hacer circulitos, cuadraditos, palitos, pues apréndelo y disfruta haciendo. Y así sucesivamente va subiendo en escuelita, vamos subiendo de grados. Y lo más importante, yo creo, es que nunca nosotros nos sacrificamos. Porque el sacrificio, es el egoísmo, ¿no? Lo opuesto del sacrificio es algo así, es el lo que quería yo decirles. Porque uno tiene que dar con ese espíritu de poder contribuir con las personas. No con, o sea, tal vez como una renuncia voluntaria, ¿no? O sea, como cuando tú ofreces algo a alguien, o sea, tú lo estás dando con cariño, tú estás dando porque lo sientes, tú estás dando porque lo tienes, porque puedes y porque lo tienes. Entonces, ahí es cuando las cosas que tú recibes después son grandes y se multiplican y son bendecidas. Pero si tú estás dando con esa mala gana, o sea, das porque te toca. No nos toca. No te toca dar nada. Simplemente, si no lo sientes, no lo hagas. No lastimes. Porque vas a lastimar, o sea, no le lastimas a la persona. Sí, a la persona le va a doler, se va a sentir defraudado. Bueno, la persona va a tener sus sentimientos propios, pero no vas a lastimar a esa persona, sino tú solito te estás lastimando. Tú solito vas a tener que quedarte en primer grado y repetir primer grado hasta que lo pases. Entonces, si uno no quiere quedarse repitiendo el grado, pues uno tiene que abrir su corazón, abrir y realmente hay momentos en la vida en que uno es vulnerable muchas veces, porque a veces das y te dejas que te lastimen. No, ahora tienes que aprender a que no, o sea, si tú quieres dar, lo das con cariño, lo das con amor, lo das al 100%, pero no tengas expectativas. Porque al momento que tienes las expectativas, como decía Ricky, te vas a sentir lastimado. Porque tú no estás en la mente de la otra persona. Tú estás solamente en tu mente. Tú estás solamente en tu corazón. Tú estás ahí. Tú habitas eso. Entonces, si uno da con tu mente, sabiendo de que tal vez esa persona no te va a responder como tú quieres, sabiendo que esa persona, o sea, pero simplemente tú estás dando porque quieres, porque te sale una sonrisa, porque quieres. Sí, hazlo. De esa manera hazlo. Pero no esperes que esa persona responda a ti de la misma manera. Así vas a estar feliz. Así que yo les dejo este fin de semana para que se diviertan. Vayan aquí en la parte este de los Estados Unidos. Estamos en Nueva York. Estamos con un calorcito rico, un sol precioso, que si ustedes pueden ir y disfrutar de las playas con cuidado, porque los tiburones, con cuidado siempre. Siempre tienen que tener cuidado, siempre tienen que tener el respeto a la naturaleza, siempre tienen que tener ese respeto a ustedes mismos. Entonces, con cuidados, con esos cuidados que se merecen, disfruten de este hermoso fin de semana que Dios nos está regalando en el lado de acá de los estados. Así que disfruten de ese hermoso lugar que ustedes tienen, disfruten de ese hermoso lugar que ustedes están viviendo en y conozcan alrededor de ese lugar. Vean lo más hermoso, si hay un museo, si hay una parte histórica, o sea, vean eso y nos cuentan, nos escriben a ver qué está alrededor de ustedes, de esa ciudad o de ese punto en donde están viviendo. Así que les dejo con esa intriga, nos vemos el próximo lunes, con la bendición de Dios, primero Dios, nos vemos el lunes, hasta mañana, hasta lunes, disfrútenlo.
2: Ya lo saben, hermanos amados, ya lo saben, la monjita se va de parranda y aparece el lunes con sueño, pero bueno, ahí está, es libre, que haga lo que quiera. Charlie, así es que de esta manera llegamos al final del programa de hoy. Recuérdense que siempre, como decía alguien por ahí, no me recuerdo quién decía, siempre hagan el bien sin mirar a quién. Siempre respeten para que los respeten, siempre amen para que los amen, y así sucesivamente podemos transformar varias vidas.
3: 11:30 de la noche. 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
5: Aquí inicia tu espacio informativo de Radio El Despertar con las noticias más importantes del día de hoy. Samsung confirma la presentación del Galaxy Z Fold 8. La compañía anunció que su evento Galaxy Unpacked se celebrará el 22 de julio, donde presentará una nueva generación de teléfonos plegables con un diseño renovado. Estados Unidos anunció el fin del alto al fuego con Irán. El presidente Donald Trump confirmó que el alto al fuego quedó sin efecto tras nuevos ataques entre ambas partes, aumentando la tensión en Medio Oriente y la preocupación internacional. Crece la preocupación por la calidad del aire en América. Especialistas advirtieron que la llegada del polvo de Sahara puede afectar personas con enfermedades respiratorias en el sur de Estados Unidos, el Caribe y parte de Centroamérica durante los próximos días. Continúan las labores humanitarias tras los terremotos en Venezuela. Equipos de rescate y autoridades mantienen las operaciones de asistencia para las comunidades afectadas por los recientes sismos, mientras se evalúan los daños y las necesidades de la población. El Salvador fortalece su conectividad aérea. Las ampliaciones de las operaciones de Avianca tendrán un impacto directo en El Salvador, consolidando al país como uno de los principales centros de conexión aérea de Centroamérica durante la temporada vacacional. Nueva nube de polvo del Sahara avanza hacia Estados Unidos y el Caribe. Meteorólogos informaron que una densa nube de polvo sahariano comenzó a desplazarse sobre Florida y continúa hacia la costa del Golfo, con efectos en la calidad del aire y posibles impactos en Centroamérica y el Caribe. Nuevo estudio alerta sobre el cáncer avanzado en hombres. Una investigación difundida por Health Day concluye que los hombres tienen mayor probabilidad de ser diagnosticados con cáncer en etapas avanzadas, lo que contribuye a una mayor mortalidad respecto a las mujeres. Gol inaugura vuelos directos entre Sao Paulo y Nueva York. La aerolínea brasileña inició oficialmente su nueva ruta hacia el aeropuerto John F. Kennedy, fortaleciendo la conectividad entre Brasil y Estados Unidos y fortaleciendo el turismo y los negocios. Avianca amplía su operativo para temporada alta. La aerolínea anunció más de 71 mil vuelos y 12.5 millones de asientos entre junio y agosto, fortaleciendo rutas hacia Norteamérica, Centroamérica y Europa para responder el aumento de viajeros.
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0: más. Hoy estamos realmente con toda la energía que demanda estar con vida, porque la vida es hermosa, porque todo es hermoso, porque el día de hoy le vamos a coronar como el mejor día de tu vida. Y es que hoy lo celebramos a lo grande, porque estamos contentos, porque el espíritu rebosante se nos sale por el pecho y de pronto queremos que llegue hasta ti donde quiera que estés. Y estamos pues en ese estado de ánimo en el que la verdad es que estamos muy de a buenas y queremos sacarnos contagiarte. Esa es la palabra, contagiarte de algo positivo, porque ya ves que en esta época te contagian todo lo malo, ¿no es cierto? Te contagian gripes, te contagian enfermedades, pero nadie te contagia alegría, ganas de vivir, no te contagian cosas así positivas, porque ya ves que a veces todo el mundo está tan ocupado, tan ensimismado con toda esta, con este apuro de hacer las cosas que se olvidan de vivir. Y vivir es algo que es muy importante y sobre todo disfrutar. Porque para eso venimos, para disfrutar de una vida hermosa y en el milagro más grande, porque qué suerte tenemos de estar con vida, la verdad, porque ¿pueden imaginarse los minerales? sí. Ese es mi discurso para el día de hoy en esta mañana, porque hoy tenemos una conversación realmente muy importante y vamos a trascender a otros niveles de conversación súper interesantes. Sin embargo, en este momento, que se aparezca la persona que más piensa. ¿Dónde estás, personas que más piensas?
1: Esa sí soy yo. Y pues muy buenos días mundo, muy buenos días Europa, muy buenos días Sudamérica, buenos días en todos los rincones en los que se conectan con nosotros. Muchísimas gracias por sintonizarnos, por estar pendiente de que nuestra señal sale correctamente. Muchísimas gracias porque pues están conectados, se despiertan y tienen pues esta ilusión, curiosidad y pues de escucharnos, y nosotros el corazón lleno de impartir un lindo día, de desearles que sea el mejor día del resto de sus días, porque es importante respirar 3 veces y alimentarse de toda esta belleza que tiene este mundo para nosotros. Así que muy buenos días Ricky, ¿cómo estás?
2: Muy buenos días, Carol. Buenos días, Charlie. Buenos días, persona especial para el día de hoy. Aquí estamos y muy buenos días a todos nuestros queridos hermanos que nos sintonizan en donde quiera que se encuentren. Hoy es un lindo día para continuar respirando. Si están respirando es algo muy importante porque tienen algo que hacer y ya saben qué es lo que tienen que hacer. Si no saben qué tienen que hacer, pregúntele a su corazón y encontrarán las respuestas. Charlie, Carol, ¿qué es lo que tenemos ahora? Cuéntenos.
1: Pues hoy día tenemos una invitada muy, muy, muy, muy, muy, muy especial. Pues es una hipnotista, maestra certificada, miembro de la American Hypnosis Association y fundadora de Carmen Moreno Meléndez Hypnotherapy, Soul Shift Alchemist Studio. Así que les tengo el honor de presentar a la señora Carmen Moreno Meléndez. Buenos días, Carmita, ¿cómo estás?
3: Muy buenos días, Carol, Ricardo. Muy buenos días a todos. Estoy muy agradecida de tener esta oportunidad de compartir el espacio con ustedes y con todas las personas que nos están escuchando el día de hoy. Y como bien lo dijo Carol, mi nombre es Carmen Moreno Meléndez y estoy aquí para mostrarles a la gente que hay soluciones más allá de las vicisitudes que se nos brindan, ¿verdad? Durante más de 14 años yo he estado trabajando en la banca y principalmente en la área de inversiones y cuentas de retiro. Era una carrera estable y de mucho aprendizaje, pero llegó un momento en que sentí algo que faltaba, sentía que había un propósito más grande esperándome. Y ahí llegó la hipnosis, ¿verdad? Por eso quiero mostrarle al mundo que hay soluciones, que hay algo más que puede ayudarles en sus momentos de dificultad, ¿verdad?
0: Ahí tienes que la hipnosis es algo que a través del tiempo, creo que todos hemos escuchado esta práctica, muy pocos de pronto lo han investigado como para saber de qué se trata y qué haces con la hipnosis, porque claro, a través de la hipnosis, que es una práctica realmente muy antigua, bueno, mirándole desde donde estamos parados nosotros, pues esto data más de 100 años tal vez, en la que se volvió popular, ¿no? Con Freud, en todo este tema de un poco buscar que la gente pueda liberar ciertos pensamientos que de pronto en su cabeza le están haciendo daño, le están atormentando y que de pronto no sabe que los tiene, que no sabe que los piensa y que de pronto tienen un fundamento de pronto bien adentro en su pensamiento. Sin embargo, pues están escondidos y tan guardados que de pronto no sabes que algo te aqueja y eres tú mismo. Y a través de la hipnosis, muchas de estas cosas pueden aparecer, ¿no? Visualizarse y pueden ser el punto de partida para mejorar tu vida. Sin embargo, no quiero adelantarme a decir más porque la verdad es que no sé más. Sin embargo, Carmen, cuéntame, ahorita esto es una práctica realmente muy, muy importante en este último época. Se ha vuelto de muchísima atención, ¿no? Entonces, cuéntame un poquito. ¿Qué exactamente es y cómo funciona?
3: Perfecto, Carlos. Muchas gracias por esa pregunta. Me encanta porque muchas personas piensan que la hipnosis es algo misterioso, que tiene que ver con perder el control. Y en realidad es todo lo contrario. La hipnosis es una herramienta que nos ayuda a trabajar con la parte de nuestra mente, donde viven nuestros hábitos, nuestras emociones y muchas de las creencias que hemos ido formando a lo largo de la vida. Imagínate esto. Tú puedes decir, quiero dejar de fumar, quiero bajar de peso o quiero dejar de sentir ansiedad. Algo que se ve muy común ahora, ¿no?, en el mundo. Eso lo decide tu mente consciente, pero si por alguna razón tu mente subconsciente aprendió otra cosa, es como si hubiera un programa funcionando por debajo que siempre te lleva a reaccionar de la misma manera. Por eso muchas personas sienten que se sabotean, aunque de verdad quieran cambiar de corazón, ¿verdad? Entonces la hipnosis nos ayuda a llegar a ese programa interno para reemplazar patrones que ya no nos sirven, para otros que apoyen la vida que queremos construir. Yo me formé en el Hypnosis Motivation Institute, que es la primera universidad acreditada de hipnoterapia en los Estados Unidos, donde aprendí una base profesional y ética para acompañar procesos de transformación. Pero en mi práctica también integro la parte humana y cuando la persona así lo desea, tocamos esa área espiritual, ¿verdad? Porque yo creo que la transformación más profunda ocurre cuando logramos alinear la mente, las emociones y el espíritu. Y hay algo que he aprendido, es que muchas veces las personas no necesitan convertirse en alguien diferente. Lo que realmente necesitan es quitar todo aquello que les impide volver a conectar con su esencia, con sus fortalezas y con el propósito que da sentido a su vida. Por eso, para mí, mi filosofía es muy sencilla. Sanar no es convertirte en alguien nuevo, sanar es recordar quién eres realmente, porque cuando cambia tu mundo interior, tu mundo exterior también empieza a cambiar. Y al recordar quién tú eres, comienzas a crear conscientemente la vida que realmente viniste a vivir.
0: De lo que te escucho, entonces, a pesar de que lo he escuchado en otras instancias, ¿no? Tu subconsciente es el arquitecto de tu triunfo o de tu derrota. Y a veces uno dice, ¿por qué hice determinada cosa? ¿Y por qué otra gente le va bien? ¿Por qué a mí me va mal? ¿Por qué otra gente le va mal? ¿No? Y dices, ¿pero por qué repites eso mismo? ¿En qué parte no identificas dónde está el problema o por qué lo dejas pasar? ¿Por qué simplemente eliges no ver eso? Y al rato son esas cegueras, ¿no?, que uno tiene, que uno no entiende por qué. Sí. Y entonces eso de pronto está muy guardado dentro de tu arquitecto, digámoslo así, ¿no? Y a través de la hipnosis, estos pensamientos pueden dejarse ver y un poco hacer que te dejen de atormentar o utilizarles para tu propio beneficio, ¿no? Pero creo que mucha gente tiene, de lo que han visto, ¿no es cierto?, se siente vulnerable al hecho de entrar en el control o dejarse controlar la mente de alguien más, ¿no es cierto?, al entrarse en el sueño profundo. Porque hemos visto incluso artistas en teatros y en escenas, ¿no es cierto?, que un poco en la instancia de jugar un poco con la mente de las personas para hacer un show, ¿no es cierto?, a algunos se ha visto interesante cómo les preguntan si fuman o no fuman y de pronto en este estado de hipnosis, mientras están haciendo este show, les inducen, ¿no es cierto?, a pensar que que el cigarrillo, por darte un ejemplo, es algo que les produce un asco. Y entonces, a pesar de que sí, son fumadores, en ese momento alguien les ofrece algo, hablan de eso, y claro, parecería que en ese momento hay una repulsión inmediata a eso. Solo por la, uh-huh, digamos que, solo por la, por ese momento en el que se dio esta figura, ¿no? Entonces, se pone de manifiesto algo que incluso en el tema de manejo de eso es latente, ¿no? Pero cuéntame un poquito sobre esa, sobre, digamos que, cómo vencer este temor, ¿no? Porque la sensación de perder el control puede ser importante.
3: Claro, claro, totalmente lo entiendo. Y sí, eso se ve mucho, como tú dices, en estos tipos de hipnosis de stage, como dicen, de show. Pero es uno de los mitos más grandes que existen sobre la hipnosis. La realidad es que durante una sesión, la persona nunca pierde el control. Cuando hay una persona que está capacitada correctamente, el cliente nunca pierde el control. De hecho, está consciente de todo lo que sucede y puede escuchar mi voz en todo momento, en el momento de la hipnosis. Es muy parecido, para darte un ejemplo, a el momento cuando ya estás acostado en tu cama, cuando vas a dormir y que tienes los ojos cerrados, profundamente relajado, casi listo para dormir, pero todavía estás escuchando la televisión a lo lejos, los sonidos de la casa o alguien que te llama por tu nombre. Tu cuerpo está relajado, pero tu mente sigue presente. Es un estado muy natural que todos experimentamos todos los días. Durante la hipnosis utilizamos ese estado de relajación para que la mente esté más abierta a aprender nuevas formas de responder, de pensar y de sentir. Y algo muy importante, nadie puede obligarte a hacer algo que vaya en contra de tus valores o de tu voluntad. Si en cualquier momento, en el momento de la hipnosis, tú quisieras abrir los ojos, hablar o incluso levantarte, puedes hacerlo. Tú siempre tienes el control. Yo suelo decir que la hipnosis no consiste en perder el control, al contrario, consiste en recuperar el control de esas respuestas automáticas que muchas veces sentimos que manejan nuestra vida. Y cuando recuperamos ese equilibrio, empezamos a responder a la vida con más calma, más claridad y más paz. Muchas personas creen que vienen actually a una sesión para que ya lo hipnotices, ¿verdad? Y curiosamente muchas llegan viviendo desde hace muchos años en piloto automático. Y mi trabajo no es quitarles el control, es más bien ayudarlas a recuperarlo por medio de la hipnosis.
0: Ricardo, esa interiorización, ¿no es cierto? Estás mirando hacia adentro, estás mirándote, estás observándote. Es muy importante para la evolución y el desarrollo.
2: Nosotros estamos hablando y escuchando ahora a esta hermana de que está ayudando a cierto grupo de personas que lo estimen conveniente. Y recordemos de que esto es muy importante, ya que este campo, el campo mental, el campo espiritual, todo esto que tiene que ver con la salud, no solo a la salud física, mental, espiritual, es amplio. Y entonces aquí aparecen estas nuevas técnicas o esta forma, que no es que sean nuevas, sino que ahora se están poniendo más de manifiesto, porque todo esto conlleva a el restablecimiento de una verdad, y de esa verdad que tienes dentro, de ir solucionando tus problemas. Unos lo encuentran de una manera, otros solucionan sus problemas de otra forma, y así sucesivamente. Ahora se está abriendo un abanico completo, un mundo de posibilidades. El que no se quiere curar, el que no se quiere mejorar, el que no quiere entenderse quién es porque simplemente no quiere, pero las herramientas están, y una de ellas es esto, que le llaman la hipnosis. Así es de que, claro, Carmen está haciendo esto, felicidades, pero también otros están haciendo diferentes cosas. Donde tú quieres ir mejorándote, siempre si quieres mejorar, hay fórmulas, hay maneras, hay profesionales que te ayudan, hay personas que te guían. Así es de que esto, diría yo, es muy importante, porque esto está obedeciendo a la ley de evolución y progreso, que todo se está poniendo a favor de toda esta humanidad para que el ser humano comience de una forma consciente a despertar. Y como ella dice, no te vamos a quitar el control. Estás en control automático. Con esto te puedes o te podemos ayudar a que cojas correctamente el control. Que no vivas por vivir, sino que te comiences a dar cuenta quién realmente eres. ¿Es así, Carmen?
3: Correcto. Muchas gracias, Ricardo. La verdad que sí lo pusiste de una forma muy simple, porque a veces nosotros pensamos que estamos en el control, pero muchas veces estamos viviendo en piloto automático por el bullicio del día a día, del estrés, y eso lo vemos muy, muy seguido en nuestras terapias. La gente está muy saturada y por eso están en estados de ansiedad, saturada de información, que es lo que ahorita mismo sobra en el mundo. Información de todo tipo, estresantes, ¿verdad? Y a otras informaciones que perturban el día a día. Entonces, en vez de reaccionar desde la paz, desde la conciencia, reaccionamos desde el miedo, ¿verdad? Y es lo que se está viendo mucho.
0: En esta época de la inmediatez, que los seres humanos nos convertimos en piezas, unas más grandes que otras más dentadas que otras, ¿no? Otras más útiles que otras. La inmediatez hace que empieces a depersonalizarte, empieces simplemente a pensar que tu vida tiene un propósito particular y es el asistir a toda esta máquina que va a tu alrededor y muy poco tiempo tienes para ti, y empiezan las negaciones. No tengo tiempo para esto, no puedo hacer esto, no puedo hacer esto. Y al principio dices, me estoy adaptando. Pero después es que te estás negando y esa negación influye dentro de todos tus pensamientos y a veces después ya ni siquiera lo piensas. Ya te comiste ese pensamiento y empieza a vivir contigo y tu vida pierde propósito. Y ahí es donde esto se vuelve problemático, porque ahí se manifiesta el arquitecto de tu derrota. ¿Cómo podemos confrontar estos problemas o situaciones que la hipnoterapia puede un poco visualizar?
3: Muy buena tu pregunta. Muchas gracias, Carlos. Bueno, la respuesta corta es muchísimas cosas. La hipnoterapia puede servir para muchas cosas, pero a mí me gusta agruparlas porque así es más fácil entenderlas, ¿no? Hay personas, por ejemplo, que llegan porque quieren recuperar su paz interior, viven con ansiedad, estrés, insomnio, preocupaciones constantes, o sienten que su mente nunca se detiene, ¿verdad? Con la información están siempre saturados. Otras llegan porque quieren cambiar un hábito, dejar de fumar, controlar el peso, superar la procrastinación, dejar de morderse las uñas o romper patrones que sienten que ya no les hacen bien. También acompaña a personas que quieren fortalecer su autoestima, su confianza, vencer el miedo, hablar en público, mejorar su rendimiento en los estudios, en el deporte o en el trabajo, o simplemente dejar de dudar tanto de sí misma, que es algo muy común en muchas personas. Y hay quienes llegan también, por ejemplo, en un momento de transición, después de una pérdida, un divorcio, un cambio de carrera, o cuando sienten ese vacío de preguntarse, sé que algo tiene que cambiar, pero no sé por dónde empezar. Ahí es donde mi trabajo va más allá de ayudar a resolver un problema. Es mi propósito acompañar a esa persona a descubrir qué hay detrás de ese síntoma, porque muchas veces el problema no es la ansiedad, el hábito o el miedo. Esos son solo la forma en que el cuerpo y la mente nos están diciendo que algo necesita ser atendido. Y para las personas que así lo desean, también integro un enfoque espiritual en ese proceso de transformación, siempre desde el respeto a sus creencias, claro. Algunas encuentran mucho significado al explorar preguntas sobre su propósito de vida, su conexión consigo misma, o experiencias de carácter espiritual como parte de su camino de crecimiento. Al final, no se trata solamente de dejar de hacer algo o de sentirse un poco mejor. Se trata de vivir con más libertad, más paz y más conciencia. Porque cuando entendemos la raíz del problema, el cambio deja de ser una lucha y comienza a convertirse en una transformación.
0: Ahí tienes que A veces, yo he escuchado muchísimo que tienes pugnas con tu pasado. Tienes a veces distorsiones en tu infancia que no están muy claras. Distorsiones en tu adolescencia que no están muy claras. Y que no quieres tocar porque estás aterrorizado posiblemente. Porque produce mucho dolor. Pero evidentemente no sabes que eso se ha vuelto una carga para ti. Simplemente un día resolviste que no vas a hacer caso de todas estas, digamos que, interpretaciones de dolor que viviste en tu infancia, por darte un ejemplo, ¿no es cierto? Infancias abusivas o infancias, qué sé yo, con pérdidas, ¿no? Mucha gente perdió a sus familiares, mamá, papá, en su infancia, y hay estas desconexiones que hay con esos afectos que pueden producir devastadores resultados una vez que confrontan sus vidas presentes ya en la madurez. ¿Esto te sirve mucho para eso también?
3: Definitivamente, claro que sí. Esto de la parte de la hipnosis, nosotros también hablamos lo que es la teoría de la mente. La mente, cuando uno nace, viene como un lienzo en blanco, ¿verdad? Solamente hay una parte del cerebro que viene como el hardcore, ¿verdad? Que eso ya viene de fábrica, que es la mente. En la teoría de nosotros la hablamos como la mente primitiva, que es la que reacciona a momentos de estrés. Pero después está el subconsciente, que es el que se va desarrollando durante la infancia. Y esa parte primitiva también forma parte del subconsciente, ¿no? Entonces, ¿qué pasa? En esa parte del niño se crean los lazos, las creencias, ¿no? Que vienen directamente de tus padres, de tus familiares, de las personas que estuvieron contigo durante tu infancia. Y ahí, dependiendo de las experiencias que tú viviste, tú puedes crear creencias negativas o positivas, ¿verdad? Que son las que te pueden marcar y que te hacen como reaccionar, ¿no? De una forma. Luego creas la mente crítica, que es la que razona. Y ahí en esa mente crítica también creas como un protector de tu subconsciente, que no deja que lo que está en el subconsciente, como tus creencias, tus valores, se ha cambiado, ya sea creencias negativas o positivas. Entonces, después, más adelante, creas lo que es la mente consciente, que es donde tú haces como, ok, deseas cambiar, donde empiezas a razonar más, a tomar decisiones por ti misma, no por tus padres y todo esto, ¿verdad? Es la parte que no nos sirve cuando decimos, ok, quiero dejar de fumar, pero el subconsciente tiene otro programa, ¿no? Y ese es el que nos rige más que todo. Entonces, cuando tú dices, las vivencias nos marcan, ¿no? Nos ponen un programa ahí. Tienes toda la razón, porque, por ejemplo, si en tu infancia te pusieron labels como no eres suficiente, eres una peleona, o eres la oveja negra de la casa, esos labels uno piensa que son solamente palabras, pero en tu vida, en tu día a día, te rigen tu comportamiento sin que tú te des cuenta, porque con el tiempo creíste que ese eras tú, la oveja negra de la casa, soy la peleona, la que siempre está discutiendo, y entonces ya tú te creas ese personaje. Y la hipnosis ayuda a cambiar, a reemplazar esas creencias negativas por medio de un estado de relajación.

0: para apoyar esa confianza. Se puede hacer por medio de imágenes, guía, como esto, hipnosis guiada con imágenes, donde le decimos, bueno, te ves ahora en un lugar donde te sientes empoderada, confiada, y cada vez que respiras y te relajas, sientes esa confianza entrando en el momento en que más lo necesitas en tu trabajo. Entonces, para darte un ejemplo, ¿no? Así es como trabaja la hipnosis, cambiando esas creencias negativas, suplantándolas con creencias positivas para mejorar las cosas que quieres cambiar en tu vida.
1: Claro, estoy esperando que creo que tu lengua está con ganas de participar urgente.
2: Carol, yo creí que tú ya estabas hipnotizada, Carol.
3: Porque
2: cuando comenzó a decir Carmen varias cosas, dije, los hipnotizó a los tres ya.
3: Ya, nos dejó aquí.
2: Dilo, Carol, estoy pensando que entonces en todo tu tiempo de monja fuiste hipnotizada a través de las monjas, pero tú eres una monja rebelde, ¿eh? Cuéntanos.
3: Bueno, ese es el problema, que soy rebelde. Entonces, no, o sea, mira, todo lo que estás diciendo, pues, hay un momento en el que te cuestionas, creo que cuando uno va creciendo, vas recibiendo información, ya sea de, obviamente, como acabas de decir, de en la casa, de tus compañeros o compañeras de cuando vas creciendo, y vas formándote una personalidad. Hay momentos en que tú, como dijiste, comienzas a vivir en piloto automático y piensas que estás bien, o sea, está todo bien, o sea, está correcto todo lo que está sucediendo. Y resulta que lamentablemente hay cosas que no nos damos cuenta que tenemos, defectos, cosas que a veces dices, está ahí, pero realmente se pueden superar. Muchos profesionales, muchos deportistas, personas que desean, digamos, mejorar o incrementar sus habilidades, pues ocupan estas técnicas. Son técnicas que ahorita en este momento están siendo muy usadas, que es la hipnoterapia para poder aprender inglés. Te hacen hipnoterapia para aprender a, como tú dices, a poder regular tu alimentación. Entonces te hacen hipnoterapia y pues cuando estás mal en la escuela, padres o ahora, pues utilizan estos métodos diciendo, pues mi hijo necesita sacar mejores calificaciones, y aplican a las hipnoterapias a los muchachos también. Ahora, mi pregunta en este sentido, y eso podría ir para los dos, tanto pues a favor de la hipnoterapia, ya que tú la haces, Carmen, ¿realmente la hipnoterapia tiene esa fuerza o esa digamos, es que no puedo decirle otra cosa, de cambiar, esa fuerza de cambiar a una persona, o realmente ahí va para Ricky, la persona tiene la fuerza suficiente cuando decide hacer y tomar su vida en las manos? Entonces, ¿utilizar esta técnica o no utilizarla? Entonces, primero para Carmen, ¿realmente la hipnoterapia tiene fuerza suficiente para hacer un cambio en la personalidad de una persona?
0: Es muy interesante tu pregunta, Carol. Y sí, esto, yo siento que es un trabajo conjunto, ¿verdad? Porque cuando nosotros trabajamos con el cliente, no es solamente que le vamos a hacer una hipnosis y ya se soluciona el problema, ¿verdad? El cliente primero tiene que dar el primer paso de comprometerse, de querer cambiar, de saber que primero también darse cuenta que necesita un cambio Ese es el primer paso.

0: Segundo paso es comprometerse, ¿verdad? Porque cuando tocamos el subconsciente, sí, vamos, es muy poderoso porque es esa área de la mente que nos está trabajando en piloto automático, como quien dice, ¿verdad? Y es la que nos hace actuar de cierta forma que a veces tú te quedas pensando, pero ¿por qué yo hice esto? Y entonces la hipnosis ayuda a crear nuevos conexiones neuronales para que la persona ya no se vaya por ese mismo camino. Se basa en la ley de repetición, ¿verdad? Porque mientras uno más va por un camino, vamos a decir que tú vas a tu oficina por siempre el mismo camino, siempre el mismo camino, tu mente se va a ir siempre por ese camino automáticamente, a veces mientras vas manejando.
1: Correcto.
0: ¿Verdad? Vas a ir por ahí. Pero si tú empiezas a practicar otra ruta, ya tu mente va a ir cambiando y va tomando otra ruta y se va acostumbrando. Pero ¿qué hay que hacer? Hay que practicarlo, ¿no? Hay que seguir yendo por esa nueva ruta. Entonces, yo por eso digo, es un aprendizaje y es un compromiso de ambas partes, ¿no? Y también es una respuesta o una solución mágica. Hay que tomar responsabilidad y compromiso.
2: Ahí tiene Ricky que dentro de todo esto, ¿no es cierto? Una vez que, un poco me voy a saltar a la consecuencia, ¿no es cierto? Porque siento que cuando en tu personalidad, porque de hecho esto cambia tu personalidad, si es que eres una persona violenta o eres una persona muy sufrida, ¿no es cierto? Victimazgo, si quieres, o en su defecto eras un fumador o un bebedor o un glotón, por decirlo así, tu entorno también cambia. Y entonces al cambiar la ley de afinidad también cambia. La gente que te rodea también va a cambiar. ¿Cómo funciona eso, Rick?
3: Recordemos que todo esto es un proceso. Y un proceso lento, pausado, pero siempre hacia buscando la mejoría. Y entonces dicen ustedes, cuando yo estoy estudiando unos nuevos aspectos en cualquier tema que sea, yo me voy a ir por ley de afinidad vibratoria uniendo a ciertos otros grupos de personas que están y han estado estudiando lo mismo que yo. Pero entonces, cuando estamos viendo que estas nuevas técnicas que aparecen, que no son nuevas, como se dice, siempre han existido, lo que pasa es de que las personas no siguen esto. ¿Por qué no lo siguen? Muchas por ignorancia y otras por miedo. Pero cuando dice Carmen, esto se está haciendo con unión y al mismo tiempo dando un impulso a la parte espiritual. Claro, porque todo está basado, estas terapias están basadas en los conocimientos espirituales y que comienzan a ver de diferentes formas cómo ayudar a la humanidad. En el fondo es ayudar a las personas a que despierten. Entonces tú dices, yo estoy cambiando, ¿por qué estoy cambiando? Y ahí vienen, comienzan a aparecer las preguntas, el por qué, del por qué, del por qué. Y entonces comienzas tú a pensar, si yo voy a unas terapias o varias terapias, porque de una no se va a solucionar los problemas, tengo que comenzar abriendo la posibilidad de que quiero cambiar y que estoy buscando una ayuda porque quiero una ayuda para cambiar algo. ¿Y qué es ese algo? Ese algo es lo que me está perjudicando en la actualidad, que no me deja desarrollar de una forma correcta. Pero si yo estoy supuestamente bien, ¿qué me sirve la hipnoterapia? ¿Para qué me sirve? Te sirve para ampliar el campo de vivencias que tienes, para ampliar y comenzar a descubrir muchas cosas más que nosotros no sabemos todavía. Esto es muy importante cuando ustedes comienzan y dicen, soy violento. Y entonces, por el otro lado, hay personas que comienzan a meditar constantemente, día tras día, todos los días, en la mañana, en la tarde, y todo comienza a mejorarse. Comienza la parte interna del ser, comienza a controlar todos los impulsos que tiene. Todo se va mejorando, todo se va calmando. Cambiaste tú. Sí, has cambiado y por ende tu círculo de amistades comienza a cambiar. ¿Por qué? Por la ley de afinidad vibratoria. ¿Qué grupo de personas quieres que te rodees? Por eso el dicho normal que dice, dime con quién andas y te diré quién eres. Te están catalogando de acuerdo con la ley de afinidad con quienes anda. Conocen aquello y te van a conocer a ti. Ahora es tiempo de cambiar. Pero no cambiar porque yo quiero cambiar, sino que quiero cambiar para ser cada vez mejor y más útil a mis hermanos. Cualquier, por ejemplo, yo digo, es recomendable 2-3 veces que vayan a una consulta con estos quiroprácticos que también te ajustan el cuerpo. Pero entonces estamos viendo solo la parte física. Ahora la parte emocional, la parte espiritual. Hay tanto que aprender, hay tanto que hacer, hay tanto que se puede hablar. Y las palabras son útiles y bonitas, les vamos dando un conocimiento. Pero cuando tú solo te quedas en el hablar y no actúas, te quedas a medio camino. Por lo tanto, es recomendable de que cualquier terapia que usted estime conveniente es una ayuda, pero no una ayuda así pasajera. Es una ayuda que tú la puedes incorporar en tu vida y disponte, por ejemplo, en este caso estamos hablando de la hipnoterapia, disponte mentalmente y cualquier profesional, y en este caso Carmen, te puede ayudar guiándote paso a paso cómo vas a ir haciendo, y tú ábrete a esa ayuda y pide la ayuda a el ser superior que tú estimes conveniente para que todo sea una unión, y esa es la que buscamos en el futuro, la unidad en todo lo creado, y darnos cuenta que todos somos uno. Y cuando te das cuenta de eso, ya no puedes criticar a nadie porque está haciendo esto, porque está haciendo lo otro o lo otro, porque comienzas a entender la ley de evolución y progreso, y al mismo tiempo comienzas a entender la ley de esta que te une a todas las personas, la ley de afinidad vibratoria. Y cuando están pasando diferentes dificultades o otros tienen unas bendiciones, te das cuenta que es la ley de causa y efecto, que siempre funciona. Así es de que, en el fondo, hagas lo que hagas, está bien. Si buscas ayuda de cualquier profesional, está bien. Y diríamos, ¿qué es lo más importante entonces? Lo más importante es que tú tomes conciencia de ti mismo, que sos un ser maravilloso y que puedes buscar las ayudas importantes para tu mejoramiento. Siempre, siempre se puede mejorar más.
2: Carmen, ¿cómo se resuelve la primera vez que visitas, te visitan para una sesión de hipnoterapia? Porque, por ejemplo, yo nunca me ha pasado, nunca he ido, no sé cómo sería. Cuéntame un poquito la experiencia.
0: Con mucho gusto, claro. Mira, lo primero que quiero decir es que una sesión de hipnoterapia no consiste simplemente en cerrar los ojos y empezar la hipnosis, ¿verdad? No, todo comienza más bien con una conversación. La primera sesión dura aproximadamente una hora y media, porque personalmente yo quiero conocer a la persona, escuchar su historia y entender qué la trae hasta aquí, ¿verdad? Cada persona es diferente. Todos aprendemos, sentimos y procesamos la vida de una manera distinta. Como dijo el hermano Ricardo, todos estamos en una mentalidad diferente, y así mismo nosotros lo tratamos, ¿no? Así que para mí es muy importante conocer cómo piensa esa persona, cómo vive sus experiencias y qué objetivo quiere alcanzar. También aprovecho ese tiempo para responder sus preguntas y explicarle cómo funciona la hipnosis, para que se sienta tranquilo o tranquila y con confianza. Después realizamos la parte de la hipnosis donde trabajamos el objetivo que hemos definido los dos juntos, ¿verdad? Y la segunda sesión ya, pues las citas suelen durar una hora y normalmente recomiendo una sesión por semana. ¿Por qué? Porque el cambio no ocurre solamente durante esa hora que estamos juntos, ocurre también entre una sesión y otra. Por eso digo que tiene que haber un compromiso. Cada cliente se lleva una herramienta para practicar en casa, como por ejemplo ejercicios sencillos o una grabación personalizada de la hipnosis para reforzar el trabajo realizado. ya que nuestro cerebro aprende mediante la repetición y la asociación. Como dije, piensa en el momento en que estás manejando, ¿verdad? Mientras más repites un nuevo camino, más se te graba y ya no es extraño el camino, ¿no? Entonces, así que mientras más reforzamos eso, esos nuevos patrones, más naturalmente se vuelven. Es como crear nuevas conexiones, como dije, neuronales. En cuanto a cuántas sesiones necesita una persona, depende del objetivo de cada caso, ¿no? Algunas personas notan cambios muy rápido, mientras que otras necesitan un proceso un poco más largo. Lo importante es entender que no buscamos un cambio momentáneo, buscamos una transformación que pueda mantenerse en el tiempo. Yo siempre le digo a mis clientes que este es un trabajo en equipo, como dije anteriormente. Yo pongo las herramientas y la guía y el cliente pone su compromiso. Y cuando ambas partes trabajan juntas, los resultados suelen ser muy, muy profundos y duraderos.
2: Hablaste hace un instante de herramientas, ¿no? Pero eso, me imagino, representan técnicas adicionales a la hipnoterapia.
0: Ah, sí, claro. A mí me gusta decir que la hipnosis es como una puerta de entrada, pero no es la única herramienta que yo utilizo. Cada persona, como dije, es diferente, así que yo adapto las técnicas según lo que cada cliente necesita. Por ejemplo, yo utilizo visualizaciones guiadas que ayudan a la mente a crear unas nuevas experiencias y respuestas más positivas. También trabajo con la sanación del niño interior, que era lo que hablamos anteriormente, como los traumas de la niñez. Y esta herramienta nos permite identificar y transformar experiencias emocionales de la infancia que todavía pueden estar influyendo en nuestra vida adulta, ¿no? Otra herramienta que es muy efectiva es el EFT, que en sus siglas en inglés son Emotional Freedom Technique, que nosotros lo conocemos como TAPI. Consiste en estimular suavemente ciertos puntos meridianos del cuerpo mientras trabajamos una emoción o una creencia, porque la filosofía de esta técnica es que las emociones se acumulan en el cuerpo, ¿verdad? Por medio de dolencias y por medio de emociones. Cuando uno hace el tapping, ayudamos a muchas personas a disminuir el impacto emocional que esa situación les produce. También utilizo principios de programación neurolingüística, conocida como PNL, que nos ayuda a identificar y cambiar patrones de pensamientos y comportamiento para desarrollar respuestas más saludables y recursos internos más positivos. En algunos otros casos utilizo también técnicas de relajación profunda y también trabajo con los sueños o imágenes que surgen en el subconsciente, pues porque esa es la forma de la mente para darnos o mostrarnos de una forma creativa aquello que necesita ser comprendido durante el sueño, ¿no? Así es que nos lo muestra el cerebro, ¿no? Nuestra mente. Y también como parte de mi enfoque personal, también integro la sanación intuitiva para aquellas personas que desean incluir un enfoque más espiritual en su proceso. Siempre desde el respeto a sus creencias y entendiendo que cada persona vive su camino de manera diferente, ¿no? Y al final, más que elegir una técnica, mi trabajo consiste en elegir la herramienta adecuada para la persona que tengo frente a mí, porque no creo en tratamientos iguales para todos. Creo que cada ser humano tiene una historia única. Y por eso cada proceso de transformación también debe ser único.
2: Transformación, una palabra que destaca de todo lo que me has dicho. Y es porque, claro, una persona primero tiene que un poco racionalizar que algo no está bien. ¿Cómo llegamos a ese pensamiento? Porque yo digo, yo tengo una vida tranquila. Yo la verdad es que ni siquiera paso por tu vereda y así como estoy bien. Pero ese puede ser mi autoengaño, ¿no? ¿Cómo yo descubro que tengo una de estas, digamos que, trabas, ¿no es cierto? O tal vez muletas que utilizo, ¿no? ¿Cómo descubro eso? Porque yo he vivido mi vida entera con todos mis atavíos, por decirlo así, ¿no? ¿Cómo sé que me puedo deshacer de algunos de ellos? Porque me he acostumbrado a cargarlos. ya son parte de mí, son como una extensión mía. ¿Cómo reconozco eso?
0: Bueno, por medio de las emociones, tu cuerpo te va a decir, tu corazón te va a decir, hay algo aquí, necesito ver esto, o incluso la vida te lo muestra. O sea, a veces uno piensa que es solamente mente, pero la parte espiritual nos guía siempre, y hay cosas, como digo, que suceden, que nos llaman a detenernos. Y esa es la parte espiritual que a mí me gusta tomar también, porque, por ejemplo, cuando hay una pérdida, es como un llamado a detenerse. Cuando hay una depresión, es un llamado a visualizar hacia adentro. Entonces, yo siento que siempre tu cuerpo te va a decir, por medio del dolor, una molestia pequeña, algo que te dice, okay, aquí hay algo. Esa es esa parte intuitiva del alma que te está llamando, okay, presta atención, bájale el volumen o bájale la velocidad a la vida y empieza a mirar hacia adentro. Así es como yo siento que las personas empiezan a pararse un poco de la velocidad que tienen y empezar a buscar más respuestas, no más, a preguntarse más en su interior qué hay más allá, ¿no?
2: Ahí creo que, monjita, tienes por ahí una pregunta.
1: Realmente sí, o sea, que cuando hay momentos en la vida en que tú tienes historias, tienes problemas, te casas, te divorcias, en fin, o comienzas a, como tú decías, esta palabra del piloto automático me encantó, porque especialmente ahora tú dices, bueno, cojo, me caso, y después comienzas a sentir ese llamado, o sea, siempre hay algo que te da una bandera así, comienza a darte banderas, ¿no? Bandera, una bandera tomate, una bandera amarilla, que algo no está funcionando, no estás en línea verde, o sea, no estás, algo te está sucediendo. Y este método de la hipnosis te podría ayudar cuando tú estás en una consecuencia así, o sea, cuando ya estás en ese punto de decir, bueno, hice lo correcto, tomé la decisión correcta de estudiar lo correcto, tomé la decisión correcta de unirme a una persona, tomé la decisión correcta de separarme de esta persona, tomé la decisión correcta de estar en un trabajo o de seguir en este trabajo, no me gusta, es que este trabajo es horrible y no me gusta, y sigues ahí, o sea, ¿qué te pasa? O sea, ¿por qué sigues ahí? Entonces, la hipnosis o las terapias en las que tú, pues, estás poniendo a disposición de las personas, dan una solución a esto, a estas preguntas que vienen al caso.
0: Claro que sí, son esas preguntas existenciales, ¿no? Después de que uno, pues ya tomó una decisión, estudió algo y ya está trabajando y le va bien, a veces no es cuestión de que te va mal, pero esto, ganas bien y todo, pero llega, por ejemplo, un compañero de trabajo odioso, llega una persona que ya te quita la vibración, ¿no? De que todo está fluyendo, y ya te empiezas a sentir como incómodo ahí, y te empiezas a sentir como te empiezas a preguntar, uy, ya después de tanto tiempo aquí trabajando, ¿este será lo que yo quiero seguir haciendo? O sea, al momento, como ya tú sabes, estás en piloto automático, estás haciendo lo que tú pensaste que era tu personaje, como yo le digo, tu personaje era ser banquero y trabajar como banquero y hacer mucho dinero. Pero llega un momento de tu vida en que te preguntas o que ya sientes, porque ahí es donde yo digo, el cuerpo, tus emociones te van a dar la señal de que necesitas un cambio. Ya no te sientes satisfecho, te sientes como que hay algo más, como que no te llena ya lo que haces. Eso a mí me sucedió, porque yo tenía una carrera de finanzas y banca ya de más de 13 años, y esto, ayudando a las personas con sus problemas financieros, con sus cuentas de retiro personal. Y bueno, llegó un momento en que yo dije, wow, esto ya no me llena, esto, estoy viviendo como solamente por tener un, en este trabajo estoy solamente por recibir un cheque, pero no me sentía satisfecha. Entonces, sí, llegaron personas que me empezaron también a, como dicen los maestros que llegan al camino de uno, a enseñarles, ok, tienes que mirar hacia adentro y ver si esto es realmente el camino que tú debes seguir. Entonces, cuando a ti te llega esas preguntas, ahí es donde la hipnosis es la herramienta excelente para mirar hacia adentro. Y el hipnotista no te da la respuesta, tú mismo te la das, porque al mirar hacia adentro tú empiezas a buscar qué es lo que realmente mi alma quiere, cuál es lo que yo vine realmente a hacer aquí, qué es lo que yo necesito hacer para cambiar esta emoción que siento, o qué es lo que puedo cambiar de mi vida que me ayude a seguir el camino que debo seguir. Entonces, definitivamente la hipnosis es una herramienta excelente para que tú conectes con esa parte más sabia de ti, que tiene todas las respuestas, que es tu alma, tu ser superior, que muchos lo llaman ser superior, ¿no? Ahí es donde tú conectas con esa parte espiritual, que es muy importante. Por eso es que yo, en mi práctica, yo siento que es muy importante darle ese enfoque a los problemas, o sea, que se nos presentan, y buscar esa parte sabia de uno que nos da siempre las soluciones.
2: A veces el miedo, ¿no es cierto?, te agarra y te confunde y te lleva para cualquier lado y eso te detiene, ¿no? Y Rick, ahí, ¿cómo podemos un poco conjugar todo esto de salir de esos temores y de confrontar el amor divino a través de también de estas técnicas? Porque ya ves que el acercamiento a esa espiritualidad también es muy, muy relevante, pero también hay que desprenderse de estas cadenas que en nuestra cabeza a veces son yunques, ¿no?, que no nos dejan irnos.
3: Son programaciones que tenemos, siempre nos fueron programando, no solamente en la escuela o en la iglesia o en las religiones, también nuestras familias, porque eran lo que tenían para enseñarlo, no lo podían dar, nadie puede dar lo que no tiene. Y de ahí viene la importancia de poder uno autocurarse, autolimpiarse, automejorarse. Y una de estas cosas puede ser la hipnoterapia, que te ayuda a restablecer una paz y una armonía interna, porque de esa manera puedes darle y transmitirle a las demás personas lo que tienes dentro. Nadie puede dar lo que no tiene. Y si lo das, vas a estar enjananado, en deudas, en esto, y no lo vas a dar de una forma correcta, o no lo vas a dar o transmitir con amor. Y de eso se trata todito esto. Entonces, cuando comienzas a observar todo lo que viene apareciendo en los últimos años, viene dirigido y viene así a una formación de que el ser humano esté más en paz y en armonía consigo mismo. Ya no se trata de hacer las cosas por hacer, sino que hacer las cosas con conciencia. Cuando tú dices, voy a dedicarme unos días a la meditación, o voy a dedicarme unos días o estos meses a los propósitos de comienzo de año, voy a ponerme a dieta, voy a hacer ejercicio, todas esas cuestiones, y ves de que hace falta la voluntad. Pero cuando un profesional de lo que sea te está ayudando específicamente, te da motivaciones, pero no solamente te las da, sino que te conoce y te dice cuál es lo que te puede servir a ti. Y entonces aquí viene que todito esto es un conjunto de conocimiento. ¿Por qué aparecen todos estos conocimientos en la actualidad? Porque la ley de jerarquía espiritual está muy cerca de nosotros y los está haciendo llegar este montón de conocimientos nuevos para que de una forma despertemos y despertemos realmente a esta parte que es la culminación de todo esto, a la unidad, que nos demos cuenta de que todos los conocimientos, todo lo que pasa en nuestro entorno es una sola unidad de trabajo, es una sola unidad de conocimiento, es una sola unidad de sabiduría. Pero ¿dónde la puedes encontrar en potencia? En tu corazón. Así es que pregúntale a tu corazón qué es lo que necesita. ¿Necesitas una terapia de hipnoterapia? ¿Necesitas una terapia de que te enseñen a meditar? Es parte también de que muchas personas lo hacen, pero ¿lo buscas? Y si no lo buscas, tú tienes que abrir esa ventanilla para que te pueda ayudar. Si tú no buscas, nadie te va a ayudar.
2: Ahí tienes, monjita, la pregunta, nuestra última pregunta, porque ya el tiempo se nos acabó.
1: Estaba en mute, sorry. Bueno, la última pregunta, ¿en dónde te podemos localizar? Permita, ¿cómo podemos llegar a ti? Pues, como ya dice que ya se nos acabó el tiempo, muchísimas gracias por estar con nosotros, por abrir una ventana más a la espiritualidad, porque esto también puede llevar a una espiritualidad, a reconocerse uno mismo, a saber que uno, a veces uno piensa que lo espiritual es lo chamánico, lo espiritual es lo que, o sea, pero no se dan cuenta de que cuando uno abre los ojos, ve un árbol con un fondo azul en el cielo, estamos tan conectados con la naturaleza, estamos tan conectados con este ser superior, y que estas son puertas que nos pueden ayudar a conectarnos más, a estar más cerca de todos estos hermosos seres. Carmita, ¿dónde te podemos localizar?
0: Sí, claro, me pueden localizar por email a Carmen Moreno Meléndez 05 @gmail.com. Ahí me pueden escribir para hacer una sesión y hacerme sus preguntas, y yo con mucho gusto les puedo responder. Antes de finalizar, yo quería confirmar con también tocar un poquito lo que dijo el hermano Ricardo, y definitivamente para mí la hipnosis es como una meditación guiada, ¿verdad? Muchas personas dicen, ay, pero yo no sé meditar. Bueno, la hipnosis es una meditación porque estás en ese estado de relajación cuando estás meditando, pero lo que hacemos los hipnotistas es que te guiamos para ayudarte a cambiar esas cosas que quieres cambiar en tu vida. Y esto también quiero tomar este momento para decirle a esas personas que se sienten estancados o ansiosos, o simplemente sienten que perdieron el rumbo de su vida, que muchas veces ese vacío, esa ansiedad o esa sensación de estar perdido no llega para destruirte, sino que llegan para despertarte. Y desde mi manera de entender la vida, ese es un llamado muy profundo. Es como un grito de auxilio que nace desde lo más auténtico de nuestro ser y nos dice, detente un momento, escúchame, aquí estoy. Y bueno, aquí estoy para ayudarles y para guiarlos cuando lo necesiten.
2: Pues ahí lo tienes, Rick. Con esto, llévanos a las estrellas.
3: Es correcto. Ya saben todos nuestros queridos hermanos que de esta manera llegamos al final de este programa, pero si necesitan saber más, tener más información acerca de nuestra hermana Carmen, escríbanos aquí a la radio o comuníquense al teléfono 570-800-9188 y estamos en contacto. Será hasta la próxima.
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5: Y seguimos con la fiesta del Rey del los deportes al fútbol. El Mundial de Fútbol FIFA 2026, que ya entró en su etapa decisiva y este jueves se disputó el primer partido de los cuartos de final. La selección de Francia confirmó su candidatura al título al vencer 2-0 a Marruecos en el Boston Stadium, asegurando su clasificación a las semifinales. El conjunto francés fue superior durante gran parte del compromiso. El capitán Kylian Mbappé volvió a ser determinante, abrió el marcador en la segunda mitad y alcanzó 8 goles en el torneo, igualando a Lionel Messi como máximo anotador de esta Copa del Mundo. Poco después, Ousmane Dembélé sentenció el encuentro con el segundo tanto, confirmando el dominio de los dirigidos por Didier Deschamps. Con esta victoria, Francia se convierte en la primera selección clasificada a las semifinales del Mundial 2026. Y ahora espera al ganador del duelo entre España y Bélgica, que se jugará hoy, 10 de julio, para definir al segundo finalista. Por su parte, Marruecos se despide del torneo tras otra destacada actuación internacional. El equipo africano volvió a demostrar un fútbol competitivo y alcanzó nuevamente las instancias decisivas de una Copa del Mundo, consolidándose entre las selecciones más fuertes del panorama internacional. La expectativa ahora está puesta en los próximos encuentros de cuartos de final. Hoy viernes, todas las miradas estarán sobre el atractivo enfrentamiento entre España y Bélgica, dos selecciones con gran poder ofensivo que buscarán el boleto a las semifinales para enfrentarse a Francia. El sábado continuará la emoción con los otros dos cruces de cuartos de final. Noruega enfrentará a Inglaterra, mientras que Argentina se medirá ante Suiza, partidos que completarán el cuadro de semifinales del Mundial FIFA 2026. Así queda el panorama hasta el momento. Francia ya está instalada entre los 4 mejores selecciones del mundo y espera a su rival. 3 boletos más a las semifinales siguen en juego en una Copa del Mundo que entra en su fase más emocionante. Hasta aquí el resumen deportivo del Mundial FIFA 2026. Les informó Marjorie Pazmiño para Radio Despertar 101.1 FM. Continúen en nuestra programación y que tengan un excelente día deportivo.
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9: Aquí inicia tu espacio informativo de Radio El Despertar con las noticias más importantes del día de hoy. Samsung confirma la presentación del Galaxy Z Fold 8. La compañía anunció que su evento Galaxy Unpacked se celebrará el 22 de julio, donde presentará una nueva generación de teléfonos plegables con un diseño renovado. Estados Unidos anunció el fin del alto al fuego con Irán. El presidente Donald Trump confirmó que el alto al fuego quedó sin efecto tras nuevos ataques entre ambas partes, aumentando la tensión en Medio Oriente y la preocupación internacional. Crece la preocupación por la calidad del aire en América. Especialistas advirtieron que la llegada del polvo de Sahara puede afectar personas con enfermedades respiratorias en el sur de Estados Unidos, el Caribe y parte de Centroamérica durante los próximos días. Continúan las labores humanitarias tras los terremotos en Venezuela. Equipos de rescate y autoridades mantienen las operaciones de asistencia para las comunidades afectadas por los recientes sismos, mientras se evalúan los daños y las necesidades de la población. El Salvador fortalece su conectividad aérea. Las ampliaciones de las operaciones de Avianca tendrán un impacto directo en El Salvador, consolidando al país como uno de los principales centros de conexión aérea de Centroamérica durante la temporada vacacional. Nueva nube de polvo del Sahara avanza hacia Estados Unidos y el Caribe. Meteorólogos informaron que una densa nube de polvo sahariano comenzó a desplazarse sobre Florida y continúa hacia la costa del Golfo, con efectos en la calidad del aire y posibles impactos en Centroamérica y el Caribe. Nuevo estudio alerta sobre el cáncer avanzado en hombres. Una investigación difundida por Health Day concluye que los hombres tienen mayor probabilidad de ser diagnosticados con cáncer en etapas avanzadas, lo que contribuye a una mayor mortalidad respecto a las mujeres. Gol inaugura vuelos directos entre Sao Paulo y Nueva York. La aerolínea brasileña inició oficialmente su nueva ruta hacia el aeropuerto John F. Kennedy, fortaleciendo la conectividad entre Brasil y Estados Unidos y fortaleciendo el turismo y los negocios. Avianca amplía su operativo para temporada alta. La aerolínea anunció más de 71 mil vuelos y 12.5 millones de asientos entre junio y agosto, fortaleciendo rutas hacia Norteamérica, Centroamérica y Europa para responder el aumento de viajeros.
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0: hoy estamos realmente con toda la energía que demanda estar con vida, porque la vida es hermosa, porque todo es hermoso, porque el día de hoy le vamos a coronar como el mejor día de tu vida. Y es que hoy lo celebramos a lo grande, porque estamos contentos, porque el espíritu rebosante se nos sale por el pecho y de pronto queremos que llegue hasta ti, donde quiera que estés. Y estamos pues en ese estado de ánimo en el que la verdad es que estamos muy de a buenas y queremos sacarnos contagiarte. Esa es la palabra, contagiarte de algo positivo, porque ya ves que en esta época te contagian todo lo malo, ¿no es cierto? Te contagian gripes, te contagian enfermedades, pero nadie te contagia alegría, ganas de vivir, no te contagian cosas así positivas, porque ya ves que a veces todo el mundo está tan ocupado, tan ensimismado con toda esta, con este apuro de hacer las cosas que se olvidan de vivir. Y vivir es algo que es muy importante y sobre todo disfrutar. Porque para eso venimos, para disfrutar de una vida hermosa y en el milagro más grande, porque qué suerte tenemos de estar con vida, la verdad, porque pueden imaginarse los minerales. sí, ese es mi discurso para el día de hoy en esta mañana, porque hoy tenemos una conversación realmente muy importante y vamos a trascender a otros niveles de conversación súper interesantes. Sin embargo, en este momento, que se aparezca la persona que más piensa. ¿Dónde estás, personas que más piensas?
1: Esa sí soy yo. Y pues muy buenos días mundo, muy buenos días Europa, muy buenos días Sudamérica, buenos días en todos los rincones en los que se conectan con nosotros. Muchísimas gracias por sintonizarnos, por estar pendiente de que nuestra señal sale correctamente. Muchísimas gracias porque pues están conectados, se despiertan y tienen pues esta ilusión, curiosidad y pues de escucharnos. Y nosotros el corazón lleno de impartir un lindo día, de desearles que sea el mejor día del resto de sus días, porque es importante respirar 3 veces y alimentarse de toda esta belleza que tiene este mundo para nosotros. Así que muy buenos días Ricky, ¿cómo estás?
2: Muy buenos días, Carol, buenos días, Charlie, buenos días, persona especial para el día de hoy. Aquí estamos y muy buenos días a todos nuestros queridos hermanos que nos sintonizan en donde quiera que se encuentren. Hoy es un lindo día para continuar respirando. Si están respirando es algo muy importante porque tienen algo que hacer y ya saben qué es lo que tienen que hacer. Si no saben qué tienen que hacer, pregúntele a su corazón y encontrarán las respuestas. Charlie, Carol, ¿qué es lo que tenemos ahora? Cuéntenos.
1: Pues hoy día tenemos una invitada muy especial. Pues es una hipnotista, maestra certificada, miembro de la American Hypnosis Association y fundadora de Carmen Moreno Meléndez Hipnotherapy, Soul Shift Alchemist Studio. Así que les tengo el honor de presentar a la señora Carmen Moreno Meléndez. Buenos días, Carmita, ¿cómo estás?
3: Muy buenos días, Carol, Ricardo. Muy buenos días a todos. Estoy muy agradecida de tener esta oportunidad de compartir el espacio con ustedes y con todas las personas que nos están escuchando el día de hoy. Y como muy bien lo dijo Carol, mi nombre es Carmen Moreno Meléndez y estoy aquí para mostrarles a la gente que hay soluciones más allá de las vicisitudes que se nos brindan, ¿verdad? Durante más de 14 años yo he estado trabajando en la banca y principalmente en la área de inversiones y cuentas de retiro. Era una carrera estable y de mucho aprendizaje, pero llegó un momento en que sentí algo que faltaba, sentía que había un propósito más grande esperándome. Y ahí llegó la hipnosis, ¿verdad? Por eso quiero mostrarle al mundo que hay soluciones, que hay algo más que puede ayudarles en sus momentos de dificultad, ¿verdad?
0: Ahí tienes que la hipnosis es algo que a través del tiempo, creo que todos hemos escuchado esta práctica, muy pocos de pronto lo han investigado como para saber de qué se trata y qué haces con la hipnosis, porque claro, a través de la hipnosis, que es una práctica realmente muy antigua, bueno, mirándole desde donde estamos parados nosotros, pues esto data más de 100 años tal vez, en la que se volvió popular, ¿no?, con Freud, en todo este tema de un poco buscar que la gente pueda liberar ciertos pensamientos que de pronto en su cabeza le están haciendo daño, le están atormentando y que de pronto no sabe que los tiene, que no sabe que los piensa y que de pronto tienen un fundamento de pronto bien adentro en su pensamiento. Sin embargo, pues están escondidos y tan guardados que de pronto no sabes que algo te aqueja y eres tú mismo. Y a través de la hipnosis, muchas de estas cosas pueden aparecer, ¿no? Visualizarse y pueden ser el punto de partida para mejorar tu vida. Sin embargo, no quiero adelantarme a decir más porque la verdad es que no sé más. Sin embargo, Carmen, cuéntame, ahorita esto es una práctica realmente muy, muy importante en este último época, se ha vuelto de muchísima atención, ¿no? Entonces, cuéntame un poquito, ¿qué exactamente es y cómo funciona?
3: Perfecto, Carlos. Muchas gracias por esa pregunta. Me encanta porque muchas personas piensan que la hipnosis es algo misterioso, que tiene que ver con perder el control, y en realidad es todo lo contrario. La hipnosis es una herramienta que nos ayuda a trabajar con la parte de nuestra mente donde viven nuestros hábitos, nuestras emociones y muchas de las creencias que hemos ido formando a lo largo de la vida. Imagínate esto. Tú puedes decir, quiero dejar de fumar, quiero bajar de peso o quiero dejar de sentir ansiedad. Algo que se ve muy común ahora, ¿no?, en el mundo. Eso lo decide tu mente consciente, pero si por alguna razón tu mente subconsciente aprendió otra cosa, es como si hubiera un programa funcionando por debajo que siempre te lleva a reaccionar de la misma manera. Por eso muchas personas sienten que se sabotean, aunque de verdad quieran cambiar de corazón, ¿verdad? Entonces la hipnosis nos ayuda a llegar a ese programa interno para reemplazar patrones que ya no nos sirven, para otros que apoyen la vida que queremos construir. Yo me formé en el Hypnosis Motivation Institute, que es la primera universidad acreditada de hipnoterapia en los Estados Unidos, donde aprendí una base profesional y ética para acompañar procesos de transformación. Pero en mi práctica también integro la parte humana y cuando la persona así lo desea, tocamos esa área espiritual, ¿verdad? Porque yo creo que la transformación más profunda ocurre cuando logramos alinear la mente, las emociones y el espíritu. Y hay algo que he aprendido, es que muchas veces las personas no necesitan convertirse en alguien diferente. Lo que realmente necesitan es quitar todo aquello que les impide volver a conectar con su esencia, con sus fortalezas y con el propósito que da sentido a su vida. Por eso, para mí, mi filosofía es muy sencilla. Sanar no es convertirte en alguien nuevo, sanar es recordar quién eres realmente, porque cuando cambia tu mundo interior, tu mundo exterior también empieza a cambiar. Y al recordar quién tú eres, comienzas a crear conscientemente la vida que realmente viniste a vivir.
0: De lo que te escucho, entonces, a pesar de que lo he escuchado en otras instancias, ¿no? Tu subconsciente es el arquitecto de tu triunfo o de tu derrota. Y a veces uno dice, ¿por qué hice determinada cosa? ¿Y por qué otra gente le va bien? ¿Por qué a mí me va mal? ¿Por qué otra gente le va mal? ¿No? Y dices, ¿pero por qué repites eso mismo? ¿En qué parte no identificas dónde está el problema o por qué lo dejas pasar? ¿Por qué simplemente eliges no ver eso? Y al rato son esas cegueras, ¿no?, que uno tiene, que uno no entiende por qué. Sí. Y entonces eso de pronto está muy guardado dentro de tu arquitecto, digámoslo así, ¿no? Y a través de la hipnosis, estos pensamientos pueden dejarse ver y un poco hacer que te dejen de atormentar o utilizarles para tu propio beneficio, ¿no? Pero creo que mucha gente tiene, de lo que han visto, ¿no es cierto?, se siente vulnerable al hecho de quedar, entrar en el control o dejarse controlar la mente de alguien más, ¿no es cierto?, al entrarse en el sueño profundo. Porque hemos visto incluso artistas en teatros y en escenas, ¿no es cierto?, que un poco en la instancia de jugar un poco con la mente de las personas para hacer un show, ¿no es cierto?, a algunos se ha visto interesante cómo les preguntan si fuman o no fuman y de pronto en este estado de hipnosis, mientras están haciendo este show, les inducen, ¿no es cierto?, a pensar que que el cigarrillo, por darte un ejemplo, es algo que les produce un asco. Y entonces, a pesar de que sí, son fumadores, en ese momento alguien les ofrece algo, hablan de eso, y claro, parecería que en ese momento hay una repulsión inmediata a eso. Solo por la, uh-huh, digamos que, solo por la, por ese momento en el que se dio esta figura, ¿no? Entonces, se pone de manifiesto algo que incluso en el tema de manejo de eso es latente, ¿no? Pero cuéntame un poquito sobre esa, sobre, digamos que, cómo vencer este temor, ¿no? Porque la sensación de perder el control puede ser importante.
3: Claro, claro, totalmente lo entiendo. Y sí, eso se ve mucho, como tú dices, en estos tipos de hipnosis de stage, como dicen, de show. Pero es uno de los mitos más grandes que existen sobre la hipnosis. La realidad es que durante una sesión, la persona nunca pierde el control. Cuando hay una persona que está capacitada correctamente, el cliente nunca pierde el control. De hecho, está consciente de todo lo que sucede y puede escuchar mi voz en todo momento, en el momento de la hipnosis. Es muy parecido, para darte un ejemplo, a el momento cuando ya estás acostado en tu cama, cuando vas a dormir, que tienes los ojos cerrados, profundamente relajado, casi listo para dormir, pero todavía estás escuchando la televisión a lo lejos, los sonidos de la casa o alguien que te llama por tu nombre. Tu cuerpo está relajado, pero tu mente sigue presente. Es un estado muy natural que todos experimentamos todos los días. Durante la hipnosis utilizamos ese estado de relajación para que la mente esté más abierta a aprender nuevas formas de responder, de pensar y de sentir. Y algo muy importante, nadie puede obligarte a hacer algo que vaya en contra de tus valores o de tu voluntad. Si en cualquier momento, en el momento de la hipnosis, tú quisieras abrir los ojos, hablar o incluso levantarte, puedes hacerlo. Tú siempre tienes el control. Yo suelo decir que la hipnosis no consiste en perder el control, al contrario, consiste en recuperar el control de esas respuestas automáticas que muchas veces sentimos que manejan nuestra vida. Y cuando recuperamos ese equilibrio, empezamos a responder a la vida con más calma, más claridad y más paz. Muchas personas creen que vienen actually a una sesión para que ya lo hipnotices, ¿verdad? Y curiosamente muchas llegan viviendo desde hace muchos años en piloto automático. Y mi trabajo no es quitarles el control, es más bien ayudarlas a recuperarlo por medio de la hipnosis.
0: Ricardo, esa interiorización, ¿no es cierto? Estás mirando hacia adentro, estás mirándote, estás observándote. Es muy importante para la evolución y el desarrollo.
2: Nosotros estamos hablando y escuchando ahora a esta hermana de que está ayudando a cierto grupo de personas que lo estimen conveniente, y recordemos de que esto es muy importante, ya que este campo, el campo mental, el campo espiritual, todo esto que tiene que ver con la salud, no solo a la salud física, mental, espiritual, es amplio. Y entonces aquí aparecen estas nuevas técnicas o esta forma, que no es que sean nuevas, sino que ahora se están poniendo más de manifiesto, porque todo esto conlleva a el restablecimiento de una verdad, y de esa verdad que tienes dentro, de ir solucionando tus problemas. Unos le encuentran de una manera, otros solucionan sus problemas de otra forma, y así sucesivamente. Ahora se está abriendo un abanico completo, un mundo de posibilidades, que el que no se quiere curar, el que no se quiere mejorar, el que no quiere entenderse quién es porque simplemente no quiere, pero las herramientas están, y una de ellas es esto, que le llaman la hipnosis. Así es de que, claro, Carmen está haciendo esto, felicidades, pero también otros están haciendo diferentes cosas. ¿Dónde tú quieres ir mejorándote? Siempre, si quieres mejorar, hay fórmulas, hay maneras, hay profesionales que te ayudan, hay personas que te guían. Así es de que esto, diría yo, es muy importante, porque esto está obedeciendo a la ley de evolución y progreso, que todo se está poniendo a favor de toda esta humanidad para que el ser humano comience de una forma consciente a despertar. Y como ella dice, no te vamos a quitar el control. Estás en control automático. Con esto te puedes o te podemos ayudar a que cojas correctamente el control. Que no vivas por vivir, sino que te comiences a dar cuenta quién realmente eres. ¿Es así, Carmen?
3: Correcto. Muchas gracias, Ricardo. La verdad que sí lo pusiste de una forma muy simple, porque a veces esto nosotros pensamos que estamos en el control, pero muchas veces estamos viviendo en piloto automático por el bullicio del día a día, del estrés, y eso lo vemos muy, muy seguido en nuestras terapias. La gente está muy saturada y por eso están en estados de ansiedad, saturada de información, que es lo que ahorita mismo sobra en el mundo. Información de todo tipo, estresantes, ¿verdad? Y a otras informaciones que perturban el día a día. Entonces, en vez de reaccionar desde la paz, desde la conciencia, reaccionamos desde el miedo, ¿verdad? Y es lo que se está viendo mucho.
0: En esta época de la inmediatez, que los seres humanos nos convertimos en piezas, unas más grandes que otras, otras más dentadas que otras, ¿no? Otras más útiles que otras. La inmediatez hace que empieces a depersonalizarte, empieces simplemente a pensar que tu vida tiene un propósito particular y es el asistir a toda esta máquina que va a tu alrededor y muy poco tiempo tienes para ti, y empiezan las negaciones. No tengo tiempo para esto, no puedo hacer esto, no puedo hacer esto. Y al principio dices, me estoy adaptando, pero después es que te estás negando y esa negación influye dentro de todos tus pensamientos y a veces después ya ni siquiera lo piensas. Ya te comiste ese pensamiento y empieza a vivir contigo y tu vida pierde propósito. Y ahí es donde esto se vuelve problemático, porque ahí se manifiesta el arquitecto de tu derrota. ¿Cómo podemos confrontar estos problemas o situaciones que la hipnoterapia puede un poco visualizar?
3: Muy buena tu pregunta. Muchas gracias, Carlos. Bueno, la respuesta corta es muchísimas cosas. La hipnoterapia puede servir para muchas cosas, pero a mí me gusta agruparlas porque así es más fácil entenderlas, ¿no? Hay personas, por ejemplo, que llegan porque quieren recuperar su paz interior, viven con ansiedad, estrés, insomnio, preocupaciones constantes, o sienten que su mente nunca se detiene, ¿verdad? Con la información están siempre saturados. Otras llegan porque quieren cambiar un hábito, dejar de fumar, controlar el peso, superar la procrastinación, dejar de morderse las

0: cuando sienten ese vacío de preguntarse, sé que algo tiene que cambiar, pero no sé por dónde empezar. Ahí es donde mi trabajo va más allá de ayudar a resolver un problema. Es mi propósito acompañar a esa persona a descubrir qué hay detrás de ese síntoma. Porque muchas veces el problema no es la ansiedad, el hábito o el miedo. Esos son solo la forma en que el cuerpo y la mente nos están diciendo que algo necesita ser atendido. Y para las personas que así lo desean, también integro un enfoque espiritual en ese proceso de transformación. Siempre desde el respeto a sus creencias, claro. Algunas encuentran mucho significado al explorar preguntas sobre su propósito de vida, su conexión consigo misma, o experiencias de carácter espiritual como parte de su camino de crecimiento. Al final, no se trata solamente de dejar de hacer algo o de sentirse un poco mejor. Se trata de vivir con más libertad, más paz y más conciencia. Porque cuando entendemos la raíz del problema, el cambio deja de ser una lucha y comienza a convertirse en una transformación.
1: Ahí tienes que, a veces, y he escuchado muchísimo que tienes pugnas con tu pasado. Tienes a veces distorsiones en tu infancia que no están muy claras. Distorsiones en tu adolescencia que no están muy claras. Y que no quieres tocar porque estás aterrorizado posiblemente. Porque produce mucho dolor. Pero evidentemente no sabes que eso se ha vuelto una carga para ti. Simplemente un día resolviste que no vas a hacer caso de todas estas, digamos que, interpretaciones de dolor que viviste en tu infancia, por darte un ejemplo, ¿no es cierto? Infancias abusivas o infancias, qué sé yo, con pérdidas, ¿no? Mucha gente perdió a sus familiares, mamá, papá, en su infancia, y hay estas desconexiones que hay con esos afectos que pueden producir devastadores resultados una vez que confrontan sus vidas presentes ya en la madurez. ¿Esto te sirve mucho para eso también?
0: Definitivamente, claro que sí. Esto de la parte de la hipnosis, nosotros también hablamos lo que es la teoría de la mente. La mente, cuando uno nace, viene como un lienzo en blanco, ¿verdad? Solamente hay una parte del cerebro que viene como el hardcore, ¿verdad? Que eso ya viene de fábrica, que es la mente. En la teoría de nosotros la hablamos como la mente primitiva, que es la que reacciona a momentos de estrés. Pero después está el subconsciente, que es el que se va desarrollando durante la infancia. Y esa parte primitiva también forma parte del subconsciente, ¿no? Entonces, ¿qué pasa? En esa parte del niño se crean los lazos, las creencias, ¿no? Que vienen directamente de tus padres, de tus familiares, de las personas que estuvieron contigo durante tu infancia. Y ahí, dependiendo de las experiencias que tú viviste, tú puedes crear creencias negativas o positivas, ¿verdad? Que son las que te pueden marcar y que te hacen como reaccionar, ¿no? De una forma. Luego descreas la mente crítica, que es la que razona. Y ahí en esa mente crítica también creas como un protector de tu subconsciente, que no deja que lo que está en el subconsciente, como tus creencias, tus valores, se ha cambiado, ya sea creencias negativas o positivas. Entonces, después, más adelante, creas lo que es la mente consciente, que es donde tú haces como, ok, deseas cambiar, donde empiezas a razonar más, a tomar decisiones por ti misma, no por tus padres. Y todo esto, ¿verdad? Es la parte que no nos sirve cuando decimos, ok, quiero dejar de fumar, pero el subconsciente tiene otro programa, ¿no? Y ese es el que nos rige más que todo. Entonces, cuando tú dices, las vivencias nos marcan, ¿no? Nos ponen un programa ahí, tienes toda la razón, porque Por ejemplo, si en tu infancia te dieron

0: te pusieron labels como no eres suficiente, eres una peleona, o eres la oveja negra de la casa. Esos labels, uno piensa que son solamente palabras, pero en tu vida, en tu día a día, te rigen tu comportamiento sin que tú lo te des cuenta, porque con el tiempo creíste que ese eras tú, la oveja negra de la casa, soy la peleona, la que siempre está discutiendo, y entonces ya tú te creas ese personaje. Y esto, la hipnosis ayuda a cambiar, a reemplazar esas creencias negativas por medio de un estado de relajación donde la persona entra en un estado de confianza, de relajación, y el subconsciente, la mente crítica se abre en ese momento, y entonces el subconsciente ya tenemos acceso, y ahí metemos entonces lo que es las ideas o sugerencias positivas hacia el cambio que la persona quiere, ¿no? Si es confianza, ahí es donde le decimos las sugerencias para soportar o para apoyar esa confianza. Se puede hacer por medio de imágenes, guía, como esto, hipnosis guiada con imágenes, donde le decimos, bueno, te ves ahora en un lugar donde te sientes empoderada, confiada, y cada vez que respiras y te relajas, sientes esa confianza entrando en el momento en que más lo necesitas, en tu trabajo. Entonces, para darte un ejemplo, ¿no? Así es como trabaja la hipnosis, cambiando esas creencias negativas, suplantándolas con creencias positivas para mejorar las cosas que quieres cambiar en tu vida.
1: Claro, estoy esperando que creo que tu lengua está con ganas de participar urgente.
2: Carol, yo creía que tú ya estabas hipnotizada, Carol.
3: Estoy aquí escuchando.
2: Cuando comenzó a decir Carmen varias cosas, dije, los hipnotizó a los tres ya.
3: Ya, nos dejó aquí.
2: Dilo, Carol, estoy pensando que entonces en todo tu tiempo de monja fuiste hipnotizada a través de las monjas, pero tú eres una monja rebelde, ¿eh? Cuéntanos.
3: Bueno, ese es el problema, que soy rebelde. Entonces, no, o sea, mira, todo lo que estás diciendo, pues, hay un momento en el que te cuestionas, creo que cuando uno va creciendo, vas recibiendo información, ya sea de, obviamente, como acabas de decir, de en la casa, de tus compañeros o compañeras de cuando vas creciendo, y vas formándote una personalidad. Hay momentos en que tú, como dijiste, comienzas a vivir en piloto automático y piensas que estás bien, o sea, está todo bien, o sea, está correcto todo lo que está sucediendo. Y resulta que lamentablemente hay cosas que no nos damos cuenta que tenemos, defectos, cosas que a veces dices, está ahí, pero realmente se pueden superar. Muchos profesionales, muchos deportistas, personas que desean, digamos, mejorar o incrementar sus habilidades, pues ocupan estas técnicas. Son técnicas que ahorita en este momento están siendo muy usadas, que es la hipnoterapia para poder aprender inglés. Te hacen hipnoterapia para aprender a, como tú dices, a poder regular tu alimentación. Entonces te hacen hipnoterapia y pues cuando estás mal en la escuela, padres o ahora, pues utilizan estos métodos diciendo, pues mi hijo necesita sacar mejores calificaciones, y aplican a las hipnoterapias a los muchachos también. Ahora, mi pregunta en este sentido y eso podría ir para los dos, tanto pues a favor de la hipnoterapia, ya que tú la haces, Carmen. Realmente la hipnoterapia tiene esa fuerza o esa digamos, es que no puedo decirle otra cosa, de cambiar, esa fuerza de cambiar a una persona, realmente ahí va para Ricky. La persona tiene la fuerza suficiente cuando decide hacer y tomar su vida en las manos. Entonces, ¿utilizar esta técnica o no utilizarla? Entonces, primero para Carmen, ¿realmente la hipnoterapia tiene fuerza suficiente para hacer un cambio en la personalidad de una persona?
0: Es muy interesante tu pregunta, Carol. Y sí, esto, yo siento que es un trabajo conjunto, ¿verdad? Porque cuando nosotros trabajamos con el cliente, no es solamente que le vamos a hacer una hipnosis y ya se soluciona el problema, ¿verdad? El cliente primero tiene que dar el primer paso de comprometerse, de querer cambiar, de saber que primero también darse cuenta que necesita un cambio. Ese es el primer paso. Segundo paso es comprometerse, ¿verdad? Porque cuando tocamos el subconsciente, sí, vamos, es muy poderoso porque es esa área de la mente que nos está trabajando en piloto automático, como quien dice, ¿verdad? Y es la que nos hace actuar de cierta forma que a veces tú te quedas pensando, ¿pero por qué yo hice esto? Y entonces la hipnosis ayuda a crear nuevos conexiones neuronales para que la persona ya no se vaya por ese mismo camino. Se basa en la ley de repetición, ¿verdad? Porque mientras uno más va por un camino, vamos a decir que tú vas a tu oficina por siempre el mismo camino, tu mente se va a ir siempre por ese camino automáticamente, a veces mientras vas manejando.
3: Correcto.
0: ¿Verdad? Vas a ir por ahí. Pero si tú empiezas a practicar otra ruta, ya tu mente va a ir cambiando y va tomando otra ruta y se va acostumbrando. Pero ¿qué hay que hacer? Hay que practicarlo, ¿no? Hay que seguir yendo por esa nueva ruta. Entonces, yo por eso digo, es un aprendizaje y es un compromiso de ambas partes, ¿no? Y también no es una respuesta o una solución mágica. Hay que tomar responsabilidad y compromiso.
1: Ahí tienes, Ricky, que dentro de todo esto, ¿no es cierto? Una vez que, un poco me voy a saltar a la consecuencia, ¿no es cierto? Porque siento que cuando en tu personalidad, porque de hecho esto cambia tu personalidad, si es que eres una persona violenta o eres una persona muy sufrida, ¿no es cierto? Victimazgo, si quieres, o en su defecto eras un fumador o un bebedor o un glotón, por decirlo así, tu entorno también cambia. Y entonces al cambiar, la ley de afinidad también cambia. Y la gente que te rodea también va a cambiar. ¿Cómo funciona eso, Rick?
2: Recordemos que todo esto es un proceso. Y un proceso lento, pausado, pero siempre hacia buscando la mejoría. Y entonces dicen ustedes, cuando yo estoy estudiando unos nuevos aspectos en cualquier tema que sea, yo me voy a ir por ley de afinidad vibratoria uniendo a ciertos otros grupos de personas que están y han estado estudiando lo mismo que yo. Pero entonces, cuando estamos viendo que estas nuevas técnicas que aparecen, que no son nuevas, como se dice, siempre han existido, lo que pasa es de que las personas no siguen esto. ¿Por qué no lo siguen? Muchas por ignorancia y otras por miedo. Pero cuando dice Carmen, esto se está haciendo con unión y al mismo tiempo dando un impulso a la parte espiritual. Claro, porque todo está basado, estas terapias están basadas en los conocimientos espirituales y que comienzan a ver de diferentes formas cómo ayudar a la humanidad. En el fondo es ayudar a las personas a que despierten. Entonces tú dices, yo estoy cambiando ¿por qué estoy cambiando? Y ahí vienen, comienzan a aparecer las preguntas, el por qué, del por qué, del por qué. Y entonces comienzas tú a pensar. Si yo voy a unas terapias o varias terapias, porque de una no se va a solucionar los problemas, tengo que comenzar abriendo la posibilidad de que quiero cambiar y que estoy buscando una ayuda porque quiero una ayuda para cambiar algo. ¿Y qué es ese algo? Ese algo es lo que me está perjudicando en la actualidad, que no me deja desarrollar de una forma correcta. Pero si yo estoy supuestamente bien, ¿qué me sirve la hipnoterapia? ¿Para qué me sirve? Te sirve para ampliar el campo de vivencias que tienes, para ampliar y comenzar a descubrir muchas cosas más que nosotros no sabemos todavía. Esto es muy importante cuando ustedes comienzan y dicen, soy violento. Y entonces, por el otro lado, hay personas que comienzan a meditar constantemente, día tras día, todos los días, en la mañana, en la tarde, y todo comienza a mejorarse. Comienza la parte interna del ser, comienza a controlar todos los impulsos que tiene. Todo se va mejorando, todo se va calmando. Cambiaste tú, sí, has cambiado. Y por ende, tu círculo de amistades comienza a cambiar. ¿Por qué? Por la ley de afinidad vibratoria. ¿Qué grupo de personas quieres que te rodees? Por eso el dicho normal que dice, dime con quién andas y te diré quién eres. Te están catalogando de acuerdo con la ley de afinidad, con quienes andas. Conocen aquello y te van a conocer a ti. Ahora es tiempo de cambiar. Pero no cambiar porque yo quiero cambiar, sino que quiero cambiar para ser cada vez mejor y más útiles a mis hermanos. Cualquier, por ejemplo, yo digo, es recomendable 2-3 veces que vayan a una consulta con estos quiroprácticos que también te ajustan el cuerpo. Pero entonces estamos viendo solo la parte física. Ahora la parte emocional, la parte espiritual. Hay tanto que aprender, hay tanto que hacer, hay tanto que se puede hablar. Y las palabras son útiles y bonitas, les vamos dando un conocimiento. Pero cuando tú solo te quedas en el hablar y no actúas, te quedas a medio camino. Por lo tanto, es recomendable de que cualquier terapia que ustedes tengan conveniente es una ayuda, pero no una ayuda así pasajera. Es una ayuda que tú la puedes incorporar en tu vida y disponte, por ejemplo, en este caso estamos hablando de la hipnoterapia, disponte mentalmente y cualquier profesional, y en este caso Carmen, te puede ayudar guiándote paso a paso cómo vas a ir haciendo, y tú ábrete a esa ayuda y pide la ayuda al ser superior que tú estimes conveniente para que todo sea una unión, y esa es la que buscamos en el futuro, la unidad en todo lo creado, y darnos cuenta que todos somos uno. Y cuando te das cuenta de eso, ya no puedes criticar a nadie porque está haciendo esto, porque está haciendo lo otro o lo otro, porque comienzas a entender la ley de evolución y progreso, y al mismo tiempo comienzas a entender la ley de esta que te une a todas las personas, la ley de afinidad vibratoria. Y cuando están pasando diferentes dificultades o otros tienen unas bendiciones, te das cuenta que es la ley de causa y efecto, que siempre funciona. Así es de que, en el fondo, hagas lo que hagas, está bien. Si buscas ayuda de cualquier profesional, está bien. Y diríamos, ¿qué es lo más importante entonces? Lo más importante es que tú tomes conciencia de ti mismo, que sos un ser maravilloso y que puedes buscar las ayudas importantes para tu mejoramiento. Siempre, siempre se puede mejorar más.
1: Carmen, ¿cómo se resuelve la primera vez que te visitan para una sesión de hipnoterapia? Porque, por ejemplo, yo nunca me ha pasado, nunca he ido, no sé cómo sería. Cuéntame un poquito la experiencia.
0: Con mucho gusto, claro. Mira, lo primero que quiero decir es que una sesión de hipnoterapia no consiste simplemente en cerrar los ojos y empezar la hipnosis, ¿verdad? No, todo comienza más bien con una conversación. La primera sesión dura aproximadamente una hora y media, porque Personalmente yo quiero conocer a la persona, escuchar su historia y entender que la trae hasta aquí, ¿verdad? Cada persona es diferente. Todos aprendemos, sentimos y procesamos la vida de una manera distinta, como dijo el hermano Ricardo. Esto, todos estamos en una mentalidad diferente y así mismo nosotros lo tratamos, ¿no? Así que para mí es muy importante conocer cómo piensa esa persona, cómo vive sus experiencias y qué objetivo quiere alcanzar. También aprovecho ese tiempo para responder sus preguntas y explicarle cómo funciona la hipnosis para que se sienta tranquilo o tranquila y con confianza. Después realizamos la parte de la hipnosis donde trabajamos el objetivo que hemos definido los dos juntos, ¿verdad? Y la segunda sesión ya, pues las citas suelen durar una hora y normalmente recomiendo una sesión por semana. ¿Por qué? Porque el cambio no ocurre solamente durante esa hora que estamos juntos, ocurre también entre una sesión y otra. Por eso digo que tiene que haber un compromiso. Cada cliente se lleva una herramienta para practicar en casa, como por ejemplo ejercicios sencillos o una grabación personalizada de la hipnosis para reforzar el trabajo realizado, ya que nuestro cerebro aprende mediante la repetición y la asociación. Como dije, piensa en el momento en que estás manejando, ¿verdad? Mientras más repites un nuevo camino, más se te graba y ya no es extraño el camino, ¿no? Entonces, así que mientras más reforzamos eso, esos nuevos patrones, más naturalmente se vuelven. Es como crear nuevas conexiones, como dije, neuronales. En cuanto a cuántas sesiones necesita una persona, depende del objetivo de cada caso, ¿no? Algunas personas notan cambios muy rápido, mientras que otras necesitan un proceso un poco más largo. Lo importante es entender que no buscamos un cambio momentáneo, buscamos una transformación que pueda mantenerse en el tiempo. Yo siempre le digo a mis clientes que este es un trabajo en equipo, como dije anteriormente. Yo pongo las herramientas y la guía y el cliente pone su compromiso. Y cuando ambas partes trabajan juntas, los resultados suelen ser muy, muy profundos y duraderos.
1: Hablaste hace un instante de herramientas, ¿no? Pero eso, me imagino, representan técnicas adicionales a la hipnoterapia.
0: Ah, sí, claro. Esto, a mí me gusta decir que la hipnosis es como una puerta de entrada, pero no es la única herramienta que yo utilizo. Cada persona, como dije, es diferente, así que yo adapto las técnicas según lo que cada cliente necesita. Por ejemplo, yo utilizo visualizaciones guiadas, que ayuda a la mente a crear unas nuevas experiencias y respuestas más positivas. También trabajo con la sanación del niño interior, que era lo que hablamos anteriormente, como los traumas de la niñez. Y esta herramienta nos permite identificar y transformar experiencias emocionales de la infancia que todavía pueden estar influyendo en nuestra vida adulta, ¿no? Otra herramienta que es muy efectiva es el EFT, que en sus siglas en inglés son Emotional Freedom Technique, que nosotros lo conocemos como tapping. Consiste en estimular suavemente ciertos puntos meridianos del cuerpo mientras trabajamos una emoción o una creencia, porque la filosofía de esta técnica es que las emociones se acumulan en el cuerpo, ¿verdad? Por medio de dolencias y por medio de emociones, cuando uno hace el tapping, ayudamos a muchas personas a disminuir el impacto emocional que esa situación les produce. También utilizo principios de programación neurolingüística, conocida como PNL, que nos ayuda a identificar y cambiar patrones de pensamientos y comportamiento para desarrollar respuestas más saludables y recursos internos más positivos. En algunos otros casos utilizo también técnicas de relajación profunda y también trabajo con los sueños o imágenes que surgen en el subconsciente, pues porque esa es la forma de la mente para darnos o mostrarnos de una forma creativa aquello que necesita ser comprendido durante el sueño, ¿no? Así es que nos lo muestra el cerebro, ¿no? Nuestra mente. Y también como parte de mi enfoque personal, también integro la sanación intuitiva para aquellas personas que desean incluir un enfoque más espiritual en su proceso. Siempre desde el respeto a sus creencias y entendiendo que cada persona vive su camino de manera diferente, ¿no? Y al final, más que elegir una técnica, mi trabajo consiste en elegir la herramienta adecuada para la persona que tengo frente a mí, porque no creo en tratamientos iguales para todos. Creo que cada ser humano tiene una historia única y por eso cada proceso de transformación también debe ser único.
1: Transformación, una palabra que destaca de todo lo que me has dicho. Y es porque, claro, una persona primero tiene que un poco racionalizar que algo no está bien. ¿Cómo llegamos a ese pensamiento? Porque yo digo, yo tengo una vida tranquila, yo la verdad es que ni siquiera paso por tu vereda y así como estoy, estoy bien. Pero ese puede ser mi autoengaño, ¿no? ¿Cómo yo descubro que tengo una de estas, digamos que, trabas, ¿no? ¿Cierto? O tal vez muletas que utilizo, ¿no? ¿Cómo descubro eso? Porque yo he vivido mi vida entera con todos mis atavíos, por decirlo así, ¿no? ¿Cómo sé que me puedo deshacer de algunos de ellos? Porque me he acostumbrado a cargarlos. Ya son parte de mí, son como una extensión mía. ¿Cómo reconozco eso?
0: Bueno, por medio de las emociones. Tu cuerpo te va a decir, tu corazón te va a decir, hay algo aquí, necesito ver esto, o incluso la vida te lo muestra. O sea, a veces uno piensa que es solamente mente, pero la parte espiritual nos guía siempre, y hay cosas, como digo, que suceden, que nos llaman a detenernos. Y esa es la parte espiritual que a mí me gusta tomar también, porque, por ejemplo, cuando hay una pérdida, es como un llamado a detenerse. Cuando hay una depresión, es un llamado a visualizar hacia adentro. Entonces, yo siento que siempre tu cuerpo te va a decir, por medio del dolor, una molestia pequeña, algo que te dice, ok, aquí hay algo. Esa es esa parte intuitiva del alma que te está llamando, ok, presta atención, bájale el volumen o bájale la velocidad a la vida y empieza a mirar hacia adentro. Así es como yo siento que las personas empiezan a pararse un poco de la velocidad que tienen y empezar a buscar más respuestas, no más, a preguntarse más en su interior qué hay más allá, ¿no?
1: Ahí creo que, Monjita, tienes por ahí una pregunta.
3: Realmente sí, o sea, que cuando hay momentos en la vida en que tú tienes historias, tienes problemas, te casas, te divorcias, en fin, o comienzas a... Como tú decías, esta palabra del piloto automático me encantó, porque especialmente ahora tú dices, bueno, cojo, me caso, y después comienzas a sentir ese llamado, o sea, siempre hay algo que te da una bandera así, comienza a darte banderas, ¿no? Una bandera tomate, una bandera amarilla, que algo no está funcionando, no estás en línea verde, o sea, no estás, algo te está sucediendo. Y este método de la hipnosis te podría ayudar cuando tú estás en una consecuencia así, o sea, cuando ya estás en ese punto de decir, bueno, hice lo correcto, tomé la decisión correcta de estudiar lo correcto, tomé la decisión correcta de unirme a una persona, tomé la decisión correcta de separarme de esta persona, tomé la decisión correcta de estar en un trabajo o de seguir en este trabajo, no me gusta, es que este trabajo es horrible y no me gusta, y sigues ahí, o sea, ¿qué te pasa? O sea, ¿por qué sigues ahí? Entonces, La hipnosis o las terapias en las que tú pues estás poniendo a disposición de las personas dan una solución a esto, a estas preguntas que vienen al caso.
0: Claro que sí, son esas preguntas existenciales, ¿no? Después de que uno pues ya tomó una decisión, estudió algo y ya está trabajando y le va bien, a veces no es cuestión de que te va mal, pero esto, ganas bien y todo, pero llega, por ejemplo, un compañero de trabajo odioso, o llega una persona que ya te quita la vibración, ¿no? De que todo está fluyendo, y ya te empiezas a sentir como incómodo ahí, y te empiezas a sentir como te empiezas a preguntar, uy, ya después de tanto tiempo aquí trabajando, ¿este será lo que yo quiero seguir haciendo? O sea, al momento, como ya tú sabes, estás en piloto automático, estás haciendo lo que tú pensaste que era tu personaje, como yo le digo, tu personaje era ser banquero y trabajar como banquero y hacer mucho dinero. Pero llega un momento de tu vida en que te preguntas o que ya sientes, porque ahí es donde yo digo, el cuerpo, tus emociones te van a dar la señal de que necesitas un cambio. Ya no te sientes satisfecho, te sientes como que hay algo más, como que no te llena ya lo que haces. Eso a mí me sucedió. Porque yo tenía una carrera de finanzas y banca ya de más de 13 años. Y esto, ayudando a las personas con sus problemas financieros, con sus cuentas de retiro personal. Y bueno, llegó un momento en que yo dije, wow, esto ya no me llena. Esto, estoy viviendo como solamente por tener un en este trabajo estoy solamente por recibir un cheque, pero no me sentía satisfecha. Entonces, sí llegaron personas que me empezaron también a, como dicen los maestros que llegan al camino de uno, a enseñarles, okay, tienes que mirar hacia adentro y ver si esto es realmente el camino que tú debes seguir. Entonces, cuando a ti te llega esas preguntas, ahí es donde la hipnosis es la herramienta excelente para mirar hacia adentro. Y el hipnotista no te da la respuesta, tú mismo te la das, porque al mirar hacia adentro tú empiezas a buscar qué es lo que realmente mi alma quiere, cuál es lo que yo vine realmente a hacer aquí, qué es lo que yo necesito hacer para cambiar esta emoción que siento, o qué es lo que puedo esto cambiar de mi vida que me ayude a seguir el camino que debo seguir. Entonces, definitivamente la hipnosis es una herramienta excelente para que tú conectes con esa parte más sabia de ti, que tiene todas las respuestas, que es tu alma, tu ser superior, que muchos lo llaman ser superior, ¿no? Ahí es donde tú conectas con esa parte espiritual, que es muy importante. Por eso es que yo en mi práctica yo siento que es muy importante darle ese enfoque a los problemas, o sea, que se nos presentan. Y buscar esa parte sabia de uno que nos da siempre las soluciones.
1: A veces el miedo, ¿no es cierto?, te agarra y te confunde y te lleva para cualquier lado y eso te detiene, ¿no? Y Rick, ahí, ¿cómo podemos un poco conjugar todo esto de salir de esos temores y de confrontar el amor divino a través de también de estas técnicas? Porque ya ves que el acercamiento a esa espiritualidad también es muy, muy relevante, pero también hay que desprenderse de estas cadenas que en nuestra cabeza a veces son yunques, ¿no?, que no nos dejan irnos.
2: Son programaciones que tenemos. Siempre nos fueron programando, no solamente en la escuela o en la iglesia o en las religiones. También nuestras familias, porque eran lo que tenían para enseñarlo. No lo podían dar. Nadie puede dar lo que no tiene. Y de ahí viene la importancia de poder uno acto curarse, acto limpiarse, acto mejorarse. Y una de estas cosas puede ser la hipnoterapia, que te ayuda a restablecer una paz y una armonía interna, porque de esa manera puedes darle y transmitirle a las demás personas lo que tiene dentro. Nadie puede dar lo que no tiene. Y si lo das, vas a estar enjananado, en deudas, en esto, y no lo vas a dar de una forma correcta, o no lo vas a dar o transmitir con amor. Y de eso se trata todo esto. Entonces, cuando comienzas a observar todo lo que viene apareciendo en los últimos años, viene dirigido y viene así a una formación de que el ser humano esté más en paz y en armonía consigo mismo. Ya no se trata de hacer las cosas por hacer, sino que hacer las cosas con conciencia. Cuando tú dices, voy a dedicarme unos días a la meditación, o voy a dedicarme unos días o estos meses a los propósitos de comienzo de año, voy a ponerme a dieta, voy a hacer ejercicio, todas esas cuestiones, y ves de que hace falta la voluntad. Pero cuando un profesional de lo que sea te está ayudando específicamente, te da motivaciones, pero no solamente te las da, sino que te conoce y te dice cuál es lo que te puede servir a ti. Y entonces aquí viene que todito esto es un conjunto de conocimiento. ¿Por qué aparecen todos estos conocimientos en la actualidad? Porque la ley de jerarquía espiritual está muy cerca de nosotros y lo está haciendo llegar este montón de conocimientos nuevos para que de una forma despertemos, y despertemos realmente a esta parte que es la culminación de todo esto, a la unidad, que nos demos cuenta de que todos los conocimientos, todo lo que pasa en nuestro entorno es una sola unidad de trabajo, es una sola unidad de conocimiento, es una sola unidad de sabiduría. Pero ¿dónde la puedes encontrar en potencia? En tu corazón. Así es que pregúntale a tu corazón qué es lo que necesita. ¿Necesitas una terapia de hipnoterapia? ¿Necesitas una terapia de que te enseñen a meditar? Es parte también de que muchas personas lo hacen, pero ¿lo buscas? Y si no lo buscas, tú tienes que abrir esa ventanilla para que te pueda ayudar. Si tú no buscas, nadie te va a ayudar.
1: Ahí tienes, monjita, la pregunta, nuestra última pregunta, porque ya el tiempo se nos acabó.
3: Estaba en mute, so sorry. Bueno, la última pregunta, ¿en dónde te podemos localizar? Permita, ¿cómo podemos llegar a ti? Pues, como ya dice que ya se nos acabó el tiempo, muchísimas gracias por estar con nosotros, por abrir una ventana más a la espiritualidad, porque esto también puede llevar a una espiritualidad, a reconocerse uno mismo, a saber que uno, a veces uno piensa que lo espiritual es lo chamánico, lo espiritual es lo que, o sea, pero no se dan cuenta de que cuando uno abre los ojos, ve un árbol y con un fondo azul en el cielo, estamos tan conectados con la naturaleza, estamos tan conectados con este ser superior, y que estas son puertas que nos pueden ayudar a conectarnos más, a estar más cerca de todos estos hermosos seres. Carmita, ¿dónde te podemos localizar?
0: Sí, claro, me pueden localizar por email a Carmen Moreno Meléndez 05 @gmail.com. Ahí me pueden escribir para hacer una sesión y hacerme sus preguntas, y yo con mucho gusto les puedo responder. Antes de finalizar, yo quería confirmar con también tocar un poquito lo que dijo el hermano Ricardo, y definitivamente para mí la hipnosis es como una meditación guiada, ¿verdad? Muchas personas dicen, ay, pero yo no sé meditar. Bueno, la hipnosis es una meditación porque estás en ese estado de relajación cuando estás meditando. Pero lo que hacemos los hipnotistas es que te guiamos para ayudarte a cambiar esas cosas que quieres cambiar en tu vida. Y esto también quiero tomar este momento para decirle a esas personas que se sienten estancados o ansiosos, o simplemente sienten que perdieron el rumbo de su vida, que muchas veces ese vacío, esa ansiedad o esa sensación de estar perdido no llega para destruirte, sino que llegan para despertarte. Y desde mi manera de entender la vida, ese es un llamado muy profundo. Es como un grito de auxilio que nace desde lo más auténtico de nuestro ser y nos dice: detente un momento, escúchame, aquí estoy. Y bueno, aquí estoy para ayudarles y para guiarlos cuando lo necesiten.
1: Pues ahí lo tienes, Rick. Con esto, llévanos a las estrellas.
2: Es correcto, ya saben todos nuestros queridos hermanos que de esta manera llegamos al final de este programa, pero si necesitan saber más, tener más información acerca de nuestra hermana Carmen, escríbanos aquí a la radio o comuníquense al teléfono 570-800-9188 y estamos en contacto.
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6: Aquí inicia tu espacio informativo de Radio El Despertar con las noticias más importantes del día de hoy. Samsung confirma la presentación del Galaxy Z Fold 8. La compañía anunció que su evento Galaxy Unpacked se celebrará el 22 de julio, donde presentará una nueva generación de teléfonos plegables con un diseño renovado. Estados Unidos anunció el fin del alto al fuego con Irán. El presidente Donald Trump confirmó que el alto al fuego quedó sin efecto tras nuevos ataques entre ambas partes, aumentando la tensión en Medio Oriente y la preocupación internacional. Crece la preocupación por la calidad del aire en América. Especialistas advirtieron que la llegada del polvo de Sahara puede afectar personas con enfermedades respiratorias en el sur de Estados Unidos, el Caribe y parte de Centroamérica durante los próximos días. Continúan las labores humanitarias tras los terremotos en Venezuela. Equipos de rescate y autoridades mantienen las operaciones de asistencia para las comunidades afectadas por los recientes sismos, mientras se evalúan los daños y las necesidades de la población. El Salvador fortalece su conectividad aérea. Las ampliaciones de las operaciones de Avianca tendrán un impacto directo en El Salvador, consolidando al país como uno de los principales centros de conexión aérea de Centroamérica durante la temporada vacacional. Nueva nube de polvo del Sahara avanza hacia Estados Unidos y el Caribe. Meteorólogos informaron que una densa nube de polvo sahariano comenzó a desplazarse sobre Florida y continúa hacia la costa del Golfo, con efectos en la calidad del aire y posibles impactos en Centroamérica y el Caribe. Nuevo estudio alerta sobre el cáncer avanzado en hombres. Una investigación difundida por Health Day concluye que los hombres tienen mayor probabilidad de ser diagnosticados con cáncer en etapas avanzadas, lo que contribuye a una mayor mortalidad respecto a las mujeres. Gol inaugura vuelos directos entre Sao Paulo y Nueva York. La aerolínea brasileña inició oficialmente su nueva ruta hacia el aeropuerto John F. Kennedy, fortaleciendo la conectividad entre Brasil y Estados Unidos y fortaleciendo el turismo y los negocios. Avianca amplía su operativo para temporada alta. La aerolínea anunció más de 71.000 vuelos y 12.5 millones de asientos entre junio y agosto, fortaleciendo rutas hacia Norteamérica, Centroamérica y Europa para responder el aumento de viajeros.
4: 2 de la mañana. 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
2: Una vez más, nosotros aquí nos reunimos en Radio El Despertar para continuar con esta serie de enseñanzas que nos transmite nuestro hermano Pablo. Bienvenido una vez más, hermano Pablo, aquí a Radio El Despertar, que transmite desde Nueva York. Es una oportunidad muy linda que nos permite la creación podernos volver a encontrar para transmitir esta luz a la humanidad.
7: Es necesario, muy necesario, que esta humanidad, que este mundo reciba esta luz, luz, amor, ahora, imprescindible en vuestro planeta. Y aquí estamos, dispuestos a dar respuesta lo más clara posible a vuestras dudas, vuestras necesidades, a todo aquello que necesitéis ahora clarificar. Adelante.
2: Hermano Pablo, el mismo ser de que nos escribió la semana pasada y hizo una pregunta, nos vuelve a preguntar. Ya sabemos de que hay personas que están pendientes de esta información, que les encanta esta forma de explicar lo que tú nos transmites. Y este ser, una vez más, nos dice: el mundo ha entrado a un cambio, pero sin guía espiritual verdadera. ¿Cómo podemos encontrar quien nos lleve por el camino de la iluminación?
7: Podrás pensar que desde mucho tiempo atrás, muchos, muchos siglos atrás, el ser ha buscado guías, orientaciones, maestro, y todo ello fijando esa búsqueda desde el exterior y ha estudiado en los libros sagrados, no ha preguntado a seres de nivel o ha participado de religiones que presentaban estas guías, su orientación. Pero se acabó el tiempo. Se acabó el tiempo de buscar la guía y la orientación en el exterior. Ahora, nada de fuera. Nadie de fuera podrá ser tu guía, tu maestro o tu orientador. Ni siquiera esos libros que llamáis sagrados. Porque lo más sagrado está dentro de ti. Y lo más sagrado, lo más perfecto, la única guía que ahora te podrá salvar. Fíjate, la única guía y la única guía que ahora debes tener de referencia para seguir esa conducta, ese camino, ese recorrido que ahora tienes que realizar está en tu conciencia. Es ahora donde tienes que situar el sentir de tu conciencia. Y entonces tengo que decir que es tu conciencia, sino la voz de Dios en ti, la máxima y la mejor guía orientadora. La conciencia es la voz de tu alma, que siempre ha estado resonando, pero que todo lo exterior, incluido esta propia materia tuya, ha impedido que resonaran y te aísla de esa conciencia. Por eso ahora es el tiempo de escudriñar, profundizar y sacar afuera, al exterior, esa voz de la conciencia, que es la voz de tu alma, porque eso es tu conciencia, la voz de tu alma que ahora te grita como nunca antes te ha gritado. Y lo que te grita es: abre tu alma, abre tu corazón, ábrete al amor del Creador. Y la conciencia te conecta y te une directamente con el amor del Creador, directamente y estrechamente. Y entonces no tienes duda de esta guía, ninguna duda de esta guía conductora, de ese espíritu que habita en ti. Pero tienes que abrir tu corazón para que la voz de esta conciencia resuene en ti como nunca antes ha resonado, como nunca antes. Para abrir tu alma, abrir y escuchar la voz de la conciencia, lo que tienes que hacer es amar. Más te amo, al que más te amo, y quien más te amo es el que te ha creado, el que te ha dado esta existencia y otras muchas existencias que a través de esta materia reconoces todavía, porque están borradas de este cerebro humano y no tienes recuerdo de otras existencias. nunca antes lo has amado. Este amor que está en ti ahora tiene que despertar en ti y salir de ti sintiéndolo como nunca antes lo habéis sentido. Es un tiempo que vuestros espíritus han esperado durante mucho, mucho, mucho tiempo. Encontrar esa resonancia y manifestación en ti, sintiendo lo que nunca has sentido, sintiendo como nunca has sentido, sintiendo esa dependencia a amar, amar y solo amar, podrás ver lo que nunca has visto, comprender lo que todavía no habéis comprendido y sentir como nunca habéis sentido. Está situado en ti y no lo ves porque está encerrado, porque esta materia te hace mirar continuamente en tu alrededor hacia un mundo físico. Un mundo muy humano todavía, donde todo es materia y donde esta materia absorbe y os impide ver ese amor que hay en ti, en todos y cada uno de vosotros, que no habéis visto, pero ahora tenéis que ver, para que el amor sea vuestra guía conductora, vuestra guía orientadora, esa brújula que os dirige hacia el norte, hacia ese norte y con la que ya no os podéis desviar. Tu norte camino de amor desde ahora hasta una eternidad.

0: será vuestra salvación.
1: Qué amplio, qué forma de ver esta creación. Entonces yo pregunto, nosotros acá siempre hemos tenido esta imagen que hay que creer para ver o ver para creer. Y ahora cambia ese mecanismo, ya no es, sería sentir para ver o amar para sentir y ver. Sería, tendría que amar para sentir y ver el inmenso amor de Dios o el inmenso amor del Creador que de continuo me rodea.
0: Fíjate, ¿te das cuenta que con un cuerpo físico la dependencia de vuestro sentido, de lo que veis, oís, tocáis, es fundamental para este cuerpo? Y el cuerpo se mueve con esto que llamáis sentidos. Por eso dices, tengo que ver para creer. Como Tomás. Si no, tocaba. No podía creer. Tenía que comprobar. Hundiendo el dedo en la llaga. Tú. Ahora. Puedes hundir el dedo en la llaga. Pero no de una forma física. No de una forma material. No con tu materia humana. Sino sintiendo el amor. Y cuando sientes el amor, es como cuando ves un río. Por tu lado y ves ese agua fluir y ese río fluye en una dirección y esa dirección conduce al río hacia el mar. Eres tú. Ese eres tú. Un ser que ahora tiene que comprobar cómo el río, tu río de agua, te conduce al mar. Un mar. ¿Todavía tenéis miedo? Miedo y temor al río. Porque no sabéis a dónde os conduce el río. No sabéis qué obstáculos presenta el río.

0: os quedaréis atascados en el río. Y tampoco sabéis si os ahogaréis en el río. Claro. Ahora tienes que dar un salto. Un salto. Que puede parecer un salto al vacío. Donde tienes que confiar o poner cierta confianza. Ese fluir de ese río de amor. Y que ese río de amor en el que tú te sitúas te va a llevar al mar de amor, al mar más amplio, grande, perfecto. Y unidad, donde confluyen todos los ríos, donde el todo, ese mar hace desaparecer el río y solo existe el mar de amor, que es el amor del creador. Con esta imagen puedes empezar a ver que no se trata de tocar el río y mojarte la mano o los pies, sino entrar completamente en el río y dejarte llevar por él. Es el tiempo. Es el tiempo de fluir en vuestro río de amor. Y cada ser es un río donde fluye el amor. Porque no es que circule sangre por vuestras venas y vuestras arterias, sino que lo que circula es una energía de amor en donde tú tienes que entrar, que penetrar y que sentir ese río de amor que hay en ti. Esa energía invisible que no puedes tocar ni ver, tampoco oír, que solo puedes sentir y que sentirá cuando des ese salto, cuando te muevas en esa dirección, cuando te concentres en el amor. En el amor que hay en ti, solicitando al tiempo el amor del creador, el amor de ese mar hacia el que vas. Pero tienes que establecer esa comunicación, el río de amor que hay en ti va inevitablemente a ese mar de amor del creador. Pero tienes que dirigir con tu confianza, con tu entrega, con tu súplica, con tu petición, con mover todo este cuerpo y todas las energías que habitan en tu cuerpo Biblia se presenta como Yahvé. El que es, el que ha sido siempre, que ahora está aquí, cerca de ti, no lejos, cerca de ti. Y vas a acceder al que es y formar parte del que es. Formar parte de él es lo que nunca habéis sentido hasta ahora, pero que ahora os corresponde y podéis sentir, porque estáis próximos a ese cambio, un cambio evolutivo, un cambio de nivel, un cambio sustancial de la materia al espíritu, porque empezaréis a ver que no sois materia solamente, sino mucho más que materia, un espíritu que siente, que se mueve en él continuamente una energía de amor. Eso es lo que llamáis Dios, una energía de amor que une y que está en todo lo creado, desde lo más pequeño a lo más grande, de lo más microscópico hasta lo más macroscópico, está en lo visible que veis y en lo invisible que no veis, en todo y en todo está y se manifiesta continuamente el amor del Creador. Y ahora os doy la buena nueva que ya mucho tiempo atrás se os transmitió. La buena nueva. Es un hijo de Dios muy, muy amado. Ese ser que llamáis Jesús, y como Él eres y serás un ser de amor.
1: Entonces, si me cuentas, me dices, me explica, nos aconseja, nos enseña, sabemos de que este mundo es un mundo escuela. Y me comentas de que podemos trascender sin dejar este cuerpo. Entonces eso quiere decir que este cambio está muy cerca en tiempo humano.
0: Tengo que decirte. Tengo que decir que este es lo que llamáis el final de los tiempos. Pero no el final de los tiempos que muchos seres han situado y muchos continúan situando. Es el final de un tiempo para entrar en un nuevo tiempo. ¿Qué es lo que finaliza ahora? Espíritu dice. Ahora, es el tiempo final para la sombra, las oscuridades y las ignorancias. Todas estas sombras que esta humanidad arrastra desde la creación de esta humanidad van a ser limpiadas, apartadas, eliminadas, para entrar en un tiempo de luz y de conocimiento. De luz, de conocimiento y de verdad. Porque la luz y el conocimiento sitúan la verdad ante todos los ojos humanos. Ya basta de engaño, de mentir, de dudas, de inseguridades y de confusión. Habéis vivido y continuáis viviendo todavía en el temor. El temor y el miedo. Que se apartarán. Que se limpiarán. Desaparecerán por completo de la faz de la tierra. Cuando esta luz termine de situarse, es el tiempo de la luz, del conocimiento y de la verdad. Y los espíritus despierto y consciente reconocerán la luz de la verdad, que sentirán en el fondo de su corazón, y será el corazón la residencia de vuestra alma, el motor de vuestros espíritus, irán a estos cuerpos físicos a una frecuencia que ahora tenéis que situar y que ya está situada en el planeta. Despertar, aprovechar este tiempo, porque no queda mucho tiempo humano para ese final, que no será final, sino transformación y cambio, donde será el tiempo de separar el trigo de la cizaña. El trigo de la semilla que ha dado fruto, del espíritu que reconoce el amor en él y que ha germinado en él, y la cizaña. Serán, sucede, hermanos puestos, todavía ignorante y atrasado, solamente atrasado y muy, muy ignorante, que no podrán continuar en esta nueva humanidad. Desaparecerán como las sombras, pero continuarán su evolución. Nadie se perderá. Nadie será apartado. Pero cada uno se situará en su lugar. Porque entráis en un orden de amor que no decide ningún ser humano. Los jerarcas de este mundo humano tienen poder. No tienen ningún poder, aunque pueden aparentar todo ser. Depende del amor del Creador. El amor del Creador los vigila estrechamente. Y ve, en el fondo de su corazón, como en los puestos. Y no les permitirá más allá de lo que sea necesario permitir. Así que no temáis a ningún mandatario de la tierra. No temáis a ningún poder humano. Pensad en el amor del Creador y en vuestra dependencia de tanto, tanto amor que ahora tenéis que manifestar por todos los lugares de este planeta. Por todos los lugares de este planeta.
1: Hermano Pablo, sé de que esta emisora El Despertar se ha creado para poder transmitir estas enseñanzas y vienen hacia nosotros, los que estamos acá en la zona de Nueva York, muchas interrogantes, muchas dudas, como todos los seres que están encarnados dentro de una estructura física. Pregunta es: ¿cuánto por ciento de esta humanidad, ves que somos muchos millones, están preparados para el cambio evolutivo?
0: Hay millones y millones de seres. También hay millones y millones de seres, hermano vuestro, a los que les falta. Y que no alcanzará esa elevación ni que el planeta os sitúe. Pero no os entristezcáis, no os apesadumbréis, porque el amor de Dios nos acompaña y los conducirá en su evolución hasta que llegue otro momento en que puedan dar el salto y situarse en el siguiente escalón, en el siguiente nivel. No es el tiempo de temer, no es el tiempo de dudar, no es el tiempo de sufrir, no es el tiempo de encogerse. Es el tiempo de amar y de amar, concentrar solo en el amor, estar pendiente solo del amor y ser espíritu de amor a través de estos cuerpos físicos. Los pensamientos nos dificultan. momentos fríos. Apartar los pensamientos de duda o temor. Confiar en el amor que está en vosotros y en el amor que os conduce. Como ese río que situamos un poco atrás. No dejes pasar el río de amor que fluye en ti. Entra en él. Hazte un con él. Y déjate conducir.
1: Con esta explicación amplia que nos transmites, se vienen muchas cuestiones a la mente. Pero algo importante viene sucediendo y diríamos, ¿cómo tenemos que entender, razonar ahora aquella indicación que nos dejaron hace mucho tiempo cuando nos decían, dejadlo todo y seguidme, mi reino no es de este mundo? ¿Cómo tenemos que ver eso hoy?
0: Muchos años han pasado, miles de años, desde esa indicación y que marcamos un tiempo, este tiempo de ahora, donde se cumple para muchos seres de esta humanidad esta indicación. Dejadlo todo y seguid. Mi reino no es de este mundo. ¿Qué tienes que dejar? Este hermano vuestro. Este Mesías, pues. Hostis. Que dejéis todo. Y lo sigáis. Dejarlo todo es todo. Todo lo que os ata a esta materia. Todas las cosas materiales. Pero también todos los apegos materiales. Porque es un apego material. Ese amor que tenéis a vuestros seres queridos. Cuando desencarnan, no los dejáis marchar, ni ellos tampoco quieren dejar, aunque os tienen que dejar, que por eso desencarnan. ¿Lo llamáis amor? A esas dependencias humanas. Pero no es amor de Dios, es amor humano, egoísta y personal. No diríamos negativo, pero sí, os ata y os retiene aquí, a unas energías a las que le falta amor. Que hay que ir limpiando, limpiando y limpiando hasta que no os quede ninguna atadura humana, ni siquiera la propia dependencia de vuestro cuerpo físico, porque resistí a dejar este cuerpo. ¿Queréis seguir viviendo a través de este cuerpo? Este cuerpo es solo una utilidad, solo un instrumento, solo un medio para la evolución de vuestros espíritus. Y deberéis pensar que habéis tenido cientos y miles de cuerpos físicos recordáis? ¿Y qué habéis tenido que dejar? Pero este no es un cuerpo mal. Es un cuerpo donde vuestros espíritus tomarán conciencia de esta realidad que sois. Y podréis trascender a ese nivel superior sin dejar este cuerpo físico y cambiar de cuerpo físico, como cambiáis de traje y tomáis otra vestimenta, porque esta ya se quedó anticuada, inservible, inútil. No es de este mundo. Mi reino no es de este mundo, dice Jesús. Tu maestro, tu hermano, ¿por qué me dices tu reino no es de este mundo? Porque tú no reinas al modo humano. En tu reino tú no impones, tú no dominas, tú no buscas servidores para ti. En tu reino, tú, el ser más elevado que ha encarnado en esta humanidad del planeta Tierra, lo que hiciste continúas haciendo es servir. Servirnos a cada uno de nosotros. Porque no has dejado de servir. Y continúas sirviendo, conduciendo toda una humanidad hacia este nivel superior de conciencia. Ahora es el tiempo de entrar en tu reino. Es el siguiente nivel. Es la nueva humanidad. Es la nueva era, el siguiente peldaño, el mundo de regeneración. Nos conduce a ese mundo que los espíritus evolucionados ansían, desean vivir. Y es el tiempo de reconocer internamente la evolución de nuestros espíritus, aunque todavía el cuerpo presente dependencias y ataduras humanas. No miréis vuestra imperfección, no miréis vuestros defectos. Mirad ahora que este reino en el que habéis entrado es un reino de amor y solo amor, de amar y solo amar. puede servir.
1: Qué bien. Seguimos en esta tónica de preguntas y respuestas acá en Radio El Despertar. Y queremos, en nombre de todos mis hermanos, darte las gracias por la disposición que tienes para ayudarnos, para orientarnos, para conducirnos, mostrarnos el camino, qué es lo que hay que hacer. Y me encanta la imagen del río, que todos los ríos conducen hacia el mar, ya es en este caso hacia el mar de amor. Me encanta. Voy a tomarlo en cuenta, voy a poder ver si me dejo llevar por este río, pero por este río de amor.
0: Bueno, yo os agradezco a todos vosotros, porque sois mis hermanos, muy amados hermanos, a los que me corresponde orientar en nombre del amor del Creador. En nombre del amor del Creador. Para transmitir lo que el amor es y cómo es el amor. Y que os veáis a cada uno de vosotros como seres con luz y amor, que ahora tiene que resplandecer y manifestarse en vuestra humanidad.
1: Seguiremos entonces la próxima semana con más conocimientos, no para la mente, sino que para el corazón, para el alma. Es así la indicación que nos estás transmitiendo. Siento que es la transmisión, es para el corazón, para la alma, no para las mentes. ¿Es así, hermano?
0: Tengo que decir que si no llega a vuestro corazón, estas palabras serán palabras huecas. Muy huecas. Y si son huecas, es porque vuestro corazón no se abre y está cerrado al amor. Pero el amor os espera siempre. El amor no descansa. El amor no se pierde. El amor es vuestra única realidad, que en algún momento y en algún tiempo despertará en vosotros. Y este es el tiempo ahora de despertar.
1: Gracias entonces, hermano. Gracias, gracias por todo lo que nos has enseñado hoy, nos has indicado. Esperamos siempre poder contar con la colaboración, la guía en los próximos tiempos. Ya veo de que son tiempos poco difíciles, como todo tiempo es difícil, o lo ve difícil uno cuando está acá en la tierra. Esperamos de que toda esta luz de este conocimiento nos pueda despertar al amor.
0: Así es. Es un tiempo difícil para la materia, porque se está perdiendo y se perderá. Pero es un tiempo para el resplandecer de los espíritus, para que esta luz del amor la sintáis y la viváis como nunca antes la habéis sentido. Porque sois solo eso, ser con luz y amor. Bendiciones.
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4: Y seguimos con la fiesta del rey de los deportes, el fútbol. El Mundial de Fútbol FIFA 2026, que ya entró en su etapa decisiva y este jueves se disputó el primer partido de los cuartos de final. La selección de Francia confirmó su candidatura al título al vencer 2-0 a Marruecos en el Boston Stadium, asegurando su clasificación a las semifinales. El conjunto francés fue superior durante gran parte del compromiso. El capitán Kylian Mbappé volvió a ser determinante, abrió el marcador en la segunda mitad y alcanzó 8 goles en el torneo, igualando a Lionel Messi como máximo anotador de esta Copa del Mundo. Poco después, Ousmane Dembélé sentenció el encuentro con el segundo tanto, confirmando el dominio de los dirigidos por Didier Deschamps. Con esta victoria, Francia se convierte en la primera selección clasificada a las semifinales del Mundial 2026. Y ahora espera al ganador del duelo entre España y Bélgica, que se jugará hoy, 10 de julio, para definir al segundo finalista. Por su parte, Marruecos se despide del torneo tras otra destacada actuación internacional. El equipo africano volvió a demostrar un fútbol competitivo y alcanzó nuevamente las instancias decisivas de una Copa del Mundo, consolidándose entre las selecciones más fuertes del panorama internacional. La expectativa ahora está puesta en los próximos encuentros de cuartos de final. Hoy viernes, todas las miradas estarán sobre el atractivo enfrentamiento entre España y Bélgica, dos selecciones con gran poder ofensivo que buscarán el boleto a las semifinales para enfrentarse a Francia. El sábado continuará la emoción con los otros dos cruces de cuartos de final. Noruega enfrentará a Inglaterra, mientras que Argentina se medirá ante Suiza, partidos que completarán el cuadro de semifinales del Mundial FIFA 2026. Así queda el panorama hasta el momento. Francia ya está instalada entre los 4 mejores selecciones del mundo y espera a su rival. 3 boletos más a las semifinales siguen en juego en una Copa del Mundo que entra en su fase más emocionante. Hasta aquí el resumen deportivo del Mundial FIFA 2026. Les informó Marjorie Pazmiño para Radio Despertar 101.1 FM. Continúen en nuestra programación y que tengan un excelente día deportivo.
5: 2:30 de la mañana.
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7: Aquí inicia tu espacio informativo de Radio El Despertar con las noticias más importantes del día de hoy. Samsung confirma la presentación del Galaxy Z Fold 8. La compañía anunció que su evento Galaxy Unpacked se celebrará el 22 de julio, donde presentará una nueva generación de teléfonos plegables con un diseño renovado. Estados Unidos anunció el fin del alto al fuego con Irán. El presidente Donald Trump confirmó que el alto al fuego quedó sin efecto tras nuevos ataques entre ambas partes, aumentando la tensión en Medio Oriente y la preocupación internacional. Crece la preocupación por la calidad del aire en América. Especialistas advirtieron que la llegada del polvo de Sahara puede afectar personas con enfermedades respiratorias en el sur de Estados Unidos, el Caribe y parte de Centroamérica durante los próximos días. Continúan las labores humanitarias tras los terremotos en Venezuela. Equipos de rescate y autoridades mantienen las operaciones de asistencia para las comunidades afectadas por los recientes sismos, mientras se evalúan los daños y las necesidades de la población. El Salvador fortalece su conectividad aérea. Las ampliaciones de las operaciones de Avianca tendrán un impacto directo en El Salvador, consolidando al país como uno de los principales centros de conexión aérea de Centroamérica durante la temporada vacacional. Nueva nube de polvo del Sahara avanza hacia Estados Unidos y el Caribe. Meteorólogos informaron que una densa nube de polvo sahariano comenzó a desplazarse sobre Florida y continúa hacia la costa del Golfo, con efectos en la calidad del aire y posibles impactos en Centroamérica y el Caribe. Nuevo estudio alerta sobre el cáncer avanzado en hombres. Una investigación difundida por Health Day concluye que los hombres tienen mayor probabilidad de ser diagnosticados con cáncer en etapas avanzadas, lo que contribuye a una mayor mortalidad respecto a las mujeres. Gol inaugura vuelos directos entre Sao Paulo y Nueva York. La aerolínea brasileña inició oficialmente su nueva ruta hacia el aeropuerto John F. Kennedy, fortaleciendo la conectividad entre Brasil y Estados Unidos y fortaleciendo el turismo y los negocios. Avianca amplía su operativo para temporada alta. La aerolínea anunció más de 71.000 vuelos y 12.5 millones de asientos entre junio y agosto, fortaleciendo rutas hacia Norteamérica, Centroamérica y Europa para responder el aumento de viajeros.
5: 3 de la mañana.
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8: Solamente me mostrará todo aquello que yo hice regularmente, aquello que podría haber hecho mejor, y en el futuro tampoco veré todo mi futuro, porque esto sería tanto para mí que me encogería ante una capacidad que no me siento capaz de asumir. Pero sí, los primeros pasos, unos tiempos determinados de futuro, pueden ser expresivos para que yo sienta el impulso de ir hacia estos niveles, no tan superiores como para entender que yo no puedo, pero sí aquellos en los que yo siento que un esfuerzo me permitiría poder. Por tanto, es una limitación tanto de pasado como de futuro el que se expresa en el ser cuando se halla en el mundo espiritual. Pero incluso estas situaciones de cierta claridad cuando llega el momento en que el ser ya no se moverá del claustro materno, digo no se moverá porque desde el momento en que la gestación ha tenido lugar y han pasado estos 6 meses, las salidas y entradas son muy constantes, sobre todo los primeros 3 meses, después ya no tanto, pero continúa produciéndose para relacionarse con el ser de luz, no por otra situación, sino para estar en relación con el ser de luz, que es el responsable de poder orientar, guiar, alentar, dar una guía y una orientación al ser para que pueda llevar a cabo la acción. Es evidente que todo esto no siempre se produce en un campo de armonía, porque el ser es libre. El ser es libre y puede presentar para, incluso para su ser de luz, una cierta resistencia y un decir que yo no quiero. Y él, el ser de luz, tendrá que decir es que es imprescindible que tú entres en este claustro materno y entres, por tanto, en la vida física, porque tendrás que conseguir limpiar y purificar situaciones que tú has generado en otro tiempo. O sea, esto estará claro. No tendrá más remedio que asumir esta acción y entrar. Por tanto, es ver que hasta el 6º mes de gestación es la propia mecánica de la ley, de hecho, el que produce esta acción aislante. Y fijaros bien, y tendremos que pensar y tendremos que decir, ¿es correcto eso? Es decir, ¿es correcto que yo no recuerde nada de lo que hice? ¿Que yo no tenga en mi mente quién fui, qué logré, qué conseguí, qué experimenté, qué aprendí? ¿Que yo no recuerde nada? Y entonces, si yo no recuerdo nada, todo este trabajo que yo he llevado a cabo en todas mis encarnaciones anteriores, ¿de qué me va a servir? ¿No estará en mí? Y entonces el ser te dice, tu ser de luz te dice, está en ti, está en tu espíritu. No está en tu cerebro. Tu cerebro es nuevo, está en tu espíritu. Pero como tú tendrás que trabajar a través de un cuerpo físico y por tanto tendrás que trabajar a través de los sentidos físicos, y entre ellos pues estará la capacidad razonativa, que es el cerebro, para producir las acciones de razón y de confrontación, no podrás tener clara imagen de todo aquello que conseguiste. Pero yo puedo decir esto es una injusticia. ¿Qué tengo que decirle a Dios porque has hecho eso? Y entonces se me dice, no tanto así, no tanto injusticia, porque evidentemente para compensar el hecho de que tú no tengas en cuenta los elementos que podrían servirte para ir ajustando tu acción a estos elementos de conocimiento adquirido, para eso la figura del protector. ¿Para qué tienes un protector en cada encarnación sino precisamente para poder obviar de alguna forma esta falta de recuerdo?
5: 3:30 de la mañana.
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1: Aquí inicia tu espacio informativo de Radio El Despertar con las noticias más importantes del día de hoy. Samsung confirma la presentación del Galaxy Z Fold 8. La compañía anunció que su evento Galaxy Unpacked se celebrará el 22 de julio, donde presentará una nueva generación de teléfonos plegables con un diseño renovado. Estados Unidos anunció el fin del alto al fuego con Irán. El presidente Donald Trump confirmó que el alto al fuego quedó sin efecto tras nuevos ataques entre ambas partes, aumentando la tensión en Medio Oriente y la preocupación internacional. Crece la preocupación por la calidad del aire en América. Especialistas advirtieron que la llegada del polvo de Sahara puede afectar personas con enfermedades respiratorias en el sur de Estados Unidos, el Caribe y parte de Centroamérica durante los próximos días. Continúan las labores humanitarias tras los terremotos en Venezuela. Equipos de rescate y autoridades mantienen las operaciones de asistencia para las comunidades afectadas por los recientes sismos, mientras se evalúan los daños y las necesidades de la población. El Salvador fortalece su conectividad aérea. Las ampliaciones de las operaciones de Avianca tendrán un impacto directo en El Salvador, consolidando al país como uno de los principales centros de conexión aérea de Centroamérica durante la temporada vacacional. Nueva nube de polvo del Sahara avanza hacia Estados Unidos y el Caribe. Meteorólogos informaron que una densa nube de polvo sahariano comenzó a desplazarse sobre Florida y continúa hacia la costa del Golfo, con efectos en la calidad del aire y posibles impactos en Centroamérica y el Caribe. Nuevo estudio alerta sobre el cáncer avanzado en hombres. Una investigación difundida por Health Day concluye que los hombres tienen mayor probabilidad de ser diagnosticados con cáncer en etapas avanzadas, lo que contribuye a una mayor mortalidad respecto a las mujeres. Gol inaugura vuelos directos entre Sao Paulo y Nueva York. La aerolínea brasileña inició oficialmente su nueva ruta hacia el aeropuerto John F. Kennedy, fortaleciendo la conectividad entre Brasil y Estados Unidos y fortaleciendo el turismo y los negocios. Avianca amplía su operativo para temporada alta. La aerolínea anunció más de 71.000 vuelos y 12.5 millones de asientos entre junio y agosto, fortaleciendo rutas hacia Norteamérica, Centroamérica y Europa para responder el aumento de viajeros.
2: 4 de la mañana.
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5: Estás muy baja, ¿eh? Por eso. Sí, claro.
6: Usted no entiende de alturas. Bueno, sabemos que cuando llega el momento de que el planeta pasa a otro nivel, los seres que no han alcanzado la evolución adecuada, son trasladados a otro planeta donde van a seguir su evolución. Cuando esos seres que han sido trasladados a otro planeta llegan a superar el mundo de...
5: donde estén, es igual, sí.
6: Luego, ¿cuál es su patria? ¿El planeta Tierra? ¿El otro planeta de adopción? ¿Cuál es su patria? ¿Dónde, cuál es, dónde, luego dónde van a residir?
5: Quizá lo entiendas cuando yo te diga que mi patria es todo el universo. Todo el universo. No me siento extraño en ningún lugar del cosmos. Noto que si tú estás en todas partes, padre mío, como es cierto, si tú estás en todas partes, en cualquier parte, yo estaré contigo. Por tanto, en cualquier parte, yo estaré en mi casa. No hay diferencia. Solo son lugares de aprendizaje. Solo lugares. Fíjate bien. Hablando con no sé qué abuela era de las dos, que vino a través de Manolita, diciendo, mirad que ves a unos grupos que están estudiando y tú pasas por allí, no hay puertas, pero tú pasas y sientes que no puedes entrar porque no hay afinidad. Vaya de Rosa, no hay afinidad. Y en otro lugar sientes esta afinidad y entras. Bueno, cualquier lugar es afín a ti siempre que tus energías sean afines con las energías del lugar. Y en toda la creación hay diferentes aspectos, diferentes lugares, diferentes formas en que estando todo dentro de una unidad hay infinitas manifestaciones de lo que tú eres, padre mío, porque no puedes tener límite ya que eres el perfecto absoluto y por tanto ilimitado. Cualquier límite dejarías de ser el perfecto absoluto. El concepto de absoluto no podría ser si hubiese un límite. Por tanto, no hay posibilidad de ver hasta dónde. No termina nunca. Luego, tú podrás pensar, y por eso digo, cualquier lugar de este cosmos es mi casa. Yo me tengo que sentir bien.
7: Y cada uno estaba en su escalón.
5: En su escalón natural. Porque es el lugar donde había mayor armonía con la suya.
7: Estás en aquella puerta porque estás muy adelantado y no te va. Entonces entras.
5: Claro. En la que te sientes afín. ¿Veis estas ideas o os cuesta?
8: A ver, sí.
5: Ah, muy bien.
8: Ya me lo estoy imaginando.
5: Ya ves, ya están empezando a admitir que es fácil, ¿eh?
9: Sí, pero luego tienen que entender que es muy lento.
5: Después ya veremos que esto es lento. Pero lo importante...
8: sin pausa.
5: Claro, lo importante es empezar pensando que es fácil.
8: Es más fácil así. Es que es difícil, ya no lo haces. Claro, esto es muy difícil. Voy a intentarlo hacer.
5: Pones... Fíjate, cuando tú dices que es fácil... te dispones a, vas, es fácil, vas. Hay más posibilidad de recibir el apoyo por la facilidad que tú pones en la acción cuando dices voy, es fácil.
8: Es que abres como una puerta. Entonces ellos utilizan esa disposición de bondad para ayudar.
5: Sí, puedes pensarlo.
8: Cuando dices no puedo, pues estoy negando la fuerza de Dios, el amor de Dios. Estoy dudando de que me va a ayudar.
5: Será entonces cuando verás que es lento. Es fácil de entender y de asumir. Es lento de ejecutar.

0: ¿Bueno?
1: Sí, Annie, ¿eres tú?
0: Sí, ¿quién habla?
1: Poncho, ¿cómo estás?
0: Bien, ¿y tú?
1: Oye, pues hoy hay una función muy buena. Ya ver si querías ir al cine.
0: ¿Ahorita?
1: Pues es a las 8.
0: Ay, es que me da pena.
1: ¿Pero por qué?
0: Pues porque hace mucho que no te veo.
1: Yo tampoco, pero vamos, ¿no?
0: No sé, déjame ver.
1: ¿Qué tienes que ver?
0: Tengo que ver, pues pedir permiso.
1: Pues pide permiso.
0: Es que ahorita no está mi daddy.
1: Entonces me hablas, te hablo, ¿qué onda?
0: No, háblame al rato.
1: Ok.
0: Oye,

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1: Y seguimos con la fiesta del rey de los deportes, el fútbol. El Mundial de Fútbol FIFA 2026, que ya entró en su etapa decisiva y este jueves se disputó el primer partido de los cuartos de final. La selección de Francia confirmó su candidatura al título al vencer 2-0 a Marruecos en el Boston Stadium, asegurando su clasificación a las semifinales. El conjunto francés fue superior durante gran parte del compromiso. El capitán Kylian Mbappé volvió a ser determinante, abrió el marcador en la segunda mitad y alcanzó 8 goles en el torneo, igualando a Lionel Messi como máximo anotador de esta Copa del Mundo. Poco después, Ousmane Dembélé sentenció el encuentro con el segundo tanto, confirmando el dominio de los dirigidos por Didier Deschamps. Con esta victoria, Francia se convierte en la primera selección clasificada a las semifinales del Mundial 2026. Y ahora espera al ganador del duelo entre España y Bélgica, que se jugará hoy, 10 de julio, para definir al segundo finalista. Por su parte, Marruecos se despide del torneo tras otra destacada actuación internacional. El equipo africano volvió a demostrar un fútbol competitivo y alcanzó nuevamente las instancias decisivas de una Copa del Mundo, consolidándose entre las selecciones más fuertes del panorama internacional. La expectativa ahora está puesta en los próximos encuentros de cuartos de final. Hoy viernes, todas las miradas estarán sobre el atractivo enfrentamiento entre España y Bélgica, dos selecciones con gran poder ofensivo que buscarán el boleto a las semifinales para enfrentarse a Francia. El sábado continuará la emoción con los otros dos cruces de cuartos de final. Noruega enfrentará a Inglaterra, mientras que Argentina se medirá ante Suiza, partidos que completarán el cuadro de semifinales del Mundial FIFA 2026. Así queda el panorama hasta el momento. Francia ya está instalada entre los 4 mejores selecciones del mundo y espera a su rival. 3 boletos más a las semifinales siguen en juego en una Copa del Mundo que entra en su fase más emocionante. Hasta aquí el resumen deportivo del Mundial FIFA 2026. Les informó Marjorie Pazmiño para Radio Despertar 101.1 FM. Continúen en nuestra programación y que tengan un excelente día deportivo.
2: 4:30 de la mañana.
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2: El ser de luz será el mismo, el que programará todas tus encarnaciones, pero en cada encarnación tendrás un protector diferente que estará en función de aquello que convendrá que tú aprendas, que él tendrá un cierto nivel de conciencia superior al tuyo, que deberá tener unas vinculaciones contigo de otros momentos, que puede ser un ser que haya sido un miembro de tu familia, como puede ser un abuelo, una abuela, o en fin, alguien que desencarnó antes y que, por tanto, amándote, quiere lo mejor para ti. Por tanto, hay una cierta compensación y entonces nos damos cuenta que esto es la propia mecánica de la ley. Lo que quiere decir que también Jesús se halló en un desconocimiento de quién era y lo que había conseguido. Y esto lo produce el ser de luz, porque Jesús también tenía un ser de luz. Un ser de luz se tiene porque lo conlleva la propia mecánica de la ley de la encarnación y desencarnación. Para todo ser igual. Fijaros también para la Madre Teresa de Calcuta. Es un ser, que tiene un nivel elevado, muy alto. Pero la ley de la encarnación y desencarnación requiere que haya un ser de luz responsable de vigilar todo el proceso encarnatorio. Y es el que tendrá que tomar la decisión de producir el desencarnar del ser. Por tanto, deberemos ver que el desencarnar no se produce porque sí, sino como consecuencia de que el ser de luz ha valorado ya todo el contenido de conocimiento y todo el contenido de experimentación que el ser haya podido formar y asumir y aceptar, y a partir de este momento dice, bueno, ya no se debe continuar más, ya debes dejar este cuerpo. Se lo dice al espíritu, el cerebro no entiende porque no participa, pero se lo dice al espíritu, ahora ha llegado el momento. Cuando el ser tiene un cierto nivel espiritual elevado, una cierta condición de armonización interna y por tanto de conocimiento espiritual, el espíritu puede saber este momento en que se va a producir el desencarnar, y no solamente puede saber, sino que también puede conocer los seres que lo van a esperar. Y puede incluso relacionarse con ellos en los días previos al acto de desencarnar. Y puede perfectamente coincidir en la valoración y decir, bueno, pues vosotros me esperaréis pasado mañana a las 4 de la tarde, que será el momento en que yo dejaré este cuerpo. Y así se produce, pero esto es un nivel de conciencia, es un nivel en que el ser ya domina la situación y puede perfectamente ver hacia adelante el proceso de trabajo que normalmente debe hacer. Pero en nosotros este conocimiento no está, no existe. Y como tampoco pensamos en que hemos hecho esta labor varias veces, tenemos la idea de que esta es nuestra encarnación y admitimos la posibilidad de otras encarnaciones por el estudio espiritual que estamos haciendo, pero en el fondo no hay una clara conciencia. Y si no hay una clara conciencia, nos damos cuenta que cuando llega este momento, para nosotros o para alguien que está vinculado con nosotros, ¿qué es lo que se está diciendo? He tenido la pérdida de mi hijo, he tenido la pérdida de mi cónyuge. La pérdida, ¿has perdido algo? ¿Tan dejado estabas que has... ¿No te has dado cuenta de dónde tenías las cosas, que las has perdido? Esta imagen es totalmente incorrecta, pero demuestra realmente, demuestra que no hay el conocimiento de que la muerte no existe y que es un pasar de un nivel a otro, que es una acción liberalizadora del ser que produce un estado de libertad.
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3: Aquí inicia tu espacio informativo de Radio El Despertar con las noticias más importantes del día de hoy. Samsung confirma la presentación del Galaxy Z Fold 8. La compañía anunció que su evento Galaxy Unpacked se celebrará el 22 de julio, donde presentará una nueva generación de teléfonos plegables con un diseño renovado. Estados Unidos anunció el fin del alto al fuego con Irán. El presidente Donald Trump confirmó que el alto al fuego quedó sin efecto tras nuevos ataques entre ambas partes, aumentando la tensión en Medio Oriente y la preocupación internacional. Crece la preocupación por la calidad del aire en América. Especialistas advirtieron que la llegada del polvo de Sahara puede afectar personas con enfermedades respiratorias en el sur de Estados Unidos, el Caribe y parte de Centroamérica durante los próximos días. Continúan las labores humanitarias tras los terremotos en Venezuela. Equipos de rescate y autoridades mantienen las operaciones de asistencia para las comunidades afectadas por los recientes sismos, mientras se evalúan los daños y las necesidades de la población. El Salvador fortalece su conectividad aérea. Las ampliaciones de las operaciones de Avianca tendrán un impacto directo en El Salvador, consolidando al país como uno de los principales centros de conexión aérea de Centroamérica durante la temporada vacacional. Nueva nube de polvo del Sahara avanza hacia Estados Unidos y el Caribe. Meteorólogos informaron que una densa nube de polvo sahariano comenzó a desplazarse sobre Florida y continúa hacia la costa del Golfo, con efectos en la calidad del aire y posibles impactos en Centroamérica y el Caribe. Nuevo estudio alerta sobre el cáncer avanzado en hombres. Una investigación difundida por Health Day concluye que los hombres tienen mayor probabilidad de ser diagnosticados con cáncer en etapas avanzadas, lo que contribuye a una mayor mortalidad respecto a las mujeres. Gol inaugura vuelos directos entre Sao Paulo y Nueva York. La aerolínea brasileña inició oficialmente su nueva ruta hacia el aeropuerto John F. Kennedy, fortaleciendo la conectividad entre Brasil y Estados Unidos, y fortaleciendo el turismo y los negocios. Avianca amplía su operativo para temporada alta. La aerolínea anunció más de 71 mil vuelos y 12.5 millones de asientos entre junio y agosto, fortaleciendo rutas hacia Norteamérica, Centroamérica y Europa para responder el aumento de viajeros.
0: 5 de la mañana.
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2: Yo estoy viendo que hay dos cosas en mi caso, y creo que es en la mayoría también, que me impiden el crecimiento que tanto deseo. Uno es las ansias, precisamente, los objetivos de querer, querer, querer y frustrarme si no lo consigo. Tal vez si me parara a pensar en lo que he conseguido en lugar de lo que me falta por conseguir, no tendría tanta inquietud ni tanta alteración y me daría mejor resultado. Hace pues no mucho tiempo, una persona tuvo una reacción violenta acerca de algo que pasó, y yo pensé automáticamente, yo no hubiera reaccionado así. Y entonces ahora me di cuenta de que no estoy tan atrás como pensaba, que esa persona me parecía tan maravillosamente delante de mí, y en ese punto, pues precisamente yo creo que yo no estaba por debajo, estaba más bien. Me voy a poner medalla un poco por encima. Bien, y luego hay otra cosa que me estoy dando cuenta que también nos perjudica muchísimo a la hora de valorar lo que queremos, lo que no queremos, no agradecer suficientemente lo que tenemos. Yo me estaba acordando toda la mañana de una chica que le mataron el marido, un hombre pues muy bueno, pacifista, era muy amigo, y se lo mataron violentamente y absurdamente, además por un absurdo. Fue un accidente y el otro día un puñetazo lo dejó en el sitio. Esta mujer, que además era un buen marido, se rebelaba y decía que Dios no podía existir, muy creyente ella. Se rebelaba pues a todas horas y estaba desesperada, no encontraba alivio ninguno. Yo, que era muy amiga, pues la consolaba, la hablaba lo que podía, pero no había consuelo para ella. Y una vez se me ocurrió decirle, pero bueno, tú has tenido 10 años de matrimonio maravilloso, y muy pocas mujeres han conocido eso, muy pocas. En lugar de reclamar a Dios, tendrías que darle las gracias por lo que te dio. Y estar muy agradecida por 10 años de felicidad, que mucha gente no ha tenido. Entonces, si nosotros miramos para atrás y vemos lo que hemos dejado, podríamos ser más felices. Y podríamos darnos cuenta de que soy bastante estúpido.
3: Muy bien.
2: Yo pienso que si fuéramos capaces de ver lo que nos han dado, incluso las personas que nos han herido, seríamos muy felices y creceríamos mejor y haríamos crecer.
3: Pero fíjate, ¿por qué esta mujer actuaba así? Actuaba así porque no tenía clara la idea de que la muerte no existe. No tenía clara esta idea. Por tanto, no tenía clara la idea de que su marido no murió, sino simplemente dejó una encarnación para pasar a su nivel normal, que es un ser espiritual. No tenía clara la idea de que no se deja esta envoltura por casualidad, sino que se deja porque su ser de luz, que ha programado el trabajo, considera que ha llegado el momento de dejar el cuerpo y pasar al mundo espiritual para hacer el análisis de todo el trabajo realizado, poderlo valorar justamente en la medida conseguida y apreciar los puntos erróneos que no se consiguieron dominar. Por tanto, es entender que todo es un proceso de incremento de conocimiento, de crecimiento espiritual a través de las expresiones y de las sensaciones percibidas y notadas. Y todo eso es una ignorancia que hace que el ser pueda decir que Dios no exista. Una ignorancia tremenda. Una ignorancia tremenda porque el ser tampoco se ha preguntado quién me ha creado, para qué me ha creado y qué hago aquí, hacia dónde me conduce todo eso. Estas preguntas el ser no se las hace.

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1: Aquí inicia tu espacio informativo de Radio El Despertar con las noticias más importantes del día de hoy. Samsung confirma la presentación del Galaxy Z Fold 8. La compañía anunció que su evento Galaxy Unpacked se celebrará el 22 de julio, donde presentará una nueva generación de teléfonos plegables con un diseño renovado. Estados Unidos anunció el fin del alto al fuego con Irán. El presidente Donald Trump confirmó que el alto al fuego quedó sin efecto tras nuevos ataques entre ambas partes, aumentando la tensión en Medio Oriente y la preocupación internacional. Crece la preocupación por la calidad del aire en América. Especialistas advirtieron que la llegada del polvo de Sahara puede afectar personas con enfermedades respiratorias en el sur de Estados Unidos, el Caribe y parte de Centroamérica durante los próximos días. Continúan las labores humanitarias tras los terremotos en Venezuela. Equipos de rescate y autoridades mantienen las operaciones de asistencia para las comunidades afectadas por los recientes sismos, mientras se evalúan los daños y las necesidades de la población. El Salvador fortalece su conectividad aérea. Las ampliaciones de las operaciones de Avianca tendrán un impacto directo en El Salvador, consolidando al país como uno de los principales centros de conexión aérea de Centroamérica durante la temporada vacacional. Nueva nube de polvo del Sahara avanza hacia Estados Unidos y el Caribe. Meteorólogos informaron que una densa nube de polvo sahariano comenzó a desplazarse sobre Florida y continúa hacia la costa del Golfo, con efectos en la calidad del aire y posibles impactos en Centroamérica y el Caribe. Nuevo estudio alerta sobre el cáncer avanzado en hombres. Una investigación difundida por Health Day concluye que los hombres tienen mayor probabilidad de ser diagnosticados con cáncer en etapas avanzadas, lo que contribuye a una mayor mortalidad respecto a las mujeres. Gol inaugura vuelos directos entre Sao Paulo y Nueva York. La aerolínea brasileña inició oficialmente su nueva ruta hacia el aeropuerto John F. Kennedy, fortaleciendo la conectividad entre Brasil y Estados Unidos y fortaleciendo el turismo y los negocios. Avianca amplía su operativo para temporada alta. La aerolínea anunció más de 71.000 vuelos y 12.5 millones de asientos entre junio y agosto, fortaleciendo rutas hacia Norteamérica, Centroamérica y Europa para responder el aumento de viajeros.
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3: Gracias, Padre mío, porque tú haces que mi espíritu domine y esté por encima de estas condiciones materiales de mi cuerpo imposibilitado. Yo te amo y me uno a ti profundamente. Y no quiero nada más que estar unido a ti.
4: Esto ya lo he hecho.
3: Sí, lo ha hecho alguien. Lo ha hecho la madre Teresa, lo ha hecho también Teresa Neumann, lo ha hecho también el padre Kolbe. Esto lo han hecho. Por tanto, fíjate, estaban imposibilitados realmente, a pesar de que podían moverse, pero como si no pudiesen moverse. Imposibilitados. Y toda su idea no era más que estar unidos a Dios. Este estado de sentirse unidos a Dios profundamente era la base de un mantenimiento de paz interna, de orden, de equilibrio. El cuerpo, ¿qué más da? Tú imagínate, por ejemplo, pues Teresa Neumann, 36 años sin comer ni beber, y unida, simplemente unida, con el amor absoluto que sentía hacia Dios. ¿Qué es lo que se producía? Se producía, pues, un trasvase de energía divina hacia ella que permitía que esta energía alimentara su cuerpo sin necesidad de comer, si no hace falta. Alimentaba su cuerpo. Y entonces podía estar como estuvo, pues, el tiempo que fuese. Esto podría hacerlo cualquier ser que se hallara en estas condiciones de imposibilidad física y que está pidiendo la eutanasia para él. Si fuese consciente, cambiaría su forma de valor. Y lo que haría sería dar gracias a Dios por permitirle tener un conocimiento que es importante para su caminar evolutivo. Fijaros, siempre, siempre y en todo momento, lo que nos puede enseñar lo que estamos viendo en nuestro entorno es profundas ignorancias que deberían ser sustituidas por conocimientos claros y precisos que dieran una potencia al ser y una capacidad de dominio y de superar las situaciones en que vive.
4: ¿Y si te lo piden, José?
3: Yo tendría que dar la información.
4: Si sigue pidiéndotelo y rehúsa.
3: Yo no te haré nada, le diría. Yo no te haré nada que pueda contravenir lo que tu ser de luz ha determinado. Porque esto sería improcedente, totalmente improcedente. Pero es evidente que cuando yo le estoy hablando así, fíjate, hay que entender, yo tengo que ver con claridad que no estoy hablando solo. Que su ser de luz, su protector y sus guías están deseando que lo entienda. Pero mi ser de luz, mi protector y mis guías están deseando que yo lo haga. Es un conjunto de fuerzas espirituales que yo diría, esto es un ejército espiritual que está detrás de mí apoyando a este ser. Lógicamente, este ser tiene que recibir el impacto de estas energías de amor y terminar por decir, sea. No puede prevalecer su ignorancia ante la potente intensidad de luz. Es que no es posible. No es posible, fíjate bien, porque no podemos valorar correctamente lo que es amar desde esta posición en que yo estoy hablando. Amar desde esta posición es dominar a la negatividad del ser, porque esto es una acción contraria a la ley. Yo estoy amando, apoyándome precisamente en la ley. Por tanto, dominaré siempre. No habrá resistencia, no podrá haber resistencia, ¿eh? Claro, podemos pensar ahora y aquí, porque estamos pensando sin las condiciones en las que realmente el ser se halla cuando se halla imposibilitado. Ya que una de las razones por las cuales tendremos que razonar es decirnos, ¿por qué está imposibilitado? ¿Por qué? Si el amor absoluto de Dios desea lo mejor para él, luego esta situación resulta que es la mejor para él. ¿Cómo yo voy a impedirla esta situación si es la mejor para él? te das cuenta, son valoraciones que hay que hacer, que tenemos el deber de hacer.

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1: Y seguimos con la fiesta del rey de los deportes, el fútbol. El Mundial de Fútbol FIFA 2026, que ya entró en su etapa decisiva, y este jueves se disputó el primer partido de los cuartos de final. La selección de Francia confirmó su candidatura al título al vencer 2-0 a Marruecos en el Boston Stadium, asegurando su clasificación a las semifinales. El conjunto francés fue superior durante gran parte del compromiso. El capitán Kylian Mbappé volvió a ser determinante, abrió el marcador en la segunda mitad y alcanzó 8 goles en el torneo, igualando a Lionel Messi como máximo anotador de esta Copa del Mundo. Poco después, Ousmane Dembélé sentenció el encuentro con el segundo tanto, confirmando el dominio de los dirigidos por Didier Deschamps. Con esta victoria, Francia se convierte en la primera selección clasificada a las semifinales del Mundial 2026. Y ahora espera al ganador del duelo entre España y Bélgica, que se jugará hoy, 10 de julio, para definir al segundo finalista. Por su parte, Marruecos se despide del torneo tras otra destacada actuación internacional. El equipo africano volvió a demostrar un fútbol competitivo y alcanzó nuevamente las instancias decisivas de una Copa del Mundo, consolidándose entre las selecciones más fuertes del panorama internacional. La expectativa ahora está puesta en los próximos encuentros de cuartos de final. Hoy viernes, todas las miradas estarán sobre el atractivo enfrentamiento entre España y Bélgica, dos selecciones con gran poder ofensivo que buscarán el boleto a las semifinales para enfrentarse a Francia. El sábado continuará la emoción con los otros dos cruces de cuartos de final. Noruega enfrentará a Inglaterra, mientras que Argentina se medirá ante Suiza, partidos que completarán el cuadro de semifinales del Mundial FIFA 2026. Así queda el panorama hasta el momento. Francia ya está instalada entre los 4 mejores selecciones del mundo y espera a su rival. 3 boletos más a las semifinales siguen en juego en una Copa del Mundo que entra en su fase más emocionante. Hasta aquí el resumen deportivo del Mundial FIFA 2026. Les informó Marjorie Pazmiño para Radio Despertar 101.1 FM. Continúen en nuestra programación y que tengan un excelente día deportivo.
2: Son las 6:30 de la mañana.
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2: Esto está mal y voy a más, quiero saber, quiero impulsar, quiero dominar, quiero alcanzar, a apartar de mí esta ignorancia, pero sin ninguna sensación de remordimiento, de no, nada, ni protesta, nada. La realidad era que yo estaba muy lejos de la verdad y muy lejos de la luz y del conocimiento. Lo que tenía que hacer es aprender. Esta es la posición. Siempre he estado así. Nunca he protestado, porque lo que estoy haciendo ahora, esto es más bien broma que otra cosa. Cuando yo le digo a Jesús, ¿y esto por qué? Y ya, esto dice, esto es tontería. Ya sé que no es. Por tanto, cuando yo trabajo firmemente, trabajo pues en un estado de reconocimiento de mi ignorancia, de mis niveles tan pequeños de conocimiento de luz, y estoy esperando que tú me vayas dando mayor luz, mayor conocimiento. Y yo recibo este conocimiento después de haberme equivocado en la acción, de haber actuado erróneamente y haber experimentado que esto no es, esto no puede ser, esto no tiene sentido. Pero tienes que recibir. Y entonces me doy cuenta que precisamente al no protestar, o al no sentirme en una posición de rabia, no muevo energías reductoras. Esta es la realidad. No muevo energías que puedan frenar, sino estoy en una abertura de búsqueda, simplemente de búsqueda. ¿Qué más? ¿Qué más? ¿Qué más? Y voy recibiendo a la medida que me voy abriendo. Esta es la posición, ¿eh? Por tanto, es escuchar la voz de la conciencia. Esta es la realidad. No seguir a otra posición más que la voz de la conciencia, pero con la seguridad, yo diría la alegría incluso, de saber que van acercándose hacia ti mayores claridades, mayores verdades, mayores luces, mayores conocimientos en todo, en todo. Y estas mayores verdades son las que van a producir estados de mayor plenitud, lentos, pero estados de mayor plenitud. Escuchar la voz de la conciencia sabiendo que estoy creciendo lentamente, pero lentamente. Esto es lo que hay que ver. Muy bien.
3: Puede ser perjudicial el ansia de querer abrir más o el sentimiento de sentir el pecho que...
2: ¿Sabes por qué es perjudicial? ¿Sabes por qué? Porque reduce. Esta vibración reduce. Y si reduce, no alcanzas todo lo que podías alcanzar. Simplemente eso. Sí. Por tanto, entender que el conocimiento creciente y continuo se alcanza con mayor facilidad si tú te mueves en un estado de equilibrio, en un estado de conciencia clara de que te falta muchísimo, pero te mueves en la dirección de búsqueda continua, sabiendo que estás rodeada de un amor absoluto de tu creador. Es que pensar bien eso, ¿eh? Hemos estado hablando, cada uno ha dicho cosas. Pero en lo que habéis dicho, yo no he percibido que estabais amando a Dios por encima de todas las cosas, ¿eh? No lo he percibido. Luego, se tiene aquí, pero no se tiene aquí. Hay que hacer todo lo que hay que hacer, que es escuchar la voz de la conciencia, pero sintiendo que tú me hablas a través de mi conciencia, yo tengo que amarte. Tengo que corresponder a lo que me estás dando amándote por encima de todo, por encima de todo. Esto que es una imagen razonada y admitida, tiene que llegar a ser una imagen sentida. No solamente razonada y admitida, sino sentida. Hay que sentir. Hay que sentir que yo tengo que amarte. Porque, si no te amo, no recibo. Bien.

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1: Aquí inicia tu espacio informativo de Radio El Despertar con las noticias más importantes del día de hoy. Samsung confirma la presentación del Galaxy Z Fold 8. La compañía anunció que su evento Galaxy Unpacked se celebrará el 22 de julio, donde presentará una nueva generación de teléfonos plegables con un diseño renovado. Estados Unidos anunció el fin del alto al fuego con Irán. El presidente Donald Trump confirmó que el alto al fuego quedó sin efecto tras nuevos ataques entre ambas partes, aumentando la tensión en Medio Oriente y la preocupación internacional. Crece la preocupación por la calidad del aire en América. Especialistas advirtieron que la llegada del polvo de Sahara puede afectar personas con enfermedades respiratorias en el sur de Estados Unidos, el Caribe y parte de Centroamérica durante los próximos días. Continúan las labores humanitarias tras los terremotos en Venezuela. Equipos de rescate y autoridades mantienen las operaciones de asistencia para las comunidades afectadas por los recientes sismos, mientras se evalúan los daños y las necesidades de la población. El Salvador fortalece su conectividad aérea. Las ampliaciones de las operaciones de Avianca tendrán un impacto directo en El Salvador, consolidando al país como uno de los principales centros de conexión aérea de Centroamérica durante la temporada vacacional. Nueva nube de polvo del Sahara avanza hacia Estados Unidos y el Caribe. Meteorólogos informaron que una densa nube de polvo sahariano comenzó a desplazarse sobre Florida y continúa hacia la costa del Golfo, con efectos en la calidad del aire y posibles impactos en Centroamérica y el Caribe. Nuevo estudio alerta sobre el cáncer avanzado en hombres. Una investigación difundida por Health Day concluye que los hombres tienen mayor probabilidad de ser diagnosticados con cáncer en etapas avanzadas, lo que contribuye a una mayor mortalidad respecto a las mujeres. Gol inaugura vuelos directos entre Sao Paulo y Nueva York. La aerolínea brasileña inició oficialmente su nueva ruta hacia el aeropuerto John F. Kennedy, fortaleciendo la conectividad entre Brasil y Estados Unidos y fortaleciendo el turismo y los negocios. Avianca amplía su operativo para temporada alta. La aerolínea anunció más de 71.000 vuelos y 12.5 millones de asientos entre junio y agosto, fortaleciendo rutas hacia Norteamérica, Centroamérica y Europa para responder el aumento de viajeros.

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1: Aquí inicia tu espacio informativo de Radio El Despertar con las noticias más importantes del día de hoy. Samsung confirma la presentación del Galaxy Z Fold 8. La compañía anunció que su evento Galaxy Unpacked se celebrará el 22 de julio, donde presentará una nueva generación de teléfonos plegables con un diseño renovado. Estados Unidos anunció el fin del alto al fuego con Irán. El presidente Donald Trump confirmó que el alto al fuego quedó sin efecto tras nuevos ataques entre ambas partes, aumentando la tensión en Medio Oriente y la preocupación internacional. Crece la preocupación por la calidad del aire en América. Especialistas advirtieron que la llegada del polvo de Sahara puede afectar personas con enfermedades respiratorias en el sur de Estados Unidos, el Caribe y parte de Centroamérica durante los próximos días. Continúan las labores humanitarias tras los terremotos en Venezuela. Equipos de rescate y autoridades mantienen las operaciones de asistencia para las comunidades afectadas por los recientes sismos, mientras se evalúan los daños y las necesidades de la población. El Salvador fortalece su conectividad aérea. Las ampliaciones de las operaciones de Avianca tendrán un impacto directo en El Salvador, consolidando al país como uno de los principales centros de conexión aérea de Centroamérica durante la temporada vacacional. Nueva nube de polvo del Sahara avanza hacia Estados Unidos y el Caribe. Meteorólogos informaron que una densa nube de polvo sahariano comenzó a desplazarse sobre Florida y continúa hacia la costa del Golfo, con efectos en la calidad del aire y posibles impactos en Centroamérica y el Caribe. Nuevo estudio alerta sobre el cáncer avanzado en hombres. Una investigación difundida por Health Day concluye que los hombres tienen mayor probabilidad de ser diagnosticados con cáncer en etapas avanzadas, lo que contribuye a una mayor mortalidad respecto a las mujeres. Gol inaugura vuelos directos entre Sao Paulo y Nueva York. La aerolínea brasileña inició oficialmente su nueva ruta hacia el aeropuerto John F. Kennedy, fortaleciendo la conectividad entre Brasil y Estados Unidos y fortaleciendo el turismo y los negocios. Avianca amplía su operativo para temporada alta. La aerolínea anunció más de 71.000 vuelos y 12.5 millones de asientos entre junio y agosto, fortaleciendo rutas hacia Norteamérica, Centroamérica y Europa para responder el aumento de viajeros.
2: 8 de la mañana.
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4: Y al estar en un medio donde le pueden estar por oxígeno, por goteo, por todos los medios que hoy tiene la ciencia, le alargan, le están viviendo con una máquina, y dicen, quiero ya que me quiten la máquina. Ya no necesito la máquina. Entonces, ¿dónde está esa voluntad? Realmente, el ser de luz... cómo sopesa esto. Pero mi pregunta.
5: Fíjate, vamos a ver bien. Porque cuando está en estas condiciones, el ser no está capacitado para decir quiero marchar. Hay una inconsciencia total, no hay conciencia. La conciencia de la eutanasia es cuando el ser es consciente. Cuando el ser es consciente y se halla, pues, imposibilitado de actuar por sí, requiere la ayuda de una persona que esté a su lado. Porque, por ejemplo, no puede mover más que la cabeza. Y todo su cuerpo está paralizado. Y, por tanto, depende del otro. Como no tiene conciencia de que la muerte no existe, no tiene el conocimiento de que todo tiene una seguridad de trabajo futuro, pide esto, es pesado y doloroso, y quiero terminar, quiero poder marchar, quiero la eutanasia. Cuando el ser dice eso, ¿qué es lo que está expresando realmente? Está expresando una profunda ignorancia de que la muerte no existe, de que él pedirá dejar este cuerpo y pensará, se ha terminado, y se dará cuenta que dejará este cuerpo y no ha terminado nada, porque todo continúa. Parecidamente, cuando la eutanasia se pide y se hace, es parecidamente a cuando el ser se suicida. Parecidamente, no es lo mismo, pero está emparentado, ¿eh? Lo que querrá decir que el ser lo que desea es terminar con este agobio que representa esta forma de vivir. Y, por tanto, o toma la decisión de suicidarse o toma la decisión de conseguir que alguien produzca la eutanasia en él. Y así ya quedaré libre. El paso siguiente es darse cuenta que no ha quedado libre. Que continuará sintiendo las mismas situaciones, pero agravadas. No iguales, más fuertes, más intensas. Y además, esto lo tendrá que hacer el ser de luz, valorando correctamente los grados de error, marcará los tiempos de permanencia de esta situación que ha querido terminar. Y estos tiempos de permanencia pueden durar varios años. No un momento, varios años, dependerá, porque no será igual en ningún ser. Pero cuando el ser toma la decisión de provocar la eutanasia, está demostrando que no tiene idea que la muerte no existe, que no tiene idea que todo está sujeto a la ley, no tiene idea que lo que está pasando y lo que está viviendo es una consecuencia de la ley de causa y efecto. Que todo este efecto que ahora está viviendo es la causa generadora de errores de un pasado y que ahora está viviendo en forma de efectos. Esto no sabe. Es una ignorancia profunda que debe ser sustituida por el conocimiento necesario para que entienda que lo que debe hacer es moverse en un campo de armonía. Fijaros bien. Diría, el ser que se halla en este estado de imposibilidad de mover su cuerpo en forma normal y, por tanto, se halla incapacitado, ¿qué debería hacer? En lugar de buscar la eutanasia, ¿qué debería hacer? Yo tengo que decir que lo que debería hacer, lo correcto, sería que elevara a Dios su amor y su agradecimiento por las experiencias que en este momento le está dando.

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1: Y seguimos con la fiesta del rey de los deportes, el fútbol. El Mundial de Fútbol FIFA 2026, que ya entró en su etapa decisiva, y este jueves se disputó el primer partido de los cuartos de final. La selección de Francia confirmó su candidatura al título al vencer 2-0 a Marruecos en el Boston Stadium, asegurando su clasificación a las semifinales. El conjunto francés fue superior durante gran parte del compromiso. El capitán Kylian Mbappé volvió a ser determinante, abrió el marcador en la segunda mitad y alcanzó 8 goles en el torneo, igualando a Lionel Messi como máximo anotador de esta Copa del Mundo. Poco después, Ousmane Dembélé sentenció el encuentro con el segundo tanto, confirmando el dominio de los dirigidos por Didier Deschamps. Con esta victoria, Francia se convierte en la primera selección clasificada a las semifinales del Mundial 2026. Y ahora espera al ganador del duelo entre España y Bélgica, que se jugará hoy, 10 de julio, para definir al segundo finalista. Por su parte, Marruecos se despide del torneo tras otra destacada actuación internacional. El equipo africano volvió a demostrar un fútbol competitivo y alcanzó nuevamente las instancias decisivas de una Copa del Mundo, consolidándose entre las selecciones más fuertes del panorama internacional. La expectativa ahora está puesta en los próximos encuentros de cuartos de final. Hoy viernes, todas las miradas estarán sobre el atractivo enfrentamiento entre España y Bélgica, dos selecciones con gran poder ofensivo que buscarán el boleto a las semifinales para enfrentarse a Francia. El sábado continuará la emoción con los otros dos cruces de cuartos de final. Noruega enfrentará a Inglaterra, mientras que Argentina se medirá ante Suiza, partidos que completarán el cuadro de semifinales del Mundial FIFA 2026. Así queda el panorama hasta el momento. Francia ya está instalada entre los 4 mejores selecciones del mundo y espera a su rival. 3 boletos más a las semifinales siguen en juego en una Copa del Mundo que entra en su fase más emocionante. Hasta aquí el resumen deportivo del Mundial FIFA 2026. Les informó Marjorie Pazmiño para Radio Despertar 101.1 FM. Continúen en nuestra programación y que tengan un excelente día deportivo.
2: Son las 8:30 de la mañana.
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2: Pero irá más allá de nuestra capacidad y también de nuestra visión de futuro. No sabemos hasta dónde llegará esta ordenación de un movimiento pulsatorio de la energía. Es una ley que marcará una forma de moverse en toda la creación, unas energías impulsantes hacia conciencias superiores. La idea es esa. ¿Que esto tendrá lugar en estos ratones? A lo mejor sí. No lo sé. Porque a mí lo que me interesa es ver en función de la ley. Si yo no puedo determinar por qué esto ocurre a través de conocer la ley, si no puedo determinar por qué ocurre, lo dejo de lado. Yo tengo que saber por qué en virtud de ver que la ley se ha cumplido.
3: Es una verdad que se consolida.
2: Claro, y te da certeza. Te da certeza. Pero si yo no puedo decir por qué se mueven así, digo, no sé. No podré afirmarlo. Ni tan siquiera afirmarlo,
3: ¿eh? Eso es un ejemplo de cómo el impacto
4: nos llega a todos y bebemos de ese impacto por esa pulsión que late en todos, como que el corazón de cada uno está latiendo ahora mismo, junto con millones de corazones en todo el universo.
2: Sí, sí.
4: Y ese estado de armonía de uno, si es potente, puede beneficiar al resto, porque la unidad es individual.
2: Pero fíjate, habrá que decir, ¿cómo puede beneficiar? ¿Cómo? ¿Puede beneficiar forzosamente? ¿O puede beneficiar según consecuencias? Todo eso hay que analizarlo. Porque si puede armonizar como consecuencia, yo tendré que decir, ¿por qué? Después de 6.000 años de saber que tenemos que amar a Dios sobre todas las cosas, ¿por qué no lo hemos hecho? No ha producido ninguna influencia. Y todos lo hemos admitido, ¿eh? Y sin embargo, el resultado no es el que se tendría que esperar. Tendrás que razonarlo. Tendrás que valorarlo, tendrás que ahondar profundamente en la razón por la cual esto es. Porque claro, lo primero que tendrás que decirte, bueno, amar a Dios sobre todas las cosas. Y tú tendrás que decir, ¿por qué? ¿Por qué sobre todas las cosas? ¿Por qué no en unas sí y en otras no? Él dice sobre todas las cosas. Y tú tendrás que decir, ¿serán todas o serán parte? ¿Cómo tengo que verlo? O sea, fíjate, las preguntas es que no pueden faltar. Deben ser continuas, constantes, tantas como pueden salir de ti. Preséntalas. Intenta responderlas. Esto es lo que hay que hacer. ¿Por qué sobre todas las cosas? ¿Por qué no sobre las cosas agradables y no sobre las desagradables? ¿Por qué? Claro. ¿Por qué tengo que amar a mis enemigos? ¿Por qué? Si ella me va bien con amar a mis amigos, ¿por qué a mis enemigos ahora? A ver.
5: Pero eso no lo consigues en base a un razonamiento.
2: Es que cuando yo hago el razonamiento, alguien me ayuda a razonarlo.
6: Sí, pero no lo tengo yo mascao. como el chicle ya que le has quitado todo el sabor. Yo lo tengo que andar.
2: Claro, por eso has tardado 6.000 años sin hacerlo.
6: Claro, claro, ahí está.
2: Ahí está.
6: Pero entiendo que es el proceso.
2: No hay duda.
6: Es que yo pienso, ¿qué más me da que sean 6.000 o 7.000? Si es que sé que es mi proceso, es el que es mi proceso y el de todos es igual. Si por muy rápido que quiera yo llegar, llegaré cuando tenga que llegar.
2: Cuando tengas que llegar, no. Cuando quieras llegar, no tengas. Porque cuando dices cuando tengas, es que alguien tiene que decirte llegar.

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1: Aquí inicia tu espacio informativo de Radio El Despertar con las noticias más importantes del día de hoy. Samsung confirma la presentación del Galaxy Z Fold 8. La compañía anunció que su evento Galaxy Unpacked se celebrará el 22 de julio, donde presentará una nueva generación de teléfonos plegables con un diseño renovado. Estados Unidos anunció el fin del alto al fuego con Irán. El presidente Donald Trump confirmó que el alto al fuego quedó sin efecto tras nuevos ataques entre ambas partes, aumentando la tensión en Medio Oriente y la preocupación internacional. Crece la preocupación por la calidad del aire en América. Especialistas advirtieron que la llegada del polvo de Sahara puede afectar personas con enfermedades respiratorias en el sur de Estados Unidos, el Caribe y parte de Centroamérica durante los próximos días. Continúan las labores humanitarias tras los terremotos en Venezuela. Equipos de rescate y autoridades mantienen las operaciones de asistencia para las comunidades afectadas por los recientes sismos, mientras se evalúan los daños y las necesidades de la población. El Salvador fortalece su conectividad aérea. Las ampliaciones de las operaciones de Avianca tendrán un impacto directo en El Salvador, consolidando al país como uno de los principales centros de conexión aérea de Centroamérica durante la temporada vacacional. Nueva nube de polvo del Sahara avanza hacia Estados Unidos y el Caribe. Meteorólogos informaron que una densa nube de polvo sahariano comenzó a desplazarse sobre Florida y continúa hacia la costa del Golfo, con efectos en la calidad del aire y posibles impactos en Centroamérica y el Caribe. Nuevo estudio alerta sobre el cáncer avanzado en hombres. Una investigación difundida por Health Day concluye que los hombres tienen mayor probabilidad de ser diagnosticados con cáncer en etapas avanzadas, lo que contribuye a una mayor mortalidad respecto a las mujeres. Gol inaugura vuelos directos entre Sao Paulo y Nueva York. La aerolínea brasileña inició oficialmente su nueva ruta hacia el aeropuerto John F. Kennedy, fortaleciendo la conectividad entre Brasil y Estados Unidos y fortaleciendo el turismo y los negocios. Avianca amplía su operativo para temporada alta. La aerolínea anunció más de 71 mil vuelos y 12.5 millones de asientos entre junio y agosto, fortaleciendo rutas hacia Norteamérica, Centroamérica y Europa para responder el aumento de viajeros.
2: Son las 9 de la mañana.
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0: Son las 9 de la mañana.
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1: Una vez sepamos qué es la conciencia, veremos si tenemos que seguirla o no. Decimos que la conciencia la expresa el alma. Es una voz, la voz de tu conciencia. El alma es aquella chispa divina que así empieza tu creación. Aquella chispa divina que es tu alma. Y esta chispa divina y Dios es lo mismo. O sea, tu alma es la manifestación de Dios. Y esta manifestación de Dios se expresa a través de la voz de la conciencia. Luego, cuando tú estás siguiendo a tu conciencia, ¿qué estás haciendo? Y diríamos, estás haciendo lo que Dios en este momento te está transmitiendo. Cuando estamos pensando y estamos valorando que el amor absoluto de Dios está en cada partícula, porque esto es lo absoluto en Él, forzoso, este amor absoluto está contigo. Y este amor absoluto tú lo notas a través de la voz de la conciencia. Querré decir que cuando tú sigues la voz de la conciencia, estás siguiendo, lo hayas captado bien o no lo hayas captado, lo hayas entendido o no lo hayas entendido, estás siguiendo lo que el amor absoluto de Dios impulsa para que tú te muevas actuando de acuerdo con esta fuerza interna que es la voz de tu conciencia. Luego, claro, cuando yo digo sigue la voz de tu conciencia, en el fondo estoy diciendo sigue a Dios. Esto es lo que estoy diciendo. Conscientemente sé que esto es así. Por tanto, digo, sigue la voz de tu conciencia. El ser todavía no ha razonado que la voz de la conciencia y Dios es lo mismo, o que esta energía es la energía divina en esta expresión útil para ti, que es tu conciencia. Y que se expresa por lo que entendemos por la voz de la conciencia. Pero ¿cómo se hace esto realmente? Yo te diría que esto se hace en profundidad cuando tú eres capaz de amar a Dios sobre todas las cosas. Ahí. Porque cuando tú amas a Dios sobre todas las cosas, estás uniéndote a Dios. Al estar uniéndote a Dios, Dios está potenciando tu conciencia. Potenciando. ¿Por qué potenciando? Porque cuando tú amas a Dios, esta acción de amar a Dios es una acción de búsqueda de la verdad. Búsqueda de la verdad. Búsqueda del conocimiento. Y entonces, este amor absoluto, a través de esta mecanización, que es la conciencia, te da impulsos mayores. Sientes una acción hacia. Esta acción hacia, que es la voz de la conciencia, te conducirá a experimentaciones que te van a dar mayor luz, mayor conocimiento. Es decir, tu crecimiento espiritual se produce por seguir la voz de la conciencia. Así es como hay que verlo, ¿eh? Así de simple esto, ¿eh? Siguiendo la voz de la conciencia, lo que estás haciendo es siguiendo el impulso divino que te ama de forma absoluta y que este amor absoluto te está acercando instante a instante aspectos crecientes de luz, de verdad, de conocimiento. Lentos, muy difíciles, bueno, muy difíciles, no, más bien diría muy simples en aquello que tú tienes. No hay contradicción, hay una continuidad. Claro, lo que es difícil es este conjunto, pero no es difícil en él, porque él es la sabiduría absoluta. Es difícil entenderlo en mí. Yo tengo que deciros que, claro, esta situación de sentir que no funciona, yo no la he experimentado nunca.

fíjate bien, nunca. Yo he hecho las cosas y las hice mal, pero no sentí nada que pudiese representar un freno, sino simplemente entendí que no lo había hecho bien, que me faltaba conocimiento. Y estaba en la posición ansiosa de conocimiento.

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1: Aquí inicia tu espacio informativo de Radio El Despertar con las noticias más importantes del día de hoy. Samsung confirma la presentación del Galaxy Z Fold 8. La compañía anunció que su evento Galaxy Unpacked se celebrará el 22 de julio, donde presentará una nueva generación de teléfonos plegables con un diseño renovado. Estados Unidos anunció el fin del alto al fuego con Irán. El presidente Donald Trump confirmó que el alto al fuego quedó sin efecto tras nuevos ataques entre ambas partes, aumentando la tensión en Medio Oriente y la preocupación internacional. Crece la preocupación por la calidad del aire en América. Especialistas advirtieron que la llegada del polvo de Sahara puede afectar personas con enfermedades respiratorias en el sur de Estados Unidos, el Caribe y parte de Centroamérica durante los próximos días. Continúan las labores humanitarias tras los terremotos en Venezuela. Equipos de rescate y autoridades mantienen las operaciones de asistencia para las comunidades afectadas por los recientes sismos, mientras se evalúan los daños y las necesidades de la población. El Salvador fortalece su conectividad aérea. Las ampliaciones de las operaciones de Avianca tendrán un impacto directo en El Salvador, consolidando al país como uno de los principales centros de conexión aérea de Centroamérica durante la temporada vacacional. Nueva nube de polvo del Sahara avanza hacia Estados Unidos y el Caribe. Meteorólogos informaron que una densa nube de polvo sahariano comenzó a desplazarse sobre Florida y continúa hacia la costa del Golfo, con efectos en la calidad del aire y posibles impactos en Centroamérica y el Caribe. Nuevo estudio alerta sobre el cáncer avanzado en hombres. Una investigación difundida por Health Day concluye que los hombres tienen mayor probabilidad de ser diagnosticados con cáncer en etapas avanzadas, lo que contribuye a una mayor mortalidad respecto a las mujeres. Gol inaugura vuelos directos entre Sao Paulo y Nueva York. La aerolínea brasileña inició oficialmente su nueva ruta hacia el aeropuerto John F. Kennedy, fortaleciendo la conectividad entre Brasil y Estados Unidos y fortaleciendo el turismo y los negocios. Avianca amplía su operativo para temporada alta. La aerolínea anunció más de 71.000 vuelos y 12.5 millones de asientos entre junio y agosto, fortaleciendo rutas hacia Norteamérica, Centroamérica y Europa para responder el aumento de viajeros.
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2: Muy buenos días, buenas tardes o buenas noches a todos nuestros queridos hermanos que nos sintonizan una vez más acá en Radio El Despertar, que transmitimos desde Nueva York, esta radio que se está diciendo que es la frecuencia del amor. ¿Y por qué se dice que es la frecuencia del amor? Quédate con nosotros y lo descubrirás. Muy bienvenido, hermano Pablo, una vez más acá a Radio El Despertar.
3: Gracias, como siempre, por ser partícipe de este conocimiento del amor.
2: Este conocimiento del amor, que es la frase fundamental y la frase que nosotros estamos constantemente explicándole a nuestros hermanos de diferentes ángulos, de diferentes formas, de ver y explicar. Y es tan importante todo esto para que de una forma o de una vez que todos nuestros hermanos entiendan de que es la única realidad en el futuro. Hermano Pablo, siguiendo estas instrucciones que nosotros tenemos en los últimos en las últimas décadas, habían algunas frases de aquel libro de Jesús dictado por él mismo. Y en este caso sería la frase 426, que nos decía: creed pues en mi palabra, porque yo os hablo por el amor, y el amor es la esencia de Dios mismo. Así como antes os dije, amaos los unos a los otros, ahora os repito, solo por el amor será salvo el hombre. ¿Cómo deberemos de entender esto, hermano Pablo? ¿Cómo lo deberemos de explicar? ¿Cómo lo deberemos de ir nosotros ajustando a todo esto? Recordemos de que en el último párrafo dice, solo por el amor será salvo el hombre.
3: Habrá que pensar, habrá que tener en cuenta que Jesús nos indica, que Jesús nos orienta, que Jesús nos marca el camino del amor y nos da unas pautas, unas indicaciones importantes para nuestro conocimiento sobre el amor, sobre Dios y sobre la creación. Y todo ello nos marca el camino y la orientación más correcta para resolver y atender todas nuestras cuestiones humanas, todas nuestras necesidades humanas, todas nuestras preocupaciones humanas. El amor, que es algo intangible, que no puedes tocar ni presentar a la visión del ser, que parece que no está y no existe, y sin embargo te marca el camino para una vida humana, para una encarnación humana, para un desarrollo humano, y todo ello evitando el trastorno, el dolor y el sufrimiento, simplemente por amar. Jesús siempre nos aconseja, y nos aconseja que creamos en estas palabras, en esta manifestación suya, porque Él nos habla siempre por el amor, a través del amor. Deberemos concluir y deducir que el amor es la verdad, la única verdad. Y la verdad solo está en el amor, diciendo que amor y verdad son la misma cosa. Si tenemos que creer a Jesús, a este maestro, es porque lo que nos dice es verdadero. Porque si no fuera verdadero, no nos lo diría. Y claro, tú dices, si Jesús expresa este amor lo identificamos con la verdad que el ser humano busca. ¿Te das cuenta? Que es lo más importante que el ser puede descubrir cuando se sitúa en unos peldaños o en unos niveles superiores de conciencia y empieza a entender dónde debe reconocer la verdad, que empieza a descubrir a través del amor. Puede parecer todavía, amor y verdad son dos conceptos diferentes, siendo la misma cosa. Pero cuando yo identifico el amor con la verdad, todo ello me sitúa en una imagen del amor mucho más amplia, mucho más profunda de lo que en un principio podemos entender como amor. Que como decía antes, me parece, o me puede parecer, el amor como un concepto o una imagen que no puedo concretar, no puedo definir y no puedo abarcar. Pero cuando identifico el amor con la verdad, da una amplitud a este amor, porque me di cuenta que en todas las cosas humanas en las que yo he buscado la verdad, esa verdad que se me puede presentar a través de las cosas humanas es incompleta, incompleta. Pero el amor nos hace referencia a esta verdad absoluta, eterna, máxima e infinita, que vamos a ir descubriendo y desarrollando con estos cuerpos humanos, con estas materias humanas, ampliando esa verdad que el ser humano va buscando. Y nos damos cuenta que esa verdad se va ampliando, ampliando, ampliando, y que nunca acaba, nunca acaba. Y todo ello hace sentir al ser estas energías de amor, donde tú empiezas a situarte, y esa ansia de verdad que está en ti despierta y desarrolla el amor. Pero nos dicen en esa frase que se ha expresado que Jesús nos habla por el amor, pero a continuación nos dice que el amor es la esencia de Dios mismo, la esencia de Dios mismo, como si esa esencia fuera el principio de un desarrollo del amor, como si esa esencia fuera un germen que hubiera que amplificar y desarrollar. Pero esa esencia, como decíamos antes, se amplifica y se amplifica. Y tú dirás, no tiene final. Porque ese amor del Creador es infinito. Pero tú empiezas ese desarrollo. Pero no solo esto. Podemos deducir también que en esa esencia del amor de Dios estarán también presentes todas las cualidades que están en esto que llamamos Dios y por tanto amor, todas las que conocemos como expresión del amor y otras muchas cualidades o características que nos faltan por conocer. Y podemos concluir en toda esta reflexión que lo que llamamos Dios, la expresión Dios, la expresión amor y la expresión verdad tienen que ser la misma cosa. Y cuando hablo de Dios, estoy hablando del amor. Y cuando hablo del amor, estoy hablando de la verdad que contiene este amor. Son diferentes manifestaciones, pero una sola energía. Y Dios tiene múltiples manifestaciones en esta infinita creación, su infinita creación, pero todo con una única energía. Y claro, tienes que ver claramente que cuando te hablan de Dios, tienes que tener presente que ese Dios tiene que ser manifestado por el amor. Y que ese amor contiene una verdad. Porque si alguien te habla de Dios, pero lo que manifiesta no tiene amor y no tiene verdad, no es ese Dios. Es otro Dios que no tiene nada que ver con el Dios verdadero, con el Dios de la verdad.
2: Es amplio, okay. Es amplio todito esto, hermano Pablo, es amplio porque lo que lo estás comentando, nos estás diciendo, es momento de comenzar a sentir cuando me dices el amor y la verdad son lo mismo. El amor es la esencia de Dios mismo. Y ahora me dices, una sola energía existe y toda esta energía es Dios. Tenemos que ahora que comenzar a cambiar, a modificar nuestra forma de pensar y nuestras creencias para poder estar acorde con este mecanismo que le llamamos Dios, con esta energía que le llamamos Dios, con esta verdad que ahora le llamaremos Dios, con todo esto que es Dios. Y en el fondo, todo es energía, es amor y al mismo tiempo es Dios. Es amplio esto, ¿eh?
3: Pero fíjate, yo tengo que decir, cuando las distintas religiones que hay en vuestro mundo manifiestan sus distintos dioses o guías o maestros que representan a este Dios, parecería que el Dios cristiano, el Dios musulmán, el Dios budista, el Dios hinduista o el ateo, que es el sin Dios, en apariencia sin Dios, son distintos. Entonces diríamos que Dios prevalece, porque claro, si hay distintos dioses, uno tendrá más verdad que otro, uno tendrá más amor que otro, uno tendrá más poder y sabiduría que otro. Y te das cuenta que el ser humano nos presenta una verdad que no es verdad y no es verdadera. Que la misma energía, que la misma verdad, se presenta de forma distinta, sin pensar que es la misma verdad y el mismo Dios para todos. Y todos, con esa característica del amor, que es la realidad de toda manifestación divina. Porque si no hay amor, no hay Dios. Si no hay amor, no hay Dios. Te das cuenta que las palabras te separan, te dividen y te confunden. Porque la idea que el ser tiene que formar, tiene que ser la más clara posible de esta verdad creadora divina, porque esa es la verdad, la única verdad, la del amor del creador. Así es la realidad de lo que llamamos Dios, que tiene una característica que lo sitúan por encima de todo lo creado, de todo lo existente en este infinito cosmos. Y claro, yo tengo que decir, un infinito cosmos inacabado y en continua creación. Ya ves, no tienes ni idea de quién es Dios. Empiezas a tener idea, pero no puedes forjar una idea, porque la imagen de Dios se te escapa por todos lados y habláis de Dios como si pudierais abarcar a Dios, comprender a Dios. Y sin embargo, yo tengo que decir que ahora en vuestro nivel solo podéis sentir a Dios a través del amor del Creador, de otra forma. No puedes comprenderlo, pero sí puedes empezar a sentirlo.
2: Se nos escapa esta imagen a nosotros por estar siempre pendiente de todo lo físico. Y no los abrimos a la parte espiritual o a la parte energética. Por lo tanto, tendríamos que hacer un esfuerzo un esfuerzo mental para ir razonando que Dios, que siendo Dios la verdad, estamos tratando un concepto que se encuentra en toda la infinita creación, porque Dios está en todo lo creado. Luego, la verdad no es un concepto físico, sino un concepto a nivel espiritual, a nivel energético. Tendríamos que comenzar a cambiar esta mentalidad, hermano.
3: Como acabas de decir, no puedes situar la verdad de Dios y por lo tanto del amor, como un concepto físico. Porque un concepto físico lo forjas a través de lo físico, de lo visible, de lo material. Pero el concepto es espiritual. Ese concepto solo lo puedes adquirir a través de tu espíritu. Y tu espíritu lo puede adquirir a través del sentimiento de amor. Ya ves, inabarcable. Porque se encuentra este amor y por lo tanto este Dios en todo un infinito, tanto en esas partes materializadas y visibles como en esas partes espiritualizadas e invisibles. Es decir, se te escapa de continuo, se te escapa.
2: Claro, porque se nos escapa, porque nosotros todo lo que estamos razonando lo razonamos desde el punto de vista físico, y por eso estas imágenes humanas de las ideas que tenemos de Dios, siempre estamos pensando que Dios tiene una estructura física, y esto ya estamos hablando de otro nivel. Qué bonito es comenzar a ir entendiendo estas cosas mental, pero es más bonito cuando el ser humano se abre internamente y comienza a sentirlo y se da cuenta de que lo que nos han estado enseñando simplemente es una forma de que nosotros tendremos que ir razonando para entender que el amor no tiene nada que ver, o Dios no tiene nada que ver con lo que nosotros sabemos. Es una imagen distinta, nueva, y esa es la imagen que hay que tener ahora para poder entrar a esta nueva etapa evolutiva.
3: Fíjate, ¿qué tenemos que empezar a entender? Cuando hablamos de verdad, situamos siempre cosas o situaciones materiales, lo que estamos viviendo, lo que estamos haciendo, lo que estamos sufriendo. Ese es el asiento de nuestra valoración de esta vida humana. Pero es verdad, esta vida de dolor y sufrimiento que generalmente se manifiesta en este mundo físico, o parecen que son verdaderas porque la vive y experimenta un cuerpo físico, y sin embargo, cuando situamos la verdad con mayúscula y situamos el amor como la manifestación de esta verdad, nos situamos en lo trascendente, en lo que va más allá de un tiempo y de un espacio, más allá de este tiempo presente, de este lugar presente, que nos parecen esa verdad, porque la vivimos y la sufrimos con este cuerpo. Y si lo vemos, esto que experimentamos en este cuerpo, desde otra posición, no como la que vivimos en la actualidad, sino desde donde procedemos tiempo atrás y hacia donde nos conduce más adelante. Pasando por esta vida, por esta existencia, por esta encarnación, habiendo tenido ya cientos y miles de encarnaciones y situándonos en encarnaciones futuras y en tiempo futuro. Y tú dices, esa verdad que ahora experimentamos o que entendemos como verdad, ¿habrá cambiado? ¿No será la misma verdad que yo viví en mi encarnación anterior, que yo sufrí y experimenté en mi encarnación anterior? Tampoco será la verdad que yo experimentaré en otro cuerpo distinto después de haber aprendido lo que necesariamente tengo que haber aprendido con este cuerpo. Por lo tanto, habrá cambiado la verdad, se habrá ampliado la verdad. Y me habré situado en ese concepto trascendente de la verdad, del amor, que es la esencia de Dios mismo y que ya es eterna, porque era antes, es ahora y continuará siendo, ampliándose la verdad y formando parte de esa eternidad del amor de la que yo ya formo parte.
2: Es muy importante para todos nuestros hermanos de comenzar a tener plena conciencia de que estamos evolucionando y que estamos yendo a niveles superiores de conciencia. Y para estar en estos niveles superiores de conciencia, tenemos que formar parte de esta verdad. Y entonces, cuando entendemos esto y sentimos esto, la verdad y Dios es lo mismo. La verdad y la energía es lo mismo. La verdad y las leyes es lo mismo. Por eso estas indicaciones son tan importantes, hermanos, que comiencen a razonar, comiencen a sentir y comiencen a preguntarle a su corazón cómo deben de hacer estas cosas, cómo son los cambios que deben de hacer. Y todos esos cambios tienen que hacerlos con amor, para que podamos estar en condiciones de vivir en una nueva etapa evolutiva más armónica, más llena de luz, más llena de conocimiento. Estas son palabras humanas, pero realmente el futuro es maravilloso, el futuro es luminoso cuando lo comenzamos a entender y comenzamos a razonar y comenzamos a imaginar y a practicar lo que nos enseña nuestro hermano Pablo. Es algo así lo que tenemos que comenzar a deslumbrar para un futuro cercano.
3: Hay que empezar a razonar lo que el ser no ha razonado todavía. Pero como yo tengo que comentar siempre, hay que razonar con amor. Y razonar con amor es razonar con verdad, con la verdad del amor de Dios. Y lo primero que podemos situar en este razonamiento es si el amor y la verdad son lo mismo. ¿Qué puedo deducir de ello? Y tú dices que si yo no amo, si me muevo al margen del amor, que habría que decir que es lo que ocurre la mayoría de las veces en el ser humano inconsciente. No podré estar en la verdad. Y cuando tú le dices a un hermano, es que esta es la verdad, estás expresando tu verdad, que no es la misma verdad del amor de Dios y del Creador. Qué curioso. Estás tan seguro de estar en la verdad, de que tú tienes la verdad y que el otro no está en la verdad, que te ciega tu ignorancia, porque no te das cuenta que te has apartado del amor. Y cuando no haces las cosas con amor, estás apartado completamente de la verdad. Estaré en la posición contraria, estaré en el error, y por lo tanto no tendré conocimiento veraz y no progresaré. Porque este amor es el que me hace progresar, avanzar y crecer en mi evolución. Y podré concluir con todo esto, que si no amo, por lo tanto no estoy en esta verdad, me estoy perjudicando. Así se mueve la mayoría de vuestros hermanos. Por eso yo tengo que daros referencias del amor, para que no os perjudiquéis más.
2: Recuerden, hermanos amados, recuerden y comencemos a tomar conciencia. Si hacemos las cosas sin amor, estamos alejados de Dios. Entonces, siempre se ha mencionado, siempre se ha dicho, y como esto es un continuo aprender, poco a poco vamos trayéndoles más luces, más amplias. A medida que ustedes vayan entendiendo, comprendiendo y practicando estas enseñanzas, vamos a ir ampliando esto. Nuestro hermano Pablo lo va a ir ampliando más todo esto. Por eso siempre yo personalmente les digo, todo lo que hagas, hazlo con amor. Todo lo que veas, velo con amor. Lo que ingieras, que comas, comelo con amor. Lo que tomes, tómalo con amor. Y así sucesivamente. Esto sería una práctica útil para poder estar en condiciones de cada vez estar más alineado con este amor, al mismo tiempo con la verdad.
3: Así es, fíjate. ¿De qué me tengo que dar cuenta? ¿Qué es importante ahora? Que yo tenga presente y por lo tanto no pase por alto, como tantas veces he pasado. Y tú dices, ahora por necesidad, porque ahora es necesario. Tendré que estar amando siempre, de continuo, para poder estar relacionado y conectado con esta verdad. Y todo ello para que la verdad me impulse en este caminar evolutivo. Porque si no me muevo en la verdad del amor, amando, me estancaré. No involucionaré, no iré atrás, pero me estancaré y por tanto me perjudicaré. Y no me puedo perjudicar en estos momentos de mi evolución.
2: Es tan sencillo entonces, hermanos amados. Recuérdense de que hay formas distintas de irle llegando a sus corazones. Y una forma más fácil que nosotros tenemos es conectar y que ustedes conecten a través de su corazón con estas enseñanzas. Porque en sus corazones está la verdad. En sus corazones está el amor. Y si está en sus corazones la verdad y el amor, ¿qué esperan? ¿Están esperando de que nosotros les recordemos estas cosas? No, simplemente nosotros no les estamos simplemente enseñando, no, solamente recordarles de que la verdad y el amor está en sus corazones. Así es de que solo hace falta esa toma de conciencia para que no se perjudiquen, para que estén siempre avanzando gradualmente de acuerdo a la ley de evolución y progreso. Todo es sencillo, es fácil, simplemente hay que tener las metas o la idea o la imagen correcta. Y la imagen correcta ahora viene siendo que Dios, la verdad, es lo mismo.
3: Pero vamos a continuar ampliando esta imagen. Razonemos un poco más esta frase que ya veis corta, pero extensa y amplia en su manifestación. Y tú dices, cuando Jesús dice que el amor es la esencia de Dios mismo, podemos deducir, podemos razonar, si tú, Dios mío, si tú, Padre mío, eres amor, tendré que entender que toda la energía que sale de ti toda la energía divina, formando seres, animales, plantas y mundos inertes, toda tu creación está manifestando tu esencia. Y por lo tanto, es la expresión de tu amor. Y diríamos, todos los seres, todas las cosas, todos los mundos, todo, todo ha sido creado por amor. Y en consecuencia, todo lo creado mantiene la esencia del amor en sí mismo. Sea como sea el ser, los animales, las plantas o los mundos, ya que el amor tiene que estar presente en la misma esencia de todo lo creado. Y entonces tú dices, es que ese ser es un malvado, es un maligno, es un asesino, es un violador, es un ladrón, es lo peor de lo peor. Pues ese, que es tu hermano, en el que ves lo peor, tiene esta esencia de amor divina, que no se ha desarrollado, que no ha evolucionado, que no ha progresado, y que no hace visible a través de ese cuerpo este amor del Creador, pero está. Así, en todo ser o cosa creada, en todo reino, en toda materia inerte, en los espacios infinitos,

0: presencia no esté presente y manifiesta. Así tendría que ir viendo esta realidad del amor verdadero que puedes identificar con eso que llamáis Dios. Pero Dios no es un ser o una cosa, es una energía presente y manifiesta en lo visible y lo invisible, eterna, infinita, máxima, inabarcable y todavía ciertamente incomprendida, pero que ahora te toca sentir, sentir internamente, para que ese sentir interno sea la manifestación de esta verdad y permanezca en ti, consciente, por los siglos de los siglos.
1: Es muy importante a todos nuestros queridos hermanos que nos sintonizan y que se conectan acá con Radio El Despertar, para que despierten y comiencen a pensar para después sentir de que toda la creación, como nos explica nuestro hermano, ha salido de esta energía, de esta esencia divina que le llamamos Dios, pero al mismo tiempo es verdad y al mismo tiempo es amor. Y entonces mucha gente ahí comienza a preguntarse lo que tú nos acabas de explicar, hermano Pablo. ¿Por qué existe la maldad? ¿Y por qué existe tantas dificultades en los seres humanos? Yo les explico, por ignorancia todavía, y que todavía los seres no han alcanzado un nivel de conciencia plena de que dentro de ellos está esa verdad y está ese amor, y no lo sacan todavía. ¿Cómo deberíamos de explicárselo ahora, ya que estamos avanzando en este conocimiento gradualmente hacia el despertar de conciencia de nuestros hermanos?
0: Fíjate que hay que ver este amor de Dios, el Creador, en todo lo creado. Y tú dirás, hasta en eso que llamamos mal, está presente Dios, claro. No porque Dios se manifieste como expresión de este mal, porque Dios es amor y solo amor, sino porque la ignorancia del amor en estos hermanos, el desconocimiento de este amor y su libertad, la libertad que te ha dado este amor del Creador, permite que te muevas al margen del amor y que actúes contra el amor un tiempo, aunque sea un largo tiempo, hasta que seas conducido por esta fuerza impulsora del amor, en un tiempo despierte al amor del Creador, porque así lo hace la ley divina, las leyes divinas, que es este orden de amor manifiesto que te va a ir reconduciendo lentamente, encarnación tras encarnación, error tras error, conocimiento tras conocimiento, todo muy lento. Y tú dices, después de miles de cuerpos, de miles de cuerpos, ahora ya está presente y manifiesto en mí un grado de amor, un grado de verdad, y así en todo ser, aunque otros seres todavía vayan atrasados y no manifiesten este amor, sino su ignorancia del amor. Pero es la ley que hace que estéis compartiendo este mismo planeta Tierra, seres de muy distintos niveles de conciencia, de muy distintos niveles de conocimiento, de muy distintos niveles de expresión del amor. Y verás seres que expresan este amor y tú lo sientes, y otro que el amor desaparece y lo que presentan es esa maldad o esa ignorancia del amor.

0: pero tú tendrás que ver todo eso desde el amor, porque ese es tu trabajo, no oponerte a esa maldad, enfrentándote como si la maldad y la ignorancia del amor tuviera poder, ¿no? Sitúate en tu posición de amor, ama, vibra amor, condúcete con el amor y todo lo demás irá reconduciendo, aunque le falten muchas encarnaciones, pero tú harás tu trabajo en esta encarnación y vivirás apartado de ese trastorno, de ese dolor manifiesto todavía en vuestro planeta por falta de amor.
1: Hemos estado hablando en todos estos últimos meses acerca de diferentes formas de poder llegar a todos nuestros hermanos, y es importante de que no pierdan este hilo de información, de conocimiento, de sabiduría. Para muchos pues es muy claro, para otros todavía no, pero sin embargo, respetando todo esto, es muy importante tener plena conciencia esta imagen que nos acaba de dar nuestro hermano Pablo acerca de la ley de la reencarnación, porque ahí explica por qué muchos seres no entienden completamente este mecanismo de la ley y otros lo están haciendo con facilidad, porque aquí en este planeta, como se ha dicho, es un planeta escuela donde estamos aprendiendo tantos seres de diferentes niveles y todos estamos aprendiendo. Solamente aquellas dos lecciones que ya nos han explicado antes, una lección para el alma, que es todo relacionado con el amor, y una lección para el espíritu, que es todo lo relacionado a la energía. Y estas dos lecciones tenemos que manifestarlas a través de esta estructura física. Por lo tanto, también se dijo, por los frutos los conocerán. Así es de que ustedes, ¿qué es lo que están haciendo con su vida que valga la pena? ¿Cómo lo están haciendo? Está muy bien lo que estén haciendo, porque eso representa un nivel evolutivo. Así tendríamos que verlo, hermano Pablo.
0: Así tenemos que verlo, y siguiendo este razonamiento, ¿cómo debo moverme ahora? ¿Cómo debo pensar? ¿En qué me tengo que apoyar y creer? Y tú dices, en que mi esencia espiritual es el amor. No hay otra manera, no hay otra forma mejor. Porque al hacerlo de esta forma, estaré unido a la ley divina, estaré unido a Dios, porque Dios es amor y se manifiesta a través de la ley divina. Cuando Jesús nos dice en esta otra parte de la frase, amaos los unos a los otros, ¿qué nos está indicando? Y tú dices, nos indica la necesidad de estar amando a todos los seres, sea como sea el ser. Y todavía esta imagen no está suficientemente clara. ¿Cuál es el sentido de todo esto? ¿Por qué debemos amar los unos a los otros? ¿Por qué hay que amar a todos los seres, sea como sea el ser? Porque el sentido de todo esto es conducirnos hacia la unidad. Sentir que somos uno, que formamos parte de este Dios amor y que nadie está apartado o separado, aunque ahora el ser se aparte o se separe por voluntad propia. Y entonces irnos apartando de esas costumbres y hábitos humanos de hacer juicios y crítica de las acciones de nuestros hermanos, porque cuando juzgamos y criticamos no estamos amando. No estamos amando. que Jesús espera de nosotros. Porque Jesús espera, espera y desea que amemos. Y que nos apartemos de esos aspectos de valor material que no contienen amor. Como es el juicio y como es la crítica. Y para estar llenos, completamente llenos, de un valor espiritual, que no es otra cosa que ser portadores del amor, transmisores del amor, comunicadores del amor. Y terminamos con la última parte de esta frase de Jesús. Ya veis, no hay desperdicio, ningún desperdicio. Y dice: solo por el amor será salvo el hombre. Cuando tú le preguntas a este maestro, a este hermano mayor, ¿qué quieres decir? ¿Con que solo por el amor será salvo el hombre? Y podremos razonar y entender que solamente amando, fijaros, solamente amando, resolveremos cualquier situación, tanto de orden material como espiritual, tanto de orden externo como de orden interno. Y dominaremos cualquier problema que la vida nos presente. No hemos pensado en esto. Dominar, solucionar, resolver cualquier problema de la vida humana, que ahora, con carácter general, nos hace sufrir y padecer durante largo tiempo. Y tú nos dices que el amor es nuestra salvación. Y solamente a través del amor seremos salvos el hombre. Pero podemos añadir esta frase para tener una mayor amplitud de esta imagen de solo por el amor será salvo el hombre. Y podrás decir: maestro, ¿de qué me salvarás? Y tú dices: del mal, de la ignorancia, de la depresión, de la tristeza, del temor, de la inseguridad, de este mundo que es un mundo de expiación y prueba, trastorno, dolor y sufrimiento. Y podré concluir: de todo cuanto me angustia y de todo cuanto me hace sufrir. Y entonces tú podrás concluir que todas las partes negativas del ser humano, todo aquello que es negativo, que ves como negativo y que sientes como negativo en ti o en otros, son anuladas, son invisibilizadas, son limpiadas cuando el ser está amando y solo amando. Y entonces, por ley de afinidad vibratoria, estás conectado con Dios y con la ley, porque es importante que cuando tú amas te conectas con el amor y vibras en afinidad con eso que llamáis Dios, con esa ley manifiesta que es Dios en acción, Dios actuando. ¿Y qué recibes? ¿Qué recibes por afinidad con el amor y con la ley? Y te dice: como consecuencia, tu ser interno recibe paz, equilibrio, armonía, seguridad, esperanza y todas las actitudes positivas que están en oposición a las negativas. Es decir, lo mejor, lo más beneficioso, lo más útil para el ser ahora es el amor. Ama. Ama y serás libre. Ama y serás feliz. Ama y estarás en paz, equilibrio y armonía.
1: Hermanos amados que nos sintonizan, observen, sientan, analicen esta respuesta de nuestro hermano Pablo y comiencen a pensar, a sentir y a imaginar de que si están amando, los decía que vamos a ser salvos ¿de qué? Del mal o de la ignorancia, de la tristeza, del temor y no sé cuántas cosas más, pero sobre todo, si tienes angustia, también el amor te la va a eliminar y muchas otras cuestiones más. Y entonces, si estás amando, te vas a unir a esta energía superior de que te va a dar paz, armonía, felicidad y muchas cosas más que desconocemos todavía. Hermano Pablo, como siempre les decimos a nuestros hermanos, de que este conocimiento es amplio y cada vez se va a ir ampliando un poco más a medida de que nuestros hermanos nos sintonicen y vayan practicando. Así, de esa manera, se le va a ir explicando, ampliando estas luces de verdad que llegan hasta sus espíritus, que están allí, y la verdad es una luz, y esta luz lo va a proteger al mismo tiempo de esto. O sea que el amor es la clave de todo. Por lo tanto, sencillamente, amén. Esa es la indicación. No hay más que decir, pero hay que decirles tantas cosas para que logran entender correctamente esa máxima, que solo por el amor será salvo el hombre.
0: Así es, amados hermanos. El amor ha sido, es y será vuestra salvación por los siglos de los siglos.
1: Hay tanto más que poderles decir, hermanos amados, pero ahora, hermano Pablo, ¿cómo deberemos de entender y ver la síntesis de la semana?
0: Bueno, con este principio del conocimiento del amor, yo diría que hay que hacer práctica. Y entonces yo os diré, te invito, porque siempre es una invitación, no un mandato. Yo os invito a que améis. Y entonces, ese amor no será inconcreto ni general, ¿no? Esta semana, amarás al ser que sea tu mayor opositor, tu mayor enemigo, al que te cueste amar más, que puede ser de tu familia, de tu trabajo, de tu círculo de amistades, o incluso alguno de estos jerarcas políticos o mandatarios al que puedas odiar. Pues a ese que más odias, rechazas o desprecias, ahora tienes que amarlo. Y como siempre, tres veces al día, unos minutos. Y tú dirás, no puedo. Y yo digo, sí puedes, si lo haces a través del amor del Creador, del amor de Dios, del amor de Jesús, o si eres de otra religión, de cualquier otro hermano de estos, que sea tu referencia, o de ese otro Dios que sea tu referencia, da igual, porque esto no es para una religión concreta,
1: sino para el amor del Creador que está en todas las religiones y en todos los seres. Por lo tanto, ama. Haz el esfuerzo, te costará. Y verás que después de 7 días, intentando, deseando y pretendiendo amar, sentirás amor hacia esos hermanos, para que vea que no hay diferencia ni distancia entre tú y todo ser creado que tiene esta esencia de amor. Ya lo has escuchado, pero ahora lo tienes que sentir en tu cuerpo, en tu célula, en tu frecuencia. Esa es mi invitación para todos vosotros.
2: Ya lo saben, hermanos amados, esa es la indicación para esta semana. Así es de que es tan fácil, es tan sencillo, pero dispónganse a realizarlo. Si se disponen a realizarlo, recordemos siempre aquella imagen que no tiene que olvidarse, ¿no? Que si pedimos la ayuda para hacerlo de esta manera, las ayudas a nivel espiritual, esta fraternidad cósmica que nos acompaña siempre, está lista para ayudarnos y poder guiarnos como de la mano para hacerlo cada vez mejor. Hermano Pablo, ¿algo más que tenga que decirlos por ahora antes de tu despedida?
1: Pensar que cuando iniciáis este recorrido de caminar en el amor, tenéis todas las ayudas de este campo. Tú miras hacia arriba, que es hacia adentro de ti, y este campo te apoyará y te impulsará. Tenedlo siempre presente. No estáis solos en este trabajo.
2: Recuerden, hermanos amados, recuerden entonces de que todo esto se va a ir modificando gradualmente, y no es porque nosotros queremos que lo modifiquen, sino que es la mecánica de la ley que ha llegado hasta ustedes a través de Radio Despertar, para que vayan modificando. Ya no vean esa ayuda que viene de arriba, sientan esa ayuda que viene del fondo de sus corazones, ya que sus corazones está conectada con esa chispa divina que le llamamos alma, y esa chispa divina está conectada con lo que le llamamos Dios, para entenderlo, o está conectada con el amor. Así es que conéctense con el amor que está en sus corazones y van a tener toda la ayuda que necesitan a cada instante para poder realizar todo tipo de trabajo que quieran hacer en esta presente encarnación, y esto será para una eternidad. Continuaremos la próxima semana con más y mucho más gradualmente de estas enseñanzas acá a través de Radio El Despertar. Gracias, hermano Pablo, y será hasta la próxima semana.
1: Gracias, como siempre, a todos vosotros y a todos estos hermanos oyentes deseosos de amar.
2: Hermanos amados, será hasta la próxima semana. Nos encontramos, recuérdense, todos los sábados a las 10 de la mañana, hora de Nueva York, y domingo también, y estamos repitiendo esto en diferido, diferentes temas que tenemos a las 7 de la tarde, hora de Nueva York. Así que ahí nos encontramos. Hasta la próxima.
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4: Aquí inicia tu espacio informativo de Radio El Despertar con las noticias más importantes del día de hoy. Samsung confirma la presentación del Galaxy Z Fold 8. La compañía anunció que su evento Galaxy Unpacked se celebrará el 22 de julio, donde presentará una nueva generación de teléfonos plegables con un diseño renovado. Estados Unidos anunció el fin del alto al fuego con Irán. El presidente Donald Trump confirmó que el alto al fuego quedó sin efecto tras nuevos ataques entre ambas partes, aumentando la tensión en Medio Oriente y la preocupación internacional. Crece la preocupación por la calidad del aire en América. Especialistas advirtieron que la llegada del polvo de Sahara puede afectar personas con enfermedades respiratorias en el sur de Estados Unidos, el Caribe y parte de Centroamérica durante los próximos días. Continúan las labores humanitarias tras los terremotos en Venezuela. Equipos de rescate y autoridades mantienen las operaciones de asistencia para las comunidades afectadas por los recientes sismos, mientras se evalúan los daños y las necesidades de la población. El Salvador fortalece su conectividad aérea. Las ampliaciones de las operaciones de Avianca tendrán un impacto directo en El Salvador, consolidando al país como uno de los principales centros de conexión aérea de Centroamérica durante la temporada vacacional. Nueva nube de polvo del Sahara avanza hacia Estados Unidos y el Caribe. Meteorólogos informaron que una densa nube de polvo sahariano comenzó a desplazarse sobre Florida y continúa hacia la costa del Golfo, con efectos en la calidad del aire y posibles impactos en Centroamérica y el Caribe. Nuevo estudio alerta sobre el cáncer avanzado en hombres. Una investigación difundida por Health Day concluye que los hombres tienen mayor probabilidad de ser diagnosticados con cáncer en etapas avanzadas, lo que contribuye a una mayor mortalidad respecto a las mujeres. Gol inaugura vuelos directos entre Sao Paulo y Nueva York. La aerolínea brasileña inició oficialmente su nueva ruta hacia el aeropuerto John F. Kennedy, fortaleciendo la conectividad entre Brasil y Estados Unidos y fortaleciendo el turismo y los negocios. Avianca amplía su operativo para temporada alta. La aerolínea anunció más de 71.000 vuelos y 12.5 millones de asientos entre junio y agosto, fortaleciendo rutas hacia Norteamérica, Centroamérica y Europa para responder el aumento de viajeros.

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1: Y seguimos con la fiesta del rey de los deportes, el fútbol. El Mundial de Fútbol FIFA 2026, que ya entró en su etapa decisiva y este jueves se disputó el primer partido de los cuartos de final. La selección de Francia confirmó su candidatura al título al vencer 2-0 a Marruecos en el Boston Stadium, asegurando su clasificación a las semifinales. El conjunto francés fue superior durante gran parte del compromiso. El capitán Kylian Mbappé volvió a ser determinante, abrió el marcador en la segunda mitad y alcanzó 8 goles en el torneo, igualando a Lionel Messi como máximo anotador de esta Copa del Mundo. Poco después, Ousmane Dembélé sentenció el encuentro con el segundo tanto, confirmando el dominio de los dirigidos por Didier Deschamps. Con esta victoria, Francia se convierte en la primera selección clasificada a las semifinales del Mundial 2026. Y ahora espera al ganador del duelo entre España y Bélgica, que se jugará hoy, 10 de julio, para definir al segundo finalista. Por su parte, Marruecos se despide del torneo tras otra destacada actuación internacional. El equipo africano volvió a demostrar un fútbol competitivo y alcanzó nuevamente las instancias decisivas de una Copa del Mundo, consolidándose entre las selecciones más fuertes del panorama internacional. La expectativa ahora está puesta en los próximos encuentros de cuartos de final. Hoy viernes, todas las miradas estarán sobre el atractivo enfrentamiento entre España y Bélgica, dos selecciones con gran poder ofensivo que buscarán el boleto a las semifinales para enfrentarse a Francia. El sábado continuará la emoción con los otros dos cruces de cuartos de final. Noruega enfrentará a Inglaterra, mientras que Argentina se medirá ante Suiza, partidos que completarán el cuadro de semifinales del Mundial FIFA 2026. Así queda el panorama hasta el momento. Francia ya está instalada entre los 4 mejores selecciones del mundo y espera a su rival. 3 boletos más a las semifinales siguen en juego en una Copa del Mundo que entra en su fase más emocionante. Hasta aquí el resumen deportivo del Mundial FIFA 2026. Les informó Marjorie Pazmiño para Radio Despertar 101.1 FM. Continúen en nuestra programación y que tengan un excelente día deportivo.
2: 11:30 de la mañana en punto.
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1: Aquí inicia tu espacio informativo de Radio El Despertar con las noticias más importantes del día de hoy. Samsung confirma la presentación del Galaxy Z Fold 8. La compañía anunció que su evento Galaxy Unpacked se celebrará el 22 de julio, donde presentará una nueva generación de teléfonos plegables con un diseño renovado. Estados Unidos anunció el fin del alto al fuego con Irán. El presidente Donald Trump confirmó que el alto al fuego quedó sin efecto tras nuevos ataques entre ambas partes, aumentando la tensión en Medio Oriente y la preocupación internacional. Crece la preocupación por la calidad del aire en América. Especialistas advirtieron que la llegada del polvo de Sahara puede afectar personas con enfermedades respiratorias en el sur de Estados Unidos, el Caribe y parte de Centroamérica durante los próximos días. Continúan las labores humanitarias tras los terremotos en Venezuela. Equipos de rescate y autoridades mantienen las operaciones de asistencia para las comunidades afectadas por los recientes sismos, mientras se evalúan los daños y las necesidades de la población. El Salvador fortalece su conectividad aérea. Las ampliaciones de las operaciones de Avianca tendrán un impacto directo en El Salvador, consolidando al país como uno de los principales centros de conexión aérea de Centroamérica durante la temporada vacacional. Nueva nube de polvo del Sahara avanza hacia Estados Unidos y el Caribe. Meteorólogos informaron que una densa nube de polvo sahariano comenzó a desplazarse sobre Florida y continúa hacia la costa del Golfo, con efectos en la calidad del aire y posibles impactos en Centroamérica y el Caribe. Nuevo estudio alerta sobre el cáncer avanzado en hombres. Una investigación difundida por Health Day concluye que los hombres tienen mayor probabilidad de ser diagnosticados con cáncer en etapas avanzadas, lo que contribuye a una mayor mortalidad respecto a las mujeres. Gol inaugura vuelos directos entre Sao Paulo y Nueva York. La aerolínea brasileña inició oficialmente su nueva ruta hacia el aeropuerto John F. Kennedy, fortaleciendo la conectividad entre Brasil y Estados Unidos y fortaleciendo el turismo y los negocios. Avianca amplía su operativo para temporada alta. La aerolínea anunció más de 71.000 vuelos y 12.5 millones de asientos entre junio y agosto, fortaleciendo rutas hacia Norteamérica, Centroamérica y Europa para responder el aumento de viajeros.
2: 12 del mediodía.
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4: Puede tenerlo, y fíjate que por eso, a partir de esta imagen, es lo que he dicho anteriormente, para ver con claridad que los defectos son expresiones de una perfección que hay que ver y que hay que entender. Imagínate, por ejemplo, que tú sientas odio. odio, muy fuerte, un odio muy fuerte. Yo te diría que esto, como he dicho antes, es parte de una perfección. No es nada malo. Es algo que debe ser comprendido, analizado, dominado. Y entonces, para comprenderlo, analizarlo y dominarlo, necesitarás más de una, de dos o de tres encarnaciones y del tiempo en el mundo espiritual entre encarnación y encarnación, a través del cual tu ser de luz te hará ver que con estas vibraciones tú no tienes toda la luz necesaria. Y tú podrás decir, pero yo estoy experimentando una situación que en sí misma tiene que tener luz. Y él te dirá, realmente es así. Esta experimentación del odio es una luz. Es, por tanto, una parte positiva. ¿Es una luz clarificadora? No, es una luz que está dentro de un enmarañamiento de sombras. Pero en el fondo es una luz porque viene de Dios todo eso. Y tú necesitarás clarificarlo, verlo, pasarlo, experimentarlo, conocerlo, revivirlo. Mil formas. Que necesitarás más de una o de dos encarnaciones. Finalmente, la luz clara y limpia y brillante estará en ti. Luego tendrás que ver que este odio no es negativo. No es negativo. Cuando tú lo ves proyectado, por tanto, es algo positivo. Es algo que contiene vibración de amor. Porque es una energía que ha salido de ti, padre mío. Y toda energía contiene tus propias vibraciones y sus vibraciones son de amor. En conjunto de otras expresiones, porque claro, yo no sé todo lo que está en ti, porque tú eres lo absoluto. Pero puedo deducir todo eso que estoy deduciendo, ¿eh?
5: Es que parte todo de la base de que todo mi trabajo está en incrementar el amor.
4: No hay duda.
5: Y va en esa dirección.
4: No hay duda.
5: Entonces, lógicamente, en mi actuación ha habido valores erróneos de todo tiempo. Y me harán actuar incorrectamente.
4: Bueno.
5: Y en ese actuar...
4: Sí, pero fíjate, entonces yo te diría, tú has odiado y esta acción de odiar, por ejemplo, te ha dado un realce en la vibración de amor. Porque has visto lo contrario. Esta vibración de amor que tú has percibido en lo contrario ha elevado tu capacidad. El odio, por ejemplo, pues... ha revertido en ti, a pesar de que necesita un tiempo, pero ha revertido en ti en una capacidad de mayor firmeza. Porque has visto lo contrario con claridad. Por tanto, lo contrario pertenece también a lo que está expresándose como lo contrario, que es el amor. O sea, en el odio hay una base de amor. Y por tanto, tengo que ver que todo es positivo.
6: Pero luego es reabsorbido el odio en aras del amor.
4: Es...
6: como absorbido.
4: Es cambiado, es neutralizado, es transformado. Esta es la realidad, ¿eh? Es el campo de trabajo que corresponde llevar a cabo, ¿eh? La transformación cada vez más clara, más clara, más clara. Esto requiere tiempo y por tanto no podemos decir que lo tengas que hacer ahora o mañana. Cuando tú quieras, porque tú sentirás el

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1: Son las 12:30.
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¿Qué me gusta? 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

0: Diego, te voy a decir una cosa. ¿Te gusta la selección alemana? ¿Cómo se llamaba el central de la selección alemana?
1: Me encanta ese defensor. Fuera de serie, rubio como las candelas y los ojos verdes. Butenbach.

Arranqué para ti un cante por bulerías. Un cante de bulerías, se llama. Tenía un compás compasado lo que es el cante Rocío. Ese eco tuyo es para partirse la camisa. Pero te digo una cosa, Rocío. Hola, ¿qué tal?

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1: Aquí inicia tu espacio informativo de Radio El Despertar con las noticias más importantes del día de hoy. Samsung confirma la presentación del Galaxy Z Fold 8. La compañía anunció que su evento Galaxy Unpacked se celebrará el 22 de julio, donde presentará una nueva generación de teléfonos plegables con un diseño renovado. Estados Unidos anunció el fin del alto al fuego con Irán. El presidente Donald Trump confirmó que el alto al fuego quedó sin efecto tras nuevos ataques entre ambas partes, aumentando la tensión en Medio Oriente y la preocupación internacional. Crece la preocupación por la calidad del aire en América. Especialistas advirtieron que la llegada del polvo de Sahara puede afectar personas con enfermedades respiratorias en el sur de Estados Unidos, el Caribe y parte de Centroamérica durante los próximos días. Continúan las labores humanitarias tras los terremotos en Venezuela. Equipos de rescate y autoridades mantienen las operaciones de asistencia para las comunidades afectadas por los recientes sismos, mientras se evalúan los daños y las necesidades de la población. El Salvador fortalece su conectividad aérea. Las ampliaciones de las operaciones de Avianca tendrán un impacto directo en El Salvador, consolidando al país como uno de los principales centros de conexión aérea de Centroamérica durante la temporada vacacional. Nueva nube de polvo del Sahara avanza hacia Estados Unidos y el Caribe. Meteorólogos informaron que una densa nube de polvo sahariano comenzó a desplazarse sobre Florida y continúa hacia la costa del Golfo, con efectos en la calidad del aire y posibles impactos en Centroamérica y el Caribe. Nuevo estudio alerta sobre el cáncer avanzado en hombres. Una investigación difundida por Health Day concluye que los hombres tienen mayor probabilidad de ser diagnosticados con cáncer en etapas avanzadas, lo que contribuye a una mayor mortalidad respecto a las mujeres. Gol inaugura vuelos directos entre Sao Paulo y Nueva York. La aerolínea brasileña inició oficialmente su nueva ruta hacia el aeropuerto John F. Kennedy, fortaleciendo la conectividad entre Brasil y Estados Unidos y fortaleciendo el turismo y los negocios. Avianca amplía su operativo para temporada alta. La aerolínea anunció más de 71 mil vuelos y 12.5 millones de asientos entre junio y agosto, fortaleciendo rutas hacia Norteamérica, Centroamérica y Europa para responder el aumento de viajeros.
2: Una de la tarde.
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1: Y seguimos con la fiesta del rey de los deportes, el fútbol. El Mundial de Fútbol FIFA 2026, que ya entró en su etapa decisiva y este jueves se disputó el primer partido de los cuartos de final. La selección de Francia confirmó su candidatura al título al vencer 2-0 a Marruecos en el Boston Stadium, asegurando su clasificación a las semifinales. El conjunto francés fue superior durante gran parte del compromiso. El capitán Kylian Mbappé volvió a ser determinante, abrió el marcador en la segunda mitad y alcanzó 8 goles en el torneo, igualando a Lionel Messi como máximo anotador de esta Copa del Mundo. Poco después, Ousmane Dembélé sentenció el encuentro con el segundo tanto, confirmando el dominio de los dirigidos por Didier Deschamps. Con esta victoria, Francia se convierte en la primera selección clasificada a las semifinales del Mundial 2026. Y ahora espera al ganador del duelo entre España y Bélgica, que se jugará hoy, 10 de julio, para definir al segundo finalista. Por su parte, Marruecos se despide del torneo tras otra destacada actuación internacional. El equipo africano volvió a demostrar un fútbol competitivo y alcanzó nuevamente las instancias decisivas de una Copa del Mundo, consolidándose entre las selecciones más fuertes del panorama internacional. La expectativa ahora está puesta en los próximos encuentros de cuartos de final. Hoy viernes, todas las miradas estarán sobre el atractivo enfrentamiento entre España y Bélgica, dos selecciones con gran poder ofensivo que buscarán el boleto a las semifinales para enfrentarse a Francia. El sábado continuará la emoción con los otros dos cruces de cuartos de final. Noruega enfrentará a Inglaterra, mientras que Argentina se medirá ante Suiza, partidos que completarán el cuadro de semifinales del Mundial FIFA 2026. Así queda el panorama hasta el momento. Francia ya está instalada entre los 4 mejores selecciones del mundo y espera a su rival. 3 boletos más a las semifinales siguen en juego en una Copa del Mundo que entra en su fase más emocionante. Hasta aquí el resumen deportivo del Mundial FIFA 2026. Les informó Marjorie Pazmiño para Radio Despertar 101.1 FM. Continúen en nuestra programación y que tengan un excelente día deportivo.
2: 1:30.
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1: Aquí inicia tu espacio informativo de Radio El Despertar con las noticias más importantes del día de hoy. Samsung confirma la presentación del Galaxy Z Fold 8. La compañía anunció que su evento Galaxy Unpacked se celebrará el 22 de julio, donde presentará una nueva generación de teléfonos plegables con un diseño renovado. Estados Unidos anunció el fin del alto al fuego con Irán. El presidente Donald Trump confirmó que el alto al fuego quedó sin efecto tras nuevos ataques entre ambas partes, aumentando la tensión en Medio Oriente y la preocupación internacional. Crece la preocupación por la calidad del aire en América. Especialistas advirtieron que la llegada del polvo de Sahara puede afectar personas con enfermedades respiratorias en el sur de Estados Unidos, el Caribe y parte de Centroamérica durante los próximos días. Continúan las labores humanitarias tras los terremotos en Venezuela. Equipos de rescate y autoridades mantienen las operaciones de asistencia para las comunidades afectadas por los recientes sismos, mientras se evalúan los daños y las necesidades de la población. El Salvador fortalece su conectividad aérea. Las ampliaciones de las operaciones de Avianca tendrán un impacto directo en El Salvador, consolidando al país como uno de los principales centros de conexión aérea de Centroamérica durante la temporada vacacional. Nueva nube de polvo del Sahara avanza hacia Estados Unidos y el Caribe. Meteorólogos informaron que una densa nube de polvo sahariano comenzó a desplazarse sobre Florida y continúa hacia la costa del Golfo, con efectos en la calidad del aire y posibles impactos en Centroamérica y el Caribe. Nuevo estudio alerta sobre el cáncer avanzado en hombres. Una investigación difundida por Health Day concluye que los hombres tienen mayor probabilidad de ser diagnosticados con cáncer en etapas avanzadas, lo que contribuye a una mayor mortalidad respecto a las mujeres. Gol inaugura vuelos directos entre Sao Paulo y Nueva York. La aerolínea brasileña inició oficialmente su nueva ruta hacia el aeropuerto John F. Kennedy, fortaleciendo la conectividad entre Brasil y Estados Unidos y fortaleciendo el turismo y los negocios. Avianca amplía su operativo para temporada alta. La aerolínea anunció más de 71.000 vuelos y 12.5 millones de asientos entre junio y agosto, fortaleciendo rutas hacia Norteamérica, Centroamérica y Europa para responder el aumento de viajeros.
2: Son las 2 de la tarde.
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0: las 2:30 de la tarde.
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1: Aquí inicia tu espacio informativo de Radio El Despertar con las noticias más importantes del día de hoy. Samsung confirma la presentación del Galaxy Z Fold 8. La compañía anunció que su evento Galaxy Unpacked se celebrará el 22 de julio, donde presentará una nueva generación de teléfonos plegables con un diseño renovado. Estados Unidos anunció el fin del alto al fuego con Irán. El presidente Donald Trump confirmó que el alto al fuego quedó sin efecto tras nuevos ataques entre ambas partes, aumentando la tensión en Medio Oriente y la preocupación internacional. Crece la preocupación por la calidad del aire en América. Especialistas advirtieron que la llegada del polvo de Sahara puede afectar personas con enfermedades respiratorias en el sur de Estados Unidos, el Caribe y parte de Centroamérica durante los próximos días. Continúan las labores humanitarias tras los terremotos en Venezuela. Equipos de rescate y autoridades mantienen las operaciones de asistencia para las comunidades afectadas por los recientes sismos, mientras se evalúan los daños y las necesidades de la población. El Salvador fortalece su conectividad aérea. Las ampliaciones de las operaciones de Avianca tendrán un impacto directo en El Salvador, consolidando al país como uno de los principales centros de conexión aérea de Centroamérica durante la temporada vacacional. Nueva nube de polvo del Sahara avanza hacia Estados Unidos y el Caribe. Meteorólogos informaron que una densa nube de polvo sahariano comenzó a desplazarse sobre Florida y continúa hacia la costa del Golfo, con efectos en la calidad del aire y posibles impactos en Centroamérica y el Caribe. Nuevo estudio alerta sobre el cáncer avanzado en hombres. Una investigación difundida por Health Day concluye que los hombres tienen mayor probabilidad de ser diagnosticados con cáncer en etapas avanzadas, lo que contribuye a una mayor mortalidad respecto a las mujeres. Gol inaugura vuelos directos entre Sao Paulo y Nueva York. La aerolínea brasileña inició oficialmente su nueva ruta hacia el aeropuerto John F. Kennedy, fortaleciendo la conectividad entre Brasil y Estados Unidos y fortaleciendo el turismo y los negocios. Avianca amplía su operativo para temporada alta. La aerolínea anunció más de 71.000 vuelos y 12.5 millones de asientos entre junio y agosto, fortaleciendo rutas hacia Norteamérica, Centroamérica y Europa para responder el aumento de viajeros.
2: 3:00 p.m. en punto. 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
3: Bueno, pues no ha sido a través, o sea, tú me hablabas, pero con la mirada ha sido un sentir, y sobre todo cuando hoy venía, porque todo se me ha trastocado hoy. Pero en el metro he recibido esto que yo te estoy explicando, ¿no? Ese entendimiento tan grande, y encima con una tranquilidad y una paz, porque claro, soy así. Cuando yo recibo algo o me expreso, ahí está mi vanidad. No la puedo yo no puedo interponer. Cuando hago una cosa digo, no, tú eres, yo no soy. Pero claro, se lo digo. Pero el sentimiento es que yo tengo otra cosa. Yo sé que estoy interviniendo y claro, yo eso no lo puedo evitar por mucho. Pero te doy de verdad las gracias. Hoy había una carrera. Matilde me iba a venir a buscar. Es que son toda una serie de coincidencias. Ayer me sentí como en, no sé si era, pues claro, por las características del sitio donde estuvimos, como si estaríamos en el cenáculo, pero capté que estaba en lo mismo, con esa vanidad, pero no solo vanidad, esa soberbia, pero a la vez con una paz y un agradecimiento, porque lo tengo y me he estado dedicando, entreteniéndome en muchas cosas que sigo haciendo, que no sé si las hago bien o mal, pero yo estoy muy contenta de lo que hago. Pero sigo, claro, sin trabajar lo que en realidad tenía que haber venido a trabajar. Y te doy las gracias porque la comunicación ha sido de sentimiento. Tú me hablabas ayer y la mirada, pero ha sido un sentir, un entender, que no tengo palabras para decirlo. Pero muchas gracias y de verdad. Y además estoy contenta de ser así, porque lo tengo, lo tendré que trabajar como pueda y que me ayuden. Pediré ayuda porque es así, no lo he visto como culpa. Y veo, digo, pero cuántas vueltas estoy dando en cuántas cosas, porque si con esta parece que yo tengo esta dulzura, pero claro, pero pego unas coces, pero que es que son, yo las veo y además me doy cuenta cuando le hago, pero es una cosa, un temperamento que ya está hecho cuando quiero rectificar. Pero bueno, la cosa es así y te lo agradezco de verdad porque he visto que llevo muchos años trabajándome lo mismo y encima no suelo vanidad, ojo, que la soberbia está conjunta, como si fuesen dos siameses, pero bueno, es bonito también tenerlo, ¿no? Para que a veces con los que parece que nos quieren pisar no nos pisen.
4: No solamente te tengo que decir a ti, sino tengo que decir a todos. Que no es a mí a quien tienes que darme las gracias. Porque yo, ya viste que no hago nada más que amar y anularme. No soy yo quien está hablando, aunque no lo parezca. Luego tendremos que dar las gracias a él, pero no a mí. Porque yo lo que hago es cumplir con mi deber, que es amar y anularme. Sé que este es mi deber. Amar, tanto como pueda, y a anularme tanto como pueda. Lo demás ya se encargará él. Él, por decir algo. Porque no sabemos si el que me hizo hablar fuese tu ser de luz, que sabía mejor que nadie lo que tú necesitas. Y que yo realmente no puedo saber, y que por tanto solamente al anularme permite que puedan inducir en mí las palabras, las ideas, los impulsos que se traducen en palabras para que puedan ser comprendidos estos impulsos. Por tanto, no penséis que tenéis que darme gracias, porque esto no, para mí no tiene ningún sentido, ya que yo no soy el que hace. Esto es.

0: Gracias.
1: Soy Angie Sandoya, me gustaría escuchar nuestro juramento de Julio Jaramillo.

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1: Y seguimos con la fiesta del rey de los deportes, el fútbol, el Mundial de Fútbol FIFA 2026, que ya entró en su etapa decisiva y este jueves se disputó el primer partido de los cuartos de final. La selección de Francia confirmó su candidatura al título al vencer 2-0 a Marruecos en el Boston Stadium, asegurando su clasificación a las semifinales. El conjunto francés fue superior durante gran parte del compromiso. El capitán Kylian Mbappé volvió a ser determinante, abrió el marcador en la segunda mitad y alcanzó 8 goles en el torneo, igualando a Lionel Messi como máximo anotador de esta Copa del Mundo. Poco después, Ousmane Dembélé sentenció el encuentro con el segundo tanto, confirmando el dominio de los dirigidos por Didier Deschamps. Con esta victoria, Francia se convierte en la primera selección clasificada a las semifinales del Mundial 2026. Y ahora espera al ganador del duelo entre España y Bélgica, que se jugará hoy, 10 de julio, para definir al segundo finalista. Por su parte, Marruecos se despide del torneo tras otra destacada actuación internacional. El equipo africano volvió a demostrar un fútbol competitivo y alcanzó nuevamente las instancias decisivas de una Copa del Mundo, consolidándose entre las selecciones más fuertes del panorama internacional. La expectativa ahora está puesta en los próximos encuentros de cuartos de final. Hoy viernes, todas las miradas estarán sobre el atractivo enfrentamiento entre España y Bélgica, dos selecciones con gran poder ofensivo que buscarán el boleto a las semifinales para enfrentarse a Francia. El sábado continuará la emoción con los otros dos cruces de cuartos de final. Noruega enfrentará a Inglaterra, mientras que Argentina se medirá ante Suiza, partidos que completarán el cuadro de semifinales del Mundial FIFA 2026. Así queda el panorama hasta el momento. Francia ya está instalada entre los 4 mejores selecciones del mundo y espera a su rival. 3 boletos más a las semifinales siguen en juego en una Copa del Mundo que entra en su fase más emocionante. Hasta aquí el resumen deportivo del Mundial FIFA 2026. Les informó Marjorie Pazmiño para Radio Despertar 101.1 FM. Continúen en nuestra programación y que tengan un excelente día deportivo.
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2: Este amor absoluto de Dios tiene una dimensión desconocida por nosotros. Amor absoluto, ¿eh? Energía, amor, absoluta, dimensión desconocida. Que estas tres palabras, energía, amor, absoluta, que están aquí, esto que está aquí no sirve para entender esta dimensión absoluta de Él. Pero no tenemos otras palabras para poder razonar o pensar, sabiendo que estas palabras son tan defectuosas que no me conducen a una visión clara de lo que estoy captando, percibiendo, notando, a pesar de que no pueda razonarlo ni entenderlo. Luego, si este amor absoluto está en toda su obra, lógicamente tendremos que pensar que para eso es absoluto, para que este amor conduzca a toda la obra hacia los niveles por los cuales esta obra ha sido creada. Luego, ¿qué tendremos que hacer nosotros? ¿Qué tendrás que hacer tú? Tendrás que amar. Pero tendrás que amar, tendrás que seguir lo que diríamos la ley de amor fraterno cósmico, la ley de sentir que tienes que amar todo lo que está en tu entorno, pero no para influir en tu entorno, sino para aprender tú, estás aprendiendo tú. Por tanto, si estás aprendiendo, no estás haciendo cosas fuera. O sea, no tienes que hacer nada fuera. Solo tienes que estar ahí, aprendiendo. Y aprendiendo es amando. No se puede aprender de otra manera, ¿eh? Porque el amor es sabiduría absoluta, es conocimiento absoluto, es verdad absoluta. Por tanto, cuando tú estás amando, estás captando las parcelas. Este amor absoluto sabe que puedes tú asumir y esto está recibiendo. Si tú estás actuando, ya no recibirás bien. Porque como tendrás objetivos, esos objetivos frenan la posibilidad de recibir. No, no hay que actuar. Hay que estar. Estás en tu nivel evolutivo, el que sea, estás. Y estás amando. Porque esta es tu ejercitación, este es tu deber, este es tu actuar, amando. Amando porque estarás en conexión con todo lo que es el amor absoluto. Irás recibiendo de este amor absoluto lo que tú necesites. Luego piensa que cuando tienes objetivos te estás perjudicando. Ya empleo otra palabra, ¿eh? El perjuicio. Tienes objetivos y fíjate, estás amando de acuerdo con un sentimiento de amor fraterno en nuestro nivel, en el nivel humano. Yo tengo que decir que en este estado te perjudicas. Y te perjudicas porque no recibes todo lo que podía recibir, por eso te perjudicas. Porque podría recibir un paquete más grande y tiene un paquetito, un pequeño paquetito. Te viene dando el emisario de Dios. Toma, aquí tienes eso. Y esto es poco. Porque yo amaba mucho.
3: Yo tengo que dejar de actuar.
2: No, tienes que dejar de pensar y de desear. O sea, fíjate, ¿cómo amas? Anulando tu pensamiento y anulando tus objetivos. O sea, fíjate bien, la forma correcta, ¿eh? La forma correcta que todos tendríamos que hacer es Por la mañana, cuando te levantes, tú tienes que sentir que amas a Dios y decirlo: te amo. Te amo, Padre mío, te amo, te amo. Dos palabras, ninguna más, ninguna más. Después de un rato de sentir esta vibración de amor, tendrías que decirle a Jesús, porque Él es el responsable de mover cósmicamente las energías, y decirle: Maestro, yo quisiera serte útil. Yo quisiera servirte. Ser el instrumento más simple, más dócil, más humilde, el más insignificante instrumento, para que tú pudieras utilizarme y hacer pasar tus energías a través de mí y ayudar a mis hermanos. Por ejemplo, podías pensar eso. Para ser tu instrumento yo tengo que anularme para que tú me puedas utilizar. Yo amo profundamente a Dios, quiero estar unido contigo y me anulo, porque ya tienes tú los objetivos, ya tienes tú los pensamientos, no tengo que tenerlos yo, los tienes tú. Yo quiero ser tu instrumento y entonces debo pensar.
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4: Aquí inicia tu espacio informativo de Radio El Despertar con las noticias más importantes del día de hoy. Samsung confirma la presentación del Galaxy Z Fold 8. La compañía anunció que su evento Galaxy Unpacked se celebrará el 22 de julio, donde presentará una nueva generación de teléfonos plegables con un diseño renovado. Estados Unidos anunció el fin del alto al fuego con Irán. El presidente Donald Trump confirmó que el alto al fuego quedó sin efecto tras nuevos ataques entre ambas partes, aumentando la tensión en Medio Oriente y la preocupación internacional. Crece la preocupación por la calidad del aire en América. Especialistas advirtieron que la llegada del polvo de Sahara puede afectar personas con enfermedades respiratorias en el sur de Estados Unidos, el Caribe y parte de Centroamérica durante los próximos días. Continúan las labores humanitarias tras los terremotos en Venezuela. Equipos de rescate y autoridades mantienen las operaciones de asistencia para las comunidades afectadas por los recientes sismos, mientras se evalúan los daños y las necesidades de la población. El Salvador fortalece su conectividad aérea. Las ampliaciones de las operaciones de Avianca tendrán un impacto directo en El Salvador, consolidando al país como uno de los principales centros de conexión aérea de Centroamérica durante la temporada vacacional. Nueva nube de polvo del Sahara avanza hacia Estados Unidos y el Caribe. Meteorólogos informaron que una densa nube de polvo sahariano comenzó a desplazarse sobre Florida y continúa hacia la costa del Golfo, con efectos en la calidad del aire y posibles impactos en Centroamérica y el Caribe. Nuevo estudio alerta sobre el cáncer avanzado en hombres. Una investigación difundida por Health Day concluye que los hombres tienen mayor probabilidad de ser diagnosticados con cáncer en etapas avanzadas, lo que contribuye a una mayor mortalidad respecto a las mujeres. Gol inaugura vuelos directos entre Sao Paulo y Nueva York. La aerolínea brasileña inició oficialmente su nueva ruta hacia el aeropuerto John F. Kennedy, fortaleciendo la conectividad entre Brasil y Estados Unidos y fortaleciendo el turismo y los negocios. Avianca amplía su operativo para temporada alta. La aerolínea anunció más de 71 mil vuelos y 12.5 millones de asientos entre junio y agosto, fortaleciendo rutas hacia Norteamérica, Centroamérica y Europa para responder el aumento de viajeros.
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2: Lógicamente es para que crezcas, no para que lo pierdas, sino para que crezcas, sí, y esto funcione. Pero algunas veces es importante la pérdida para ver en qué medida el ser está atado. En qué medida debería dejar de ser atado en cosas físicas que son situaciones de experimentación y solamente de experimentación, porque claro, cuando dejamos este cuerpo y vamos al mundo espiritual, todo eso lo dejas aquí. Puedes dejarlo antes para ver cómo respondes. Todos son lecciones importantes, ¿eh? Puedes.
3: Muchas gracias, Neusa. No te he reconocido esta mañana, aunque te he saludado. Me ha venido con una enorme luz su manifestación y nuestro aprendizaje. Y siento que estamos todos en la misma barca, José.
2: Claro, y tanto, seguro.
3: A unos los rodan de una manera y a otros de otra.

0: pero me quedo con su manifestación ante la energía que emitía la otra persona. Y ahí estoy yo en la danza esa. Ha habido un cambio y se nota un cambio en todos. En mi casa, aquí, en todos los sitios se nota el cambio y es enorme. Pero no hemos hecho ni aceptación ni agradecimiento de ese cambio, porque nos vamos exigiendo cada día más de tal forma que, como decía Raquel, no nos paramos en lo que tenemos que trabajar, sino el ansia de llegar donde yo me han dicho o la teoría que yo te he oído en las cintas o que ha expresado alguna hermana. Entonces yo ahí veo que es un trabajo, digamos, incompleto. No tengo que intentar llegar al otro lado del arco iris. Tengo que estar en este, asumiendo y aceptando mi realidad, con mis defectos, con mi ira, con mi orgullo y con todo lo que conlleve ese tipo de trabajo, que es el trabajo. Y que no te pasa a ti solo, ni le pasa a él solo, nos pasa a todos. Y cada cual lo vive como pueda. Pero bueno, mi pregunta es, si yo me atiendo interiormente y veo que Dios está dentro de mí, y en el momento que el otro hermano emita lo que emita, yo sigo ahí, ahí no hay problema. El problema, José, se plantea, o a mí se me plantea, cuando yo, en lugar de atenderme a mi interior, atiendo a lo que ella estaba recibiendo. Y en cuanto me despisto, aunque esté en la reunión más importante, me salgo. Y si me salgo ya no estoy a gusto, porque sé que es otra la cosa que tenía que hacer. Entonces, mi petición, no petición, dices tú que no hay que pedir. Yo todavía sigo pidiendo, debo estar por donde esté, me da igual. Mi aceptación de mi realidad es que emita lo que emita, que haga lo que haga, que sienta lo que sienta y que piense lo que piense, lo acepte, lo integre y lo intente amar, José, que todavía no sé lo que es amar. Me gustaría, en la mayoría de las oportunidades que me está brindando la vida, hacer como hizo ella. Que lo mismo emita lo que emita el hermano, yo ser paz, ser luz y ser armonía. Entonces, quisiera pedirte, has dicho algo muchas cosas muy importantes, pero me he quedado con una. No hay que seguir a nadie. No hay que hacer lo que nadie te diga, ni él, incluso su padre. Da lo mismo. Seguir tu conciencia. Entonces, me gustaría que nos explicases, no la forma, sino entendimiento con luz, de qué manera puedo seguir mi conciencia, independientemente de lo que puedan opinar, aceptar, no aceptar, dirigir, no dirigir, o insinuar mis hermanos. Mis hermanos, mi familia, ni todo, sino ser única realidad y disfrutar y poder percibir su amor absoluto. Que se percibe, José, pero nos perdemos y nos perdemos todos. Pero no hay conformidad en esa pérdida. Nos despistamos, más que perdemos, nos despistamos. Entonces, ¿cómo conseguir o cómo transitar ese camino hacia la casa sin tanto despiste?
1: Dices que comentemos cómo seguir a la conciencia. Primeramente tendremos que saber qué es la conciencia.

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1: Aquí inicia tu espacio informativo de Radio El Despertar con las noticias más importantes del día de hoy. Samsung confirma la presentación del Galaxy Z Fold 8. La compañía anunció que su evento Galaxy Unpacked se celebrará el 22 de julio, donde presentará una nueva generación de teléfonos plegables con un diseño renovado. Estados Unidos anunció el fin del alto al fuego con Irán. El presidente Donald Trump confirmó que el alto al fuego quedó sin efecto tras nuevos ataques entre ambas partes, aumentando la tensión en Medio Oriente y la preocupación internacional. Crece la preocupación por la calidad del aire en América. Especialistas advirtieron que la llegada del polvo de Sahara puede afectar personas con enfermedades respiratorias en el sur de Estados Unidos, el Caribe y parte de Centroamérica durante los próximos días. Continúan las labores humanitarias tras los terremotos en Venezuela. Equipos de rescate y autoridades mantienen las operaciones de asistencia para las comunidades afectadas por los recientes sismos, mientras se evalúan los daños y las necesidades de la población. El Salvador fortalece su conectividad aérea. Las ampliaciones de las operaciones de Avianca tendrán un impacto directo en El Salvador, consolidando al país como uno de los principales centros de conexión aérea de Centroamérica durante la temporada vacacional. Nueva nube de polvo del Sahara avanza hacia Estados Unidos y el Caribe. Meteorólogos informaron que una densa nube de polvo sahariano comenzó a desplazarse sobre Florida y continúa hacia la costa del Golfo, con efectos en la calidad del aire y posibles impactos en Centroamérica y el Caribe. Nuevo estudio alerta sobre el cáncer avanzado en hombres. Una investigación difundida por Health Day concluye que los hombres tienen mayor probabilidad de ser diagnosticados con cáncer en etapas avanzadas, lo que contribuye a una mayor mortalidad respecto a las mujeres. Gol inaugura vuelos directos entre Sao Paulo y Nueva York. La aerolínea brasileña inició oficialmente su nueva ruta hacia el aeropuerto John F. Kennedy, fortaleciendo la conectividad entre Brasil y Estados Unidos y fortaleciendo el turismo y los negocios. Avianca amplía su operativo para temporada alta. La aerolínea anunció más de 71.000 vuelos y 12.5 millones de asientos entre junio y agosto, fortaleciendo rutas hacia Norteamérica, Centroamérica y Europa para responder el aumento de viajeros.
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1: Aquí inicia tu espacio informativo de Radio El Despertar con las noticias más importantes del día de hoy. Samsung confirma la presentación del Galaxy Z Fold 8. La compañía anunció que su evento Galaxy Unpacked se celebrará el 22 de julio, donde presentará una nueva generación de teléfonos plegables con un diseño renovado. Estados Unidos anunció el fin del alto al fuego con Irán. El presidente Donald Trump confirmó que el alto al fuego quedó sin efecto tras nuevos ataques entre ambas partes, aumentando la tensión en Medio Oriente y la preocupación internacional. Crece la preocupación por la calidad del aire en América. Especialistas advirtieron que la llegada del polvo de Sahara puede afectar personas con enfermedades respiratorias en el sur de Estados Unidos, el Caribe y parte de Centroamérica durante los próximos días. Continúan las labores humanitarias tras los terremotos en Venezuela. Equipos de rescate y autoridades mantienen las operaciones de asistencia para las comunidades afectadas por los recientes sismos, mientras se evalúan los daños y las necesidades de la población. El Salvador fortalece su conectividad aérea. Las ampliaciones de las operaciones de Avianca tendrán un impacto directo en El Salvador, consolidando al país como uno de los principales centros de conexión aérea de Centroamérica durante la temporada vacacional. Nueva nube de polvo del Sahara avanza hacia Estados Unidos y el Caribe. Meteorólogos informaron que una densa nube de polvo sahariano comenzó a desplazarse sobre Florida y continúa hacia la costa del Golfo, con efectos en la calidad del aire y posibles impactos en Centroamérica y el Caribe. Nuevo estudio alerta sobre el cáncer avanzado en hombres. Una investigación difundida por Health Day concluye que los hombres tienen mayor probabilidad de ser diagnosticados con cáncer en etapas avanzadas, lo que contribuye a una mayor mortalidad respecto a las mujeres. Gol inaugura vuelos directos entre Sao Paulo y Nueva York. La aerolínea brasileña inició oficialmente su nueva ruta hacia el aeropuerto John F. Kennedy, fortaleciendo la conectividad entre Brasil y Estados Unidos y fortaleciendo el turismo y los negocios. Avianca amplía su operativo para temporada alta. La aerolínea anunció más de 71 mil vuelos y 12.5 millones de asientos entre junio y agosto, fortaleciendo rutas hacia Norteamérica, Centroamérica y Europa para responder el aumento de viajeros.

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1: Y seguimos con la fiesta del rey de los deportes, el fútbol. El Mundial de Fútbol FIFA 2026, que ya entró en su etapa decisiva, y este jueves se disputó el primer partido de los cuartos de final. La selección de Francia confirmó su candidatura al título al vencer 2-0 a Marruecos en el Boston Stadium, asegurando su clasificación a las semifinales. El conjunto francés fue superior durante gran parte del compromiso. El capitán Kylian Mbappé volvió a ser determinante, abrió el marcador en la segunda mitad y alcanzó 8 goles en el torneo, igualando a Lionel Messi como máximo anotador de esta Copa del Mundo. Poco después, Ousmane Dembélé sentenció el encuentro con el segundo tanto, confirmando el dominio de los dirigidos por Didier Deschamps. Con esta victoria, Francia se convierte en la primera selección clasificada a las semifinales del Mundial 2026. Y ahora espera al ganador del duelo entre España y Bélgica, que se jugará hoy, 10 de julio, para definir al segundo finalista. Por su parte, Marruecos se despide del torneo tras otra destacada actuación internacional. El equipo africano volvió a demostrar un fútbol competitivo y alcanzó nuevamente las instancias decisivas de una Copa del Mundo, consolidándose entre las selecciones más fuertes del panorama internacional. La expectativa ahora está puesta en los próximos encuentros de cuartos de final. Hoy viernes, todas las miradas estarán sobre el atractivo enfrentamiento entre España y Bélgica, dos selecciones con gran poder ofensivo que buscarán el boleto a las semifinales para enfrentarse a Francia. El sábado continuará la emoción con los otros dos cruces de cuartos de final. Noruega enfrentará a Inglaterra, mientras que Argentina se medirá ante Suiza, partidos que completarán el cuadro de semifinales del Mundial FIFA 2026. Así queda el panorama hasta el momento. Francia ya está instalada entre los 4 mejores selecciones del mundo y espera a su rival. 3 boletos más a las semifinales siguen en juego en una Copa del Mundo que entra en su fase más emocionante. Hasta aquí el resumen deportivo del Mundial FIFA 2026. Les informó Marjorie Pazmiño para Radio Despertar 101.1 FM. Continúen en nuestra programación y que tengan un excelente día deportivo.
2: 6:30 PM. 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
1: Aquí inicia tu espacio informativo de Radio El Despertar con las noticias más importantes del día de hoy. Samsung confirma la presentación del Galaxy Z Fold 8. La compañía anunció que su evento Galaxy Unpacked se celebrará el 22 de julio, donde presentará una nueva generación de teléfonos plegables con un diseño renovado. Estados Unidos anunció el fin del alto al fuego con Irán. El presidente Donald Trump confirmó que el alto al fuego quedó sin efecto tras nuevos ataques entre ambas partes, aumentando la tensión en Medio Oriente y la preocupación internacional. Crece la preocupación por la calidad del aire en América. Especialistas advirtieron que la llegada del polvo de Sahara puede afectar personas con enfermedades respiratorias en el sur de Estados Unidos, el Caribe y parte de Centroamérica durante los próximos días. Continúan las labores humanitarias tras los terremotos en Venezuela. Equipos de rescate y autoridades mantienen las operaciones de asistencia para las comunidades afectadas por los recientes sismos, mientras se evalúan los daños y las necesidades de la población. El Salvador fortalece su conectividad aérea. Las ampliaciones de las operaciones de Avianca tendrán un impacto directo en El Salvador, consolidando al país como uno de los principales centros de conexión aérea de Centroamérica durante la temporada vacacional. Nueva nube de polvo del Sahara avanza hacia Estados Unidos y el Caribe. Meteorólogos informaron que una densa nube de polvo sahariano comenzó a desplazarse sobre Florida y continúa hacia la costa del Golfo, con efectos en la calidad del aire y posibles impactos en Centroamérica y el Caribe. Nuevo estudio alerta sobre el cáncer avanzado en hombres. Una investigación difundida por Health Day concluye que los hombres tienen mayor probabilidad de ser diagnosticados con cáncer en etapas avanzadas, lo que contribuye a una mayor mortalidad respecto a las mujeres. Gol inaugura vuelos directos entre Sao Paulo y Nueva York. La aerolínea brasileña inició oficialmente su nueva ruta hacia el aeropuerto John F. Kennedy, fortaleciendo la conectividad entre Brasil y Estados Unidos y fortaleciendo el turismo y los negocios. Avianca amplía su operativo para temporada alta. La aerolínea anunció más de 71 mil vuelos y 12.5 millones de asientos entre junio y agosto, fortaleciendo rutas hacia Norteamérica, Centroamérica y Europa para responder el aumento de viajeros.
2: Son las 7 de la noche.
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0: 7:30 p.m.
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